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3: El alcalde de Tijuana, Ismael Burgueño Ruiz, participó en la inauguración de la clínica Jiré Mexicali, un espacio dedicado a la atención integral de personas con problemas de adicción. Durante el evento, Burgueño reconoció el compromiso de quienes impulsan este proyecto y destacó que atender las adicciones es una labor profundamente humana. El alcalde refrendó la disposición de su gobierno para apoyar iniciativas que fortalezcan el bienestar familiar y la reconstrucción del tejido social. Con acciones solidarias, Burgueño impulsa una Tijuana más humana, incluyente y comprometida con quienes más lo necesitan.
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2: El gobierno de Ensenada, encabezado por la alcaldesa Claudia Agathon, participó en el primer simulacro nacional de sismo, fortaleciendo la cultura de prevención y la capacidad de respuesta ante emergencias. Durante este ejercicio, fueron evacuadas 632 personas de la Casa Municipal en poco más de 3 minutos, entre servidores públicos y ciudadanos que realizaban trámites. Autoridades destacaron que este tipo de acciones permiten mejorar protocolos, preparar a la población y reforzar la seguridad en una región con alta actividad sísmica. Además, se implementaron nuevas tecnologías de alertamiento en dispositivos móviles para fortalecer la reacción ante situaciones de riesgo. 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

0: bueno que están arrancando esta tarde conmigo. Soy Jimena Aguilar, la mazatleca que llega aquí para quedarse, para disfrutar, para conectar con toda mi gente que está desde diferentes lugares de la República Mexicana y el mundo, desde Tijuana y San Diego, con lo mejor de la música. Qué bonito es conectar así con esta buena actitud todas las tardes. Déjame acompañarte. Las próximas horas estaremos tú y yo aquí, pasándola bien, escuchando música de nuestros ídolos y seguramente en algún momento romantiqueando, otras dedicando canciones, otras bailando un poco tal vez o cantando a todo pulmón. Todo esto lo puedes hacer aquí porque esta es tu casa, donde sabemos y queremos saber también eso que sientes, eso que tú necesitas para que la música sea tu mejor terapia. Repórtate conmigo aquí a la cabina y cuéntame desde dónde estás conectado. Además, también recuerda seguirnos en las redes como El Sol 107.7 FM. Estamos en Instagram y Facebook. Ahí mismo puedes encontrar los links para que nos sigas fácil y rápido y también para que vayas a nuestra página web y nos escuches en línea, no importa a dónde vayas. Qué bueno que has llegado aquí, ¿eh? Porque la tarde es joven y créeme, traemos un poquito de todo, los vamos a actualizar, de qué está hablando la gente en el internet, el chismecito, nueva música y muchas cosas más. Recuerda también, si quieres ponerle cara a mi voz, seguirme en todas las plataformas como arroba Jimena Aguilar Oficial. Y ahora sí, DJ, estamos más que listos, ¿eh? ¿Ustedes también lo están? Vale, entonces vámonos con música porque esto apenas comienza y es El Sol 107.7.
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3: Y nuevas declaraciones sobre el caso de Carlos Manso vuelven a encender la polémica en Michoacán. La Fiscalía Estatal reveló que la alcaldesa sustituta de Uruapan y viuda del ex líder del Movimiento del Sombrero, Grecia Quirós, se habría negado a entregar el teléfono celular de Manso, pieza que autoridades consideran clave dentro de la investigación por su homicidio. Yo soy Víctor Lagunas y esta es la historia. Carlos Torres Piña, fiscal general del estado de Michoacán, informó que la investigación por el homicidio de Carlos Manso ha enfrentado diversos obstáculos desde el inicio del caso. Uno de los principales, según explicó, ha sido la negativa de Grecia Quirós, presidenta sustituta de Uruapan y viuda de Manso, para entregar el teléfono celular del ex líder del Movimiento del Sombrero. De acuerdo con el fiscal, la fiscalía solicitó el dispositivo en al menos dos ocasiones durante los meses de noviembre y diciembre. Sin embargo, Quirós habría condicionado cualquier revisión a que se realizara bajo supervisión, argumentando que buscaba evitar posibles manipulaciones de evidencia. La postura de la alcaldesa, según las autoridades, estaría basada en una supuesta petición personal que Carlos Manso le habría hecho antes de ser asesinado el pasado 1 de noviembre de 2025. Torres Piña señaló además que el celular nunca fue presentado formalmente como prueba, sino que permaneció bajo resguardo personal de la edil. El fiscal también destacó que, a diferencia de Grecia Quirós, otros 14 funcionarios sí acudieron voluntariamente a entrevistas y permitieron el acceso a sus teléfonos celulares como parte de las investigaciones.
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que lo hagas conmigo, que te llenes de buena vibra, de buena música, que armes una nueva comunidad, tal vez si apenas vas llegando a este show, y espero que te quedes aquí. Soy Jimena Aguilar y todos son bienvenidos. De lunes a viernes a esta hora y en esta estación, llegamos con toda la actitud y llegamos felices de poder conectar con más y más personas en toda la Unión Americana. Gracias a todo el team que está detrás de cámaras de todo este show, a la gente de producción, al DJ, a ti que eres parte también de esto, porque todos somos una cadenita que nos vamos uniendo y entonces logramos el eslabón perdido, ¿no? Encontrarlo. Porque aquí nos juntamos y aquí contamos de todo y hablamos sin filtro y nos reímos y lloramos y nos asustamos de vez en cuando. Aquí hay un poco de todo y eso me gusta. Es una gran familia, gracias porque tú eres parte de eso. Y si quieres seguirlo haciendo, pues ya lo sabes, guarda esta estación como tu favorita. Síguenos en las redes y mantente aquí al día conmigo de lunes a viernes. Todo el show, todo el chismecito. Y bueno, te voy a dar un tip, porque estamos apenas arrancando el mes. Es mayo, vienen celebraciones especiales, hay que irnos preparando desde ahorita con el Día de las Madres. Yo no sé tú, pero vamos a tener aquí un show especial y claro que vamos a reconocer lo que todas las mamacitas hermosas están haciendo aquí y en el mundo entero. Cuéntame las historias de tu mamá, cuéntame eso que tanto amas de ella o esas cosas que te dan risa, porque claro, hay muchos personajes en el internet imitando a las mamás, pero es por eso, porque las queremos tanto y dejan una huella tan importante en nosotros que las recordamos por siempre. Así que cuéntame cómo recuerdas a tu mamá, si es que ya no la tienes con vida, qué es lo que más te enseñó a lo largo del tiempo que la disfrutaste, y si aún la tienes, cuéntame cómo la vas a celebrar. Cuéntame tus historias, madre e hija, me encanta escucharlas. Y también ustedes, chicos, caballeros, cuéntenme sus historias, porque es bien bonito, yo ahora que soy mamá también, que te reconozcan esa labor, pero con amor, no por esperar algo a cambio material, eso no tiene nada que ver. El que te den un abrazo, un gracias mamá, te amo, eso no tiene precio. Así que bueno, empiezo a leer sus historias, las estaré compartiendo de aquí hasta que estemos celebrando el día oficial del Día de las Madres aquí en México, porque va a haber mucha celebración. Así que pilas, mi gente, empecemos con el pie derecho este mes. Y ahorita al regreso les voy a dar otro tip de qué podemos hacer también para que en la casa haya abundancia. No le cambies, bienvenidos, esto apenas comienza.

0: mi gente, ahí les va. Tome nota de qué es lo que hay que hacer ahorita que son los primeros días del mes. Todavía hay chance de hacerlo. Hay que usar canela en tu casa. Mira, resulta que estaba yo platicando con mi compis Sandrita Sauceda, que le mando un saludo. Ella es experta en Feng Shui. Y entonces me decía que sí, que la canela ayuda a conectar con la abundancia. ¿Qué queremos todos? Abundancia. ¿Queremos money? Obvio que sí. Entonces, bueno, hay que chambearle mucho, pero también la canela puede echarnos la mano. La canela nos conecta con la abundancia. Entonces, los primeros días de cada mes son buenos para atraer, porque traen una energía de inicios. Entonces, ¿cómo vas a utilizar la canela? Mira, vas a agarrar un puñadito de canela con tu mano izquierda, te vas a parar frente a la puerta de entrada de tu casa y mirando hacia adentro, ¿ok? Luego tomas con tu mano derecha una pizca de la canela que tienes en la otra mano y la vas a soplar hacia adentro, pero al mismo tiempo vas a repetir abundancia en todos los niveles y planos. Amor, salud, trabajo, amistad, dinero, en todo, ¿no? Esa canela no la barras hasta el día siguiente. Aunque te dé toque de que quiero limpiar, no, no la limpies, ahí tú la vas a dejar. Y sí, vas a ayudar a entonces que la prosperidad, la abundancia llegue a tu casa. Así que solo necesitas canela en polvo y listo. Un ritualito que puedes hacerlo cada primeros días de los meses para que empieces a sentir cómo fluye todo.
1: Aplausos.
0: Mucho
1: más.
0: Y a chambearle, ¿verdad, querida? Porque pues no es magia. Oigan, ¿ustedes tienen algún ritual cuando empiezan el mes, cuando quieren atraer algo en específico? Yo tengo dos que tres veladoras. O sea, al final yo creo que ahorita y siempre, pero es muy importante creer en algo más grande. ¿No crees? O sea, es que siento que de un tiempo para acá como que la gente empezó de creer en cosas, en personas, en figuras o como le quieras llamar. Pues yo creo en Dios, tal vez yo le pido a Dios, pero tú puedas creer en lo que tú quieras. Pero en algo más grande, que sientas que te puede realmente ayudar a salir adelante, que te puede proteger, que sientas como esa energía, para mí sí es bien importante. Entonces, bueno, finalmente hacer este tipo de rituales, el creerlo de corazón, el trabajar y ayudar a que la energía del universo se alinee para que esas cosas sucedan, pues va a hacer que sucedan. Así que pilas, mi gente, aquí no venimos a llorar, venimos a triunfar. Así que bueno, a darle con todo. Vámonos con más. Quédate conmigo, soy Jimena Aguilar y no le cambies.

A ver, en este momento yo estoy segura que más del 50% de las personas que me están escuchando tienen su teléfono celular en la mano. Algunos, mientras me escuchan, lo están viendo, están navegando, están scrolleando. Otros no deberían hacerlo, pero hasta cuando manejan, ¿eh?

es algo del día a día, ¿no? Bueno, hasta ahí todo bien mientras no estés manejando. ¿Pero qué crees? Que en el teléfono, ¿sí? Eso que tanto amas, tu dispositivo más querido, es en realidad una placa de bacterias fecales que va contigo a todos lados. Y que están cambiando tu sistema inmune, además. Yo también cuando lo vi me quedé así de que, ¿what? Y en friega corrí por mi trapito a limpiar. ¿Qué digo? Eventualmente, yo, Jimena Aguilar, sí confieso que estoy limpiando mi teléfono, porque por algún motivo, no sé si eso es cosa de mujeres, a ver, confírmenme, chicas, siempre está como embarrada la cámara, o sea, algo tiene, no sé, porque ya no están tan chiquitos mis hijos, pero bueno, no sé. El punto es que siempre ando limpiando que la camarita y que la parte de enfrente y tal, pero no sé si esto sea suficiente, ¿eh? Porque, a ver, biomecánicamente, el calor que genera la batería de tu celular crea el ambiente perfecto para el crecimiento de microorganismos. De entrada, ¿no? Es una explicación lógica. Los datos de microbiología ambiental han dicho que un teléfono promedio contiene hasta 10 veces más bacterias que el asiento de un inodoro público, incluyendo cepas de E. coli y de muchas otras más. ¿Qué paquete doy los nombres raros, verdad? Pero sí, supuestamente, o sea, estamos en contacto tan constante con estos patógenos que nuestro sistema inmunitario está mutando para reconocer el plástico y el vidrio como extensiones de nuestro propio cuerpo. ¡Qué miedo! Imagínate. O sea, lo que genera una repulsión total y una sensación de impotencia es que no podemos dejar de usarlo. ¿A poco? O sea, no lo vas a dejar de usar. Existe una hipótesis real que sugiere que esta suciedad digital es la responsable también del aumento de alergias extrañas, de problemas de piel que la medicina moderna no logra explicar. Y claro, tendría mucha lógica pensando que estás ahí con bacterias fecales todo el tiempo en tu teléfono, ¿no? Ahora la pregunta para ti. ¿Estamos dispuestos a aceptar que nuestra adicción a la tecnología nos está convirtiendo en portadores de plagas invisibles? ¿Sí o no? ¿Qué dice el público? Ya sabes que aquí hablamos sin filtro, escuchamos y no juzgamos, así que dale, manda tu mensajito aquí a la cabina, escríbeme, manda tu audio y cuéntame. ¿Estás dispuesto a aceptar que tu adicción a la tecnología te está convirtiendo en un portador de plagas invisibles? Híjole, es que las bacterias fecales están ahí en tu celular viviendo y están cambiando completamente tu sistema inmune. Así las cosas. Sorry, ¿verdad? Pero pues, nos vamos con más, no le cambies y al regreso, soy Jimena Aguilar.

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2: Y el cantante Aldo Trujillo retó a golpes a Luis R. Conríquez. También dio a entender que en un año habría una pelea como la de Supernova o Ring Royal. Aseguró que estaba viendo en qué plataforma de streaming la iban a pasar. Pero déjenme les digo que el cantante pareciera que está soñando, ya que me asegura el cantante Luis R. Conríquez que ni lo topa y que mucho menos estará dispuesto a perder el tiempo en una pelea de famosos, ya que él asegura que sí tiene una carrera como cantante que además de exitosa está dejando un legado en el regional mexicano. Yo soy Víctor Lagunas y esta es la historia. En un video que ya tiene más de 2 millones de reproducciones, el cantante Aldo Trujillo aseguró que ya estaba viendo con qué compañía streameaba una pelea con el cantante Luis R. Conríquez. Lo retó al ring y le dijo que a ver si es cierto que era muy bélico. También le dio un año para que se preparara físicamente. Mostró una supuesta conversación con el cantante. Sin embargo, Luis R. Conríquez respondió en exclusiva para este medio de comunicación que no existe ninguna posibilidad de una pelea pactada y que dejó en claro que no tiene interés en particular en un espectáculo de ese tipo. Aseguró que ni lo topa y que jamás estaría tan desesperado para buscar el dinero de esa manera. La situación le ha llamado la atención a los morbosos porque alguna vez hubo una supuesta amistad entre Aldo Trujillo y Luis R. Conríquez. Sin embargo, nunca se ha explicado oficialmente la razón del pleito o la ruptura entre ellos. Por cierto, su servidor una vez lo vio a Aldo en una fiesta de Luis R. Conríquez donde no se le separaba y este hasta fotos le pedía. Hay personas que aseguran que la carrera de Aldo está en decadencia de hace muchos años y que está utilizando esta manera para generar polémicas para levantar lo que le queda de su supuesta carrera musical, que tal vez alguna vez fue exitosa, pero de hace muchos años no ha tenido una canción que esté en tendencia en redes sociales o mucho menos en Billboard o que rompa algún tipo de récord, como lo ha hecho en múltiples ocasiones Luis R. Conríquez.
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A ver, no sé si ustedes lo notaron. Ya ven que fueron, pues, la gran alfombra del Met Gala y entonces llegaron todos los artistas de acuerdo a lo que era la temática Costume Art. Y ahorita vamos a platicar de cuáles me parecieron como mejor y cuáles no tanto, en fin. Pero bueno, uno de los que llegó, y ya sabes, llamando la atención porque fue muy, muy bien caracterizado, es Bad Bunny, el conejo malo, que últimamente ha estado, pues, en la cima, ¿no?, del éxito. Le ha ido muy bien. Bueno, Bad Bunny, ¿se acuerdan?, que anduvo de novio con Kendall Jenner, ¿se acuerdan? Que fue así como algo un poco fugaz, creo yo, porque no fue así como tanto, pero sí, en su momento fue viral. Dale, entonces ya terminaron, tal, pasó. Pero entonces, ya saben que el Met Gala, pues también, si hablamos de reinas del Met Gala, por tema de llamar la atención y extravagantes y como le quieras llamar, pues son las Kardashian. Ahí andaban, ¿verdad? Todas las Kardashian, entre ellas, pues Kendall Jenner, Kim Kardashian, estaba la señorona, ¿verdad? La mera mera de las Kardashian, la mamá. Entonces, en eso se ve una parte donde está Bad Bunny, que además iba vestido como de viejito. Entonces, bueno, empieza a caminar y llega como a saludar a Kris Jenner, a la madre de todas las Kardashian, y ella, o sea, un momento incómodo. No sé si fue como, no alcanzo a saludarte, ya iba yo para allá, y entonces con permisito dijo Monchito, pero se ve un momento incómodo cuando Bad Bunny se acerca como a saludarla, y ella así como que ni siquiera volteó, nomás como que le dio una palmadita en el brazo, pero ella siguió su camino y no volteó ni siquiera decirle hola, ¿qué tal? ¿Cómo estás? ¿Vale? Entonces sí se vio como momento de tensión. Atrás de ella estaba Kim Kardashian y él llega también a saludarlo, y ella pues sí como que sonríe, pero todo fue muy incómodo, pues. Entonces, a ver, yo pregunto, ¿será acaso porque no terminaron bien él y Kendall Jenner, y entonces pues la familia como que no lo quiere mucho? ¿O será acaso porque momento incómodo, no te podemos saludar porque ya tenemos otro cuñiz que es Jacob Elordi? Ya es que dicen que Kendall está saliendo con Jacob Elordi, o sea, no sé, pero se vio medio extraño. Entonces Bad Bunny, pues educadamente, va, porque si tú conoces a la ex suegra, pues claro que llegas a saludarla, ¿no? Hola señor, ¿cómo está? Buenas tardes, no sé, pero pues no, como que no hubo conexión, no hubo match. Ahí están los videos, los voy a compartir ahí en el TikTok para el chismecito. Síguelos, velos y ya me comentas ahí si tú crees que realmente fue momento incómodo o X, a lo mejor simplemente así saluda a la señora, ¿verdad? Pues yo no sé. ¿Ustedes qué dicen? ¿Qué dice el público? El chismecito calientito lo tengo aquí para ti.

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creer en el amor, acaso? A ver, la pareja que logró el récord del beso más largo de la historia ya tronó. Ya acaban de anunciar que truenan, que se finit, que ya no más. Stopan las llamadas. Tronaron y están anunciando su separación después de una década de relación. Se tratan de Ekashai y la Kaksana Tiranarar. Tienen nombres extraños, me queda claro. Pero bueno, son ciudadanos tailandeses y sorprendieron al planeta. Vamos a viajar a unos años atrás, 2003. No sé si a ustedes les tocó, si se acuerdan, pero en aquel entonces ellos tuvieron sus labios unidos por 58 horas y 35 minutos en la ciudad de Pattaya. Esto del beso más largo de la historia se hizo posible pues gracias a ellos. Así como que beso, pues no, ¿verdad? Pero estaban ahí pegando sus labios, ¿verdad? 58 horas y 35 minutos, Dios mío santo. Pero ¿cuánto es lo más que ha durado un beso que te has dado tú con alguien? Digo, a lo mejor en tu adolescencia pues te valía gorro y terminabas con los labios hinchados. Uf, qué buenos tiempos, ¿no? Pero ahora 58, sí se pasaron de lanza. Bueno, el caso es que todo el mundo pensó happy forever, van a ser felices para siempre. Y a pesar de haber superado juntos ese desafío físico extremo, fue en un evento de Ripley's Believe It or Not, pues este hombre reveló recientemente en un programa de la BBC que el vínculo llegó a su fin. Y no se refiere solo a que por fin se separaron, ¿no? O sea, no separaron solamente sus labios, separaron sus vidas. Durante su tiempo como pareja recibieron muchos premios importantes que incluyeron dos costosos anillos de diamantes, el reconocimiento oficial de Guinness World Records, que eso pues se quedará forever, ¿no? Porque aunque se separen ellos, pues el récord ya quedó para siempre, para la historia. Porque su hazaña fue tan, tan relevante que motivó a la creación del Día Internacional del Beso, que ahora se celebra cada 13 de abril con un legado de su resistencia y amor en Tailandia. Pero, ups, corazón roto, aquí es donde entras, porque ya no más, se separaron. Pues así es la vida de caprichosa, ¿verdad? No siempre es forever and ever, uno quisiese que fuera así, pero pues no siempre se puede. Entonces, pues nada, truenan, solo dato curioso, ¿verdad? Y no se olviden, ¿verdad? Agéndenlo. Próximo, si se te pasó este 13 de abril, ahora anótalo para el siguiente año. 13 de abril es el Día Internacional del Beso, por lo menos en Tailandia. Eso no significa que vas a estar con esa persona forever, ¿eh? Ni te emociones, sino pregúntales a Ekashai y Laksana. Así las cosas en el mundo del internet.

a seguir con todo el show. Claro que quiero hablar de esto porque ha habido muchos videos que se han compartido en redes sociales y de repente se puede hacer la información fake, de repente podemos generar pánico, entonces es como dar la información tal cual es. Aquí ponte al día conmigo, quédate, soy Jimena Aguilar y en redes estaré compartiendo más de esto, claro, con todo nuestro team de noticias para que estén al día con lo que está pasando en este crucero, porque a lo mejor se enteraron de que un crucero se quedó varado y no han sacado a las personas desde hace varios días porque hay un virus que está dentro del crucero y se llama antivirus. Es una infección sospechosa que pues justo causó la muerte de algunas personas, otras más están graves, entonces están como analizando qué es lo que va a pasar para que no haya contagios, aunque se dice que este virus no es fácil de contagiarse de persona a persona. Más bien, esto se contagia estando, según las noticias, dentro de un lugar cerrado donde haya en el aire, pues, contaminación de ratas, hasta de murciélagos, de sus heces, pues, ¿no? Entonces, bueno, al parecer esto sucedió en este crucero, hubo un brote de antivirus, el crucero se llama MV Ondius, que viajaba de Argentina a Cabo Verde, y ya la Organización Mundial de la Salud informó que esto está sucediendo. Hasta ahora hay un caso confirmado, 5 sospechosos, y otros están en pruebas, están en investigaciones, por eso es que no lo han bajado a las personas. Ahora, yo vi el otro día un video que se compartió a través de EFE Noticias de un pasajero, en donde pues habla de que también seamos empáticos con lo que está sucediendo, que no son solo titulares, que ellos están asustados porque hay mucha incertidumbre, no saben qué va a pasar, porque dicen, no sabemos si nos consta, porque al final esos son meramente rumores de que la gente está muy asustada ahí adentro, están tapando las ventilas, los espacios de las puertas abajo y arriba para que no entre nada de aire, porque imagínate, claro que tienen que estar en sus cuartos y ahí mismo es donde está la contaminación en este crucero, ¿no? Ahora, de acuerdo a los especialistas, el antivirus es un virus transmitido por roedores. Los humanos se contagian principalmente al inhalar partículas contaminadas de sus excrementos y puede causar enfermedades graves como el síndrome pulmonar con una alta mortalidad o una afección renal muy severa. No hay un tratamiento específico, entonces la atención se centra en aliviar los síntomas. Es poco común, pero el virus circula en distintas regiones del mundo y en Argentina existen varias cepas, incluidas las Andes, que en raros casos pueden transmitirse entre personas y ha mostrado un aumento reciente en su letalidad. Entonces, bueno, esto es toda esta noticia que está pasando en el mundo para aquellos que de repente digan, bueno, ¿qué? ¿Por qué están hablando tanto de este crucero? ¿Qué es lo que está sucediendo? También es un tema en donde dicen, no hay que alarmarse, esto es difícil contagiarse de persona a persona, pero ahí los tienen a ellos, no los dejan bajar porque están investigando qué es lo que está sucediendo y cómo están reaccionando, yo creo, cada uno de ellos, ¿no? Entonces, ojalá que estén bien, ojalá que sus familias estén tranquilas también con esta situación de lo que está sucediendo. Y bueno, la OMS advirtió sobre un posible brote de esto en el crucero que viajaban ahí y hasta ahora, pues te digo, están investigando esto, ¿no? ¿Qué es lo que produce este virus? Bueno, la orina y el excremento de los roedores no afecta a los animales portadores y las personas son afectadas como si fuera una gripa muy, muy fuerte. Entonces, ojalá que estén muy bien. Estaremos pendientes de lo que venga de aquí en adelante. Las autoridades están investigando, están haciendo pruebas de laboratorio y están evaluando riesgos antes de que los pasajeros puedan bajarse de este crucero. ¡Qué tragedia! Esperemos que todo bien, buena vibra para ustedes y, por supuesto, todo nuestro amor y empatía. El show debe continuar, quédate conmigo y si quieres estar al día, escúchame aquí.

conmueven, que conmueven y mueven el corazón. Imagínate que en China un paciente con cáncer utilizó una app de delivery, hizo un pedido, pero no era por comida, sino por compañía. Saca los pañuelos porque aquí vamos a llorar. Y sí, los repartidores empezaron a ir al hospital para acompañarla. Solo así, para tener empatía. Hablábamos de eso hoy, ¿no? De tener empatía. Un gesto fuera de lo común que se hizo viral en China y conmovió a miles de personas. Se trata de una joven de 24 años, conocida como Little Lee. Ella utilizó esta aplicación de delivery para hacer, pues, un pedido muy distinto. En lugar de comida, pidió compañía durante su estancia en el hospital. La joven, que vive, por cierto, en Foshan, enfrentaba un tipo, pues, poco común de cáncer en la sangre. Entonces pasaba gran parte del tiempo sola mientras estaba recibiendo el tratamiento. Su familia no siempre podía acompañarla porque, pues, tienen trabajo y tal, y estudio. Entonces esto hacía que sus días fueran aún más difíciles. Pero todo cambió cuando un repartidor aceptó su solicitud y decidió visitarla. Conmovido, obviamente, porque, pues, cuando vio cuál era la situación, dijo, tengo que ir. Y él compartió la experiencia con otros compañeros. Entonces esto dio inicio a una cadena inesperada de apoyo. Yo ahí es donde vuelvo a creer en la humanidad, oigan. Después de ver tantas cosas tremendas en el mundo, y luego leo esto y digo, no, es que sí, somos más los buenos, ¿no? Pero bueno, poco a poco, más repartidores empezaron a acercarse al hospital después de todas las jornadas y tal, y le llevaban pequeñitos detalles o simplemente le ofrecían conversación y compañía, porque muchas veces las personas creemos que necesitamos llevar algo material, pues un regalo, ¿no? El regalo es ese, tu compañía, el que estés ahí presente. Con el paso de los días, bueno, este acompañamiento tuvo un impacto visible

te apoyen, el que estén ahí presentes. No sé, o sea, simplemente con dar ese cariño y ese amor sin esperar nada a cambio. Bueno, afortunadamente la joven empezó a mostrarse más animada, recuperó el apetito y enfrentó ese proceso con una actitud mucho más positiva. Esto pasó en Argentina. No sé si la chava ya salió de este proceso de cáncer. Ojalá que así sea. Ya me quedé hasta ahí en la historia. Pero a lo que voy y lo que rescato es justo esto, ¿no? O sea, qué bonito cuando somos empáticos, cuando dejamos de hacer como que no nos importa la vida. Muy triste. Oye, les platicaba el otro día, o sea, digo, es algo X, nada que ver, no se compara, pero él iba caminando Messi, todos los fotógrafos alrededor, se cae una muchacha y nadie la pela y todo el mundo sigue con la atención en Messi, que era la estrella. Es más, ni siquiera el mismo Messi se preocupó por decirle, ¿estás bien? Entiendo que iba rápido, lo que tú quieras, pero bueno, somos la gente muy fría últimamente. Se muere una persona al lado tuyo y tú sigues caminando. Se cae, te pide ayuda y no volteas. ¿No se dan cuenta que eso está pasando? Y lo vemos mucho porque en redes comparten mucho de esta realidad aquí en China, literalmente. Entonces, qué bonito ver cuando que te das cuenta que hay este tipo de personas que están cambiando esto y que están demostrando que sí somos personas que amamos, que sentimos, que somos empáticos. Qué bonita historia y un aplauso para todos los trabajadores que están en el delivery. Ojalá que todo fluya así y que siempre fuera así también, ¿verdad? Qué bonito. Seamos empáticos de allá para acá y de aquí para allá. ¿Tienes alguna historia similar que te gustaría compartir conmigo? Bueno, los leo en los comentarios. Sígueme en Instagram y Facebook como @JimenaAguilarOficial.

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en día vivimos en un mundo tan tecnológico que ya hablar hoy de la inteligencia artificial es como, empieza a ser común, ¿sabes? O sea, para todos es como, pregúntale al ChatGPT, búscalo en la IA. Y sabes que ahora la IA es como tu nuevo Google. Las cosas están cambiando. Las cosas están cambiando, pero también tendrán que cambiar en cuanto a reglas, en cuanto a restricciones, que esas son las que todavía como que no están tan claras, pero Hollywood por lo pronto le está cerrando la puerta a la inteligencia artificial. Los Oscar van a ser solo para humanos. ¿Y ustedes están a favor o están en contra de esto? Hollywood ha tomado ya una postura clara. La inteligencia artificial sí puede ayudar, pero no protagonizar ni crear lo que se premia. Ahí ya están alzando la voz, porque la Academia de Artes y Ciencias Cinematográficas tomó una decisión recientemente que yo sí creo que va a marcar un antes y un después. Mira, los actores generados con inteligencia artificial no podrán competir por un Oscar. Tampoco los guiones creados por inteligencia artificial. Ya desde el, dicen, 2027, solo van a ser elegibles las actuaciones y textos con autoría humana comprobable. La norma exige que las actuaciones estén acreditadas y realizadas por personas reales con su consentimiento. Y los guiones también van a tener que tener esta autoría humana. Y a su vez, la academia podrá pedir detalles sobre el uso de inteligencia artificial en cualquier producción. Este contexto explica la urgencia. Desde actores recreados digitalmente hasta figuras completamente sintéticas que ya están circulando en la industria. Esto no es algo que, ay, viene, no, ya existe. Por eso es que sale esta nueva regla. Entonces el cine ya atravesó estas transformaciones similares, podríamos decir, si vamos un poco a la historia. La animación y esto también generaron resistencia en su momento. Sin embargo, hay una diferencia clave para los que dicen, sí, es que esto ya pasó y no sé qué. Incluso en esas técnicas siempre hubo decisiones creativas humanas detrás, desde actores de voz hasta animadores, directores. Entonces, la IA introduce algo distinto. No solo asiste, sino que también genera actuaciones o guiones sin intervención directa de una persona. Y ahí es donde aparece el conflicto. El Oscar no solo premia películas, define el estándar. Entonces, al excluir a la IA como autora o intérprete, Hollywood está defendiendo una idea central. El reconocimiento sigue siendo para la creatividad humana, humana. Y la gran incógnita es dónde se trazará la línea, porque la inteligencia artificial ya está presente en casi todas las producciones. La diferencia entre herramienta y autor va a ser cada vez más difícil de definir. Entonces, el mundo está cambiando, Hollywood está cambiando. Yo estoy a favor de esto. O sea, al final es, y creo lo platicamos la vez pasada con Arely también, el tema de dividir. O sea, habrá premiaciones que sean exclusivamente con contenido y actores y guiones creados con IA. Y entonces a esos habrá que premiarlos también, pero con específicamente diciendo esto es IA y esto de acá es la creatividad humana. Que yo no sé si soy de la old school o qué, pero yo le apuesto más a la creatividad humana. O sea, sí usar la herramienta como herramienta, la IA como herramienta, pero no todo. Pero bueno, no sé, a lo mejor es que yo me estoy viendo muy vintage, pero ¿ustedes qué opinan? ¿Qué prefieren ver en las películas? Porque al final nosotros vamos a ser los consumidores de esto, ¿eh? ¿Cómo conectas con una película que detrás no hubo más que sistema y softwares y tal, que es IA? ¿O cómo conectas con una persona donde hay emociones humanas? ¿Tú qué dices? Los leo en los comentarios. @JimenaAguilarOficial.

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llegaré a la mitad del año, a unos días de la gran celebración del Día de las Madres. Y obviamente sabemos que cuando nos acercamos a medio año, es un buen momento para reflexionar de qué hemos hecho o qué no hemos hecho. Pusiste 10, 15, 12, no sé cuántos propósitos cuando empezaste este 2026, creyendo que todos los ibas a cumplir. Pero, oh señor, resulta que estamos a medio año casi y aún no has hecho ni uno solo. Ya empezaste a hacer ejercicio, la dieta, aprendiste un nuevo idioma, ya estás con la nueva rutina que ibas a empezar, levantarte temprano, yo qué sé. No sé, a ver, ¿qué propósitos pusieron ustedes en esa listita? Si es que los hicieron de entrada para arrancar este año mejor. ¿Has hecho alguno? ¿Un cambio en tu vida? A ver, sí, cuéntamelo. Claro que me encanta aplaudirles también esto. Y acuérdense que compartir las cosas son mejor. Las penas con pan son buenas, así que compártalas conmigo. Escríbeme en las redes, @JimenaAguilarOficial. ¿Pero qué pasa para esas personas que dijeron, bueno, ok, yo quiero, mi meta este año es, voy a hacer ejercicio, quiero bajar de peso, me quiero poner súper guau acá, explosive, ¿no? Para que me vea bien, bien buenotona. Y resulta que, pues, o sea, sí empecé a ir al gym, pero, pues, o sea, con 2-3 detallitos, ¿verdad? Y no he bajado de peso. ¿Qué harías tú? ¿Cómo te sentirías en este momento del año, no? ¿Como tiempo perdido acaso? ¿Ya vas a renunciar a esa meta o vas y la reclamas al entrenador? Porque la historia que te voy a contar es esta mujer que agredió a su entrenador del gym porque después de 5 meses no ha visto resultados. Y entonces dijo, aquí el culpable no soy yo, no son los panes que me he comido, no son todas las veces que me ha aventado mis churritos, mis papas, no, es el entrenador del gimnasio. María perdió la paciencia, ella ya no pudo más y después de 5 meses entrenando en el gym que subía, que bajaba, no vio ni una curva nueva y dijo, no, no, aquí habrá culpables, pero yo jamás. Y entonces, pues fue y le reclamó al entrenador, hasta las máquinas, porque hay videos en las redes sociales, ya sabes que vivimos en un Big Brother. Y bueno, hasta el universo yo creo que culpó. En un momento de furia viral, pues lo enfrentó a golpes. Le gritó que aquí no sirven para nada y que estaba harta de entrenar sin resultados. Y bueno, obviamente el video de este pleito se convirtió en tendencia y ha generado varias reacciones entre quienes se sienten identificados con la frustración de entrenar sin ver resultados y otros que cuestionan el método o la paciencia. ¿Será que María es una heroína del pueblo fitness o solamente es una víctima más del marketing corporal? Lo cierto es que su historia ya está dando más vueltas que ella en la caminadora y no sé si esto va a quemar más calorías. Pero bueno, a ver, te voy a decir una cosa. Hay un error muy grave que cometemos la gente cuando empezamos a hacer ejercicio. Creemos que eso es solo lo que tenemos que hacer, ejercicio. Y sí, claro que suma, suma muchísimo. Pero si tú no tienes una dieta equilibrada y no cuidas tu alimentación, cero, o sea, no va a pasar nada. Yo llevo muchos años yendo al CrossFit y he visto mucha gente que está pasada de peso, que se ve como fuerte, pero pasada de peso, ¿sabes? Y es porque puede que hagan mucho ejercicio, que no es malo, al contrario, siempre va a sumar. Pero si no cuidas tu alimentación, no vas a bajar de peso, ¿sabes? O sea, vas a seguir igual, a lo mejor más fuerte, que es bueno, pero no vas a bajar de peso. Entonces, pues bueno, tampoco es mágico, señora, ¿verdad? Pero bueno, no sé, yo también me pongo del lado de ella y claro que es frustrante estar yendo y yendo y yendo y de plano nomás no puedes lograr el objetivo. A ver, contéstenme, mi gente, ¿ustedes qué creen? ¿María es una heroína del pueblo fitness o solo una víctima más del marketing corporal? Los leo en los comentarios, @JimenaAguilarOficial.

acaba de pasar en Copacabana. O sea, qué locura. Estaba yo ayer sentada viendo, pues, noticias, videos de todo el gentío, más de 2 millones de personas que fueron a ver a Shakira. Una locura. Y entonces justo yo platicaba con mi esposo del tema de, a ver, ¿qué está pasando? De verdad, ha sido súper exitosa Shakira con esta gira de Las Mujeres Ya No Lloran. Siempre le ha ido bien, siempre sabemos que ha tenido éxitos y tal, pero de verdad, esto de Las Mujeres Ya No Lloran es otro nivel. Y bueno, según este concierto fue gratis, también muchos dirían, bueno, pues es que no les cobraron, pero aún así, a ver, ¿quién va a ir a ponerse? Haz de cuenta que la entrada de Copacabana cuando el concierto está a no sé cuántos metros de donde tú estás. O sea, y aquí no aplica el colgado de la lámpara porque ni siquiera, pues era un lugar abierto, un gentío que dices, bueno, fueron a vivir la experiencia, aunque obviamente saben que no verían a Shakira porque estaban lejísimos, muchos de ellos. Me imagino que los que llegaron adelante ha sido una locura poder estar ahí, imagínate. Pero bueno, finalmente aquí lo gratis no es un regalo, es como la estrategia. Lo de Copacabana Beach no fue solamente un concierto, fue parte de un marca evento diseñada por varios millones de personas que estuvieron ahí. La elección del artista importa porque no cualquier artista mueve esto. Shakira no solo lleva público, lleva historial, lleva legado, lleva conexión, lleva conversación, una marca construida por décadas. Entonces, solo una marca global mueve esto, lo que vimos, esas imágenes. Pero a ver, esto no lo logró solo Shakira, ¿eh? Este evento apenas lleva 3 años y en esos 3 años ha llevado en ese mismo evento a Madonna, a Lady Gaga y ahora a Shakira. Los 2 años anteriores también. Y entonces, pues no es casualidad, es estrategia. ¿Por qué hacerlo gratis, no? Porque esto no vende tickets, vende ciudad. Cuando eliminas la barrera de entrada, entra más gente, se mueve más turismo, se multiplica el impacto. Y la entrada fue gratis, pero la economía no. Hay hoteles llenos, hay restaurantes llenos, transporte activo, consumo local que se dispara todo lo que da. Y el marketing lo hizo la gente. Millones de personas, millones de cámaras, millones de contenidos. Cada story, cada reel, cada video convirtieron este concierto en marketing orgánico global. Y bueno, los visuales hicieron historia porque hubo drones captando toda la magnitud, la playa llena, la emoción colectiva. Esto no solamente documenta el evento, construye esta percepción y la percepción construye marca. Entonces, esto no es nada más un concierto gratuito. Fue una plataforma de la ciudad, una estrategia de turismo, una máquina de contenido y una marca evento que en solo 3 años ya entendió cómo mover al público. Lo gratis nunca fue negocio. El negocio estaba en todo lo que pasó alrededor. Y por eso es que se vivió esto como una lección de marketing también para toda la gente que está haciendo estos eventos, porque lo gratis puede ser una gran estrategia cuando sabes qué quieres mover. Y ellos sí que lo supieron con Shakira este 2026. ¿Y tú? ¿Qué opinas de esto?

acabó el show, pero solo por hoy, mi gente. Gracias por haber llegado hasta aquí, gracias por disfrutar de esta tarde conmigo y por hacer que tus ídolos suenen con nosotros. El sol brillará mientras tú estés aquí, así que sigue regresando. Regresa todos los días de la semana, de lunes a viernes conmigo en este show. A esta hora, desde más temprano, puedes encontrar buena música y muy tempranito, desde que abres los ojos, al mejor team. Así que síguenos. Síguenos en redes sociales, en Instagram y Facebook como El Sol 107.7 PM. Recuerda que puedes encontrar también la página web para que nos escuches en línea y bueno, seguir disfrutando de la música, no importa en dónde estés, ni a dónde vayas, ni qué día sea, ni qué hora sea, porque aquí 24/7, todo el año, suenan tus ídolos y eso está súper cool. Así que sigamos viviendo esto todas las tardes y poniéndonos al día juntos, porque mira, echar el chismecito con alguien así buena onda como tú, vibrando alto, la neta sabe mejor. Así que comparte todo conmigo y si tú también traes chismecito, cuéntamelo. Llama a cabina, comunícate conmigo y mantente al día también para que nos puedas escuchar en línea. 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Esa es nuestra página web, solo dale play y listo, el sol brilla contigo en donde quiera que estés. Que pases un excelente día, sigue disfrutando de nuestra programación y espero que vuelvas mañana. Tú y yo tenemos una cita. Soy Jimena Aguilar y esto es el Sol 107.7. Bye bye.

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1: Wow, muchas gracias. Una de mis canciones favoritas. ¡Eh!

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3: El cepillo dental eléctrico puede ser un aliado para tu higiene bucal. Por eso, el Laboratorio Nacional de Protección al Consumidor analizó 10 modelos distintos. Quédate y conoce el estudio de calidad.
4: ¿Estás pensando en vivir en pareja? Antes de tomar la decisión, es importante generar acuerdos. Hoy en Cuida tu Dinero, te contamos cómo construir acuerdos financieros en pareja.
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3: El cepillo dental eléctrico es un dispositivo diseñado para realizar movimientos automáticos, rotatorios, oscilantes o sónicos, que facilitan la eliminación de los residuos alimenticios y placa bacteriana. Cumple la misma función que un cepillo manual, pero su asistencia mecánica facilita el proceso de cepillado. Su uso constante ayuda a prevenir enfermedades como caries, sensibilidad dental, halitosis, entre otras. Sin embargo, su eficacia también depende de una técnica correcta y del tiempo de cepillado.
4: Están compuestas por un mango que contiene el motor, la batería y los controles de funcionamiento, así como un cabezal con cerdas perpendiculares que facilita la limpieza de zonas de difícil acceso. Algunos modelos cuentan con sensores, temporizadores e indicadores luminosos. Existen distintos tipos de cabezal. Los rotatorios, de forma redonda, giran sobre su propio eje y suelen recomendarse a quienes usan un cepillo eléctrico por primera vez. Los sónicos funcionan mediante vibraciones de alta frecuencia y son adecuados para personas con encías sensibles, implantes y ortodoncia. También existen cabezales infantiles, de menor tamaño y con cerdas más suaves.
3: En cuanto a su alimentación, algunos modelos cuentan con batería recargable integrada, mientras que otros funcionan con pilas intercambiables tipo AA. Ante la amplia oferta disponible en el mercado, el Laboratorio Nacional de Protección al Consumidor analizó 10 cepillos dentales eléctricos, 4 para niñas y niños y 6 para personas adultas. El estudio verificó que la información comercial fuera correcta y que los productos incluyeran instructivo y garantía en español. También se revisaron los acabados, el desgaste de las cerdas tras un uso simulado de 3 meses, la duración de la batería, la retención del cabezal y la temperatura alcanzada durante su uso.
4: ¿Cuáles fueron los resultados? Todos los modelos evaluados presentaron un funcionamiento seguro, ya que sus niveles de calentamiento se encuentran dentro de los límites permitidos, además de calificar excelente en la prueba de acabados. Los modelos que mostraron una excelente retención del cabezal fueron 2 de la marca Oral-B para adultos y 2 modelos infantiles, Oral-B Disney Pixar Cars y Philips Colgate.
3: Los cepillos con menor número de ciclos de cepillado fueron 2 modelos de Oral-B, uno infantil de Marvel Spider-Man y otro para adultos. Sin embargo, ambos cuentan con sistemas de carga rápida. Estos 5 modelos sobresalieron por los ciclos de cepillados que ofrecen con una carga de batería. Los modelos que calificaron excelente en la prueba para medir si sus cerdas se desprenden fueron 2 de la marca Oral-B y 3 de Philips Colgate.
4: Para aprovechar mejor tu cepillo dental eléctrico, toma en cuenta estas recomendaciones. Consulta con tu dentista el tipo de cerdas más adecuado para tu salud bucal. Cambia el cabezal cada 3 meses o antes si notas desgaste, deformación o tuviste alguna enfermedad respiratoria. Enjuaga y seca tu cepillo después de usarlo para evitar que se formen microorganismos que puedan afectar tu salud bucal. Lávate los dientes después de cada comida y sigue una técnica de cepillado adecuada para evitar los residuos.
3: Antes de comprar un cepillo dental eléctrico, considera lo siguiente. Adquiérelos en establecimientos formales. Esto garantiza que el producto haya tenido un manejo higiénico para su venta al público. Considera el costo de los cepillos eléctricos, así como de sus cabezales de repuesto. Compra un paquete de cabezales de repuesto y cámbialo cada 3 meses o antes. Revisa sus características y asegúrate que el cepillo que vayas a adquirir se adecúe a tus necesidades específicas.
4: No olvides que los cepillos dentales eléctricos no deben tirarse a la basura común, sino desecharse por partes. El cabezal debe tirarse en la basura inorgánica no reciclable y el cuerpo del cepillo llevarse a un centro de acopio de residuos eléctricos.
3: Recuerda que también puedes consultar este estudio de calidad en nuestro canal de YouTube, Profeco TV.
2: Revista del consumidor.
4: Si tienes pensado vivir en pareja, toma en cuenta que hacerlo también implica coordinar metas y tomar decisiones económicas en conjunto. Antes de contratar cualquier servicio o asumir un compromiso financiero, es fundamental hablar con honestidad sobre la situación personal de cada uno. Realizar un análisis financiero previo ayuda a evitar confusiones, malos entendidos y conflictos a futuro.
3: Algunas preguntas que pueden ayudarte a evaluar tu situación individual son: ¿cuál es mi ingreso mensual? ¿Qué deudas tengo que liquidar? ¿Cuáles son mis gastos fijos como rentas, servicios o suscripciones? ¿Qué metas personales no estoy dispuesto o dispuesta a negociar? Una vez que reflexiones y tengas claras tus respuestas, es momento de conversar con tu pareja y alinear expectativas. Estas preguntas pueden ayudarles a generar acuerdos de forma responsable y consciente. ¿Qué gastos compartiremos a partir de ahora? ¿Qué metas queremos lograr juntos? ¿Como comprar una casa, un coche, viajar o crear un fondo de ahorro? ¿Cómo vamos a dividir los gastos? ¿Qué compras requieren aviso o acuerdo previo?
4: Establecer acuerdos claros previene conflictos y evita la llamada infidelidad financiera, que ocurre cuando alguien oculta deudas, gasta sin avisar o utiliza recursos comunes sin consultarlo. En muchos casos, esto sucede por miedo, vergüenza o falta de comunicación. Pero con el tiempo, el silencio debilita la confianza y puede generar malentendidos.
3: Existen diversas herramientas financieras que pueden facilitar la vida en común. Pero antes de elegir cualquiera, es importante hacer una pausa y preguntarse con sinceridad si ambos desean participar y bajo qué condiciones. Por ejemplo, en el caso de las cuentas de ahorro mancomunadas, antes de contratarlas conviene preguntarse: ¿tenemos metas claras y compartidas? ¿Ambos podemos aportar de forma constante? Si la respuesta es sí, estas cuentas pueden ser útiles para proyectos conjuntos como vacaciones, fondos de emergencia o gastos del hogar.
4: Existen dos modalidades: la cuenta mancomunada, en la que ambos deben autorizar cada movimiento, y la solidaria, en la que cualquiera puede disponer de dinero con mayor libertad. Elijan la que mejor se ajuste a sus necesidades y lleven un registro claro de cuánto aporta cada quien y en qué se utiliza el dinero.
3: Otra opción es el crédito hipotecario mancomunado, que puede permitirles acceder a un monto mayor para construir patrimonio. Sin embargo, es indispensable evaluar si cuentan con ingresos estables y suficientes a largo plazo, así como revisar cuidadosamente tasas de interés, seguros obligatorios, plazos, penalizaciones y cláusulas de rescisión.
4: En el caso de las tarjetas de crédito con responsabilidad compartida, pueden facilitar la administración de los gastos del hogar, pero es importante recordar que el titular de la cuenta es el único responsable legal del pago total ante la institución financiera. Si están considerando contratar un seguro de vida o de gastos médicos mayores, definan quién será el beneficiario y cómo se pagará.
3: Para dar seguimiento a sus compromisos, es recomendable fijar metas en común a corto plazo. Elaboren un plan sencillo donde se establezca cuánto aporta cada persona y con qué objetivo. Tener objetivos compartidos y un plan de acción claro no solo mejora las finanzas, también fortalece el vínculo en pareja.
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paredes como tú los colocaste. Tus sandalias están en su lugar y hasta tu bata de baño está donde la pusiste tú. Lo único que ha cambiado es el espejo. Ahora, cada vez que lo veo, me refleja una figura con unas sombras profundas bajo mis ojos y unas arrugas que empiezan a amenazar mi rostro.

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1: Señor Andy Valdés, qué famoso, famosa está de fiesta hoy jueves 7 de mayo.
2: El genio Lucas, el motivador de las mañanas, gracias familia bonita. 7 de mayo del 2026, Día Mundial de la Contraseña. Qué importante es, no se la dé a nadie, con el cumpleaños de Ari Telch, actor mexicano quien está llegando ya a los 64 años de edad. El cantante y compositor panameño de reggaetón Macano, hoy cumple 43 años. La guapa Elisa Silva, cantante portuguesa, está llegando a los 27 años de edad. Y ya llegamos porque ya está el mole bien calientito para Chumel Torres, presentador, comediante y youtuber mexicano cumpliendo 44 años. En un día como hoy, que creen, fallecía don Rafael Coronel, gran pintor mexicano, falleció en el año 2019, hace 7 años. En un día como hoy estuviese cumpliendo la leyenda del espectáculo de Hollywood, Gary Cooper, uno de los más grandes actores, quien nació en el año de 1901. En la historia, en el año de 1824, Beethoven estrenaba en Viena su famosa Sinfonía número 9, la obra más famosa de la historia. En 1939 era el número 27 de la historieta de Detective Comics. ¿Qué creen? Se publicaba Batman. El personaje se daba a conocer con la narración y dibujos de unos jóvenes de 25 y 22 años, Bill Finger y Bob Kane. Es lo que pasaba en un día como hoy, viernes chiquito, pero que su jueves sea genial.
1: Hoy en el Día de la Contraseña escuchamos el trabajo de Andy Valdés. ¿Sería bueno o no usar una sola contraseña para todo, señor Andy Valdés?
2: La verdad que sí, jefe, porque ¿sabes qué? Esa bendita contraseña se te olvida y qué batalla andas dando y qué crees. Luego por eso mismo andas abriendo otra y otra y otra y nombre.
1: Así arrancamos la hora con canciones dedicadas a mamá.

0: ¿Hace cuánto tiempo murió su mamá? ¿Cómo ha sido su duelo? El dolor de perder a una madre es una de las experiencias más desgarradoras que puede vivir el ser humano. Queda un vacío irreparable que transforma la vida para siempre. Con la partida de mamá, una parte de nuestras vidas se va con ella. La ausencia es un dolor que pega fuerte cada día que llega un recuerdo de ella a nuestra mente.
1: Buenos días, Sergio Lucas. Hablando de mamá, a mí se me murió, yo tenía 6 años. Se me murió de una enfermedad, alpatite. La enfermedad de alpatite. Esa enfermedad la tenían en aquel tiempo los puercos, los pochis, como decimos nosotros, ahí en Sinaloa. Y le pegó esa enfermedad y ella se murió de esa enfermedad hace ya 33 años. Y saludos y poneme una canción de las madrecitas para escucharla. Es el domingo, pero quiero escucharla y ahorita porque ya no vamos a venir a trabajar. Saludos, Jenny Lucas. Soy Jorge Barraza.
0: Gracias, Jorge. Gracias por compartir con nosotros tu triste experiencia de perder a tu mamá. ¿Quién te avisó, Jorge? ¿Cómo te avisaron? A veces, cuando te dan esa noticia, alguien me escribió aquí: jamás olvidaré ese día en que me dijeron que tu vida se había apagado, que tu corazón había dejado de latir, porque igual ese día mi corazón dejó de latir por unos momentos y mi vida jamás volvió a ser la misma.
2: ¿Qué tal, genio? Buenos días. Mi nombre es José Rodríguez, te hablo acá desde la Ciudad de los Vientos, Chicago, Illinois. Nada más para compartir mi anécdota, o no sé cómo podría decirlo. Comenté desde el día de ayer que hoy vas a hablar de nuestras mamás que ya no están con nosotros. Mi mamá falleció, este julio va a cumplir 2 años, a la edad de 78. Es triste el ya no tenerla, pero yo escucho mucho tus reflexiones y me queda esa satisfacción de que a mí me tocó y di lo que pude y un poco más, creo yo, ya que ella hace 13 años, toda su vida ella tuvo problemas de riñones y hace 13 años pues tuve la dicha de donarle un riñón y darle una mejor vida por 13 años más, bueno, 11 años más porque falleció hace 2 años. No es que lo diga yo con mucho como que me quiera creer, pero pues es algo que pasó bonito. Y pues la recordamos a mi mamá siempre, no nomás el Día de las Madres, pero yo que me quedé con la satisfacción de que cumplí con ella. Igual, genio, aquí estoy a la orden. Si quieres marcarme, yo podría platicar contigo mi experiencia. Que tengas buen día y muchas gracias por tu programa y felicidades también.
0: No, hombre, gracias a ti, Pepe, por tener esa valentía de hablar de tu mamá y de la situación que vivió. Murió por una enfermedad y así la honramos. Y nos queda solamente decirle gracias, mamá, por tu amor incondicional y tu valentía. Ahora descansas sin dolor y tu luz seguirá guiándome para siempre en esta vida.

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0: Muy buenos días, tengan todos ustedes. Muchísimas gracias por seguir sintonizando El Sol 107.7 FM. En la garita de San Isidro se reportan 2 horas con 15 minutos de espera en la línea normal, 25 minutos en Sentry, 2 horas con 35 minutos en Ready Lane, en la normal en pase peatonal la espera es de 45 minutos y en Ready Lane solo 5 minutos, en Chaparral 15 minutos en la normal y 5 minutos en Ready Lane. En Otay el reporte es de 1 hora con 40 minutos en la normal, 20 minutos en Sentry, 1 hora con 45 minutos en Ready Lane. Y en el pase peatonal la espera es de 1 hora, así que paciencia y vámonos.
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0: Hoy estamos hablando de las madres ausentes, las madres que ya no están con nosotros, las madres fallecidas. Aunque ya no te escuchamos con nuestros oídos, sabemos que tu dulce voz nos susurra en nuestros pensamientos, mamá. Aunque ya no podemos verte con los ojos, te contemplamos en nuestros recuerdos. Aunque ya no podemos abrazarte y darte besos, nuestro amor por ti va hasta donde estés, para así llenarte de alegría en nuestros pensamientos.
1: Hola, genio, buenos días. Que tenga un buen día. Yo perdí a mi mamá hace 11 años. Yo vivo en Tijuana y pues ese día fue el día más triste de mi vida. Hace 11 años que la perdí y todavía la lloro como el primer día, genio.
0: Me imagino, amiga. Janet dice, es muy duro. Son 8 meses sin ver a mi madre y duele mucho. El dolor es interminable para mí. Mi madre tiene días que partió, pero parecen años. Madre, ¿por qué no me enseñaste a vivir sin ti? Dice Raúl.
2: Hola, genio, muy buenos días. Me encanta tu programa. Quiero mandar este mensaje y decirte que yo en el año de 1985 perdí a mi madre en Guadalajara. Yo la rescaté de un hombre, mi padrastro, que la golpeaba demasiado. Yo recién casado, apenas con 21 años de edad, me la traje a la ciudad de Guadalajara. Y desgraciadamente apenas habían pasado unos 6 meses cuando me la atropelló un carro y me la mató. Mi madre sufrió mucho, pero yo tuve la dicha de rescatarla, de ir por ella. Nosotros somos 5 hermanos, todos separados, cada quien. Pero yo di lo que pude por ella y me siento muy bien con mi conciencia. Desgraciadamente la recordamos así y son anécdotas que vivimos.
0: Mamá supo un día cualquiera, sin aviso, sin despedirse, dejó su casa en silencio, su nombre en cada cosa y todas las palabras que me quedé por decirle. No se llevó lo más grande. Ese amor se quedó. Se quedó en mis manos, en mis días, en mi corazón y en todo lo que soy. Hoy estamos recordando a las mamás que ya no están con nosotros. José, tú le escribiste una canción a tu mamá. ¿Cómo se llama esa canción?
3: ¿Qué tal, genio? Buenos días. Esta canción se llama Nos Vamos a Encontrar. Te la mandé hace el año pasado. También compuse la de mi papá, la de No Lo Vi Partir, no sé si me recuerdas.
0: Sí, José, ¿cómo no?
3: ¿Cómo estás, genio? Tanto tiempo sin hablar contigo.
0: Bien, oye, y esta canción dedicada a tu mamá, ¿tú sí pudiste despedirte de ella o no?
3: No, tampoco lo pude hacer. Ella murió el 29 de abril del 2017. Cumplió 9 años y ella iba a venirse, estamos 4 hermanos acá, iba a venir a visitarnos. A ella no le gustaba el frío y venía en el mes de mayo. Hablé con ella el jueves, se sintió mal y para el sábado me avisan que había muerto. Entonces no pude ir por la cuestión migratoria, por lo que sea, pero no pude despedirme de ella. Y un mes después le compuse 2 canciones, te las mandé, pero una de ellas se llama Nos Vamos a Encontrar. Es una forma de decirle adiós. Es difícil, genio, estar tan lejos y no decirle adiós a los padres, no decirle adiós a las personas que nos dieron vida, que nos criaron, pero a seguir adelante, genio.
0: ¿Qué es lo que más extrañas de tu mamá, Antonio?
3: José,
0: ¿qué es lo que más extrañas de tu mamá?
3: Su comida, hasta sus regaños, con esto te digo todo. Hasta sus regaños, pero principalmente su comida. Y lo principal que ella tenía, era una niña grande. Nunca la veías aburrida, nunca la veías. Siempre le gustaba el baile, siempre le gustaba cantar, le gustaba ir para todos lados. A ella le decías, madre, ¿quieres ir al mar? Vámonos. Ella no te decía 2 veces, ¿a qué horas? No. Agarraba su bolso y vámonos. Ella siempre le gustó, fue una niña grande, conoció Europa, conoció, se fue a Italia, a Portugal, a España, ella donde quiera la iba con mi otro hermano y con mis sobrinos, y eso fue ella, una niña grande.
0: Eso, qué bueno que pudieron darle esos gustos, qué bueno que estuvieron con ella en los momentos complicados, y bueno, pues es difícil y triste no haberse despedido de ella. Para la gente que pasa o pasó la misma situación que tú, José, ¿cómo se llama tu canción? ¿Cómo la encuentran en YouTube si la quieren escuchar más tarde? Porque yo la voy a poner ahorita.
3: La canción se llama Nos Vamos a Encontrar. Mi nombre es José Arredondo. Tengo varias canciones allí. Y gracias a ti, genio. Siempre te lo voy a agradecer. Tú has sido la persona que me apoyó en eso. Y se llama Nos Vamos a Encontrar.
0: Muy bien, señor, señora, ojalá y pueda bajarla y escucharla. Y aquí te vamos a dejar con tu canción, José Arredondo. Nos vamos a encontrar, dice. Es una promesa de amor. Y un deseo grande de volver a encontrar en el más allá a ese ser que nos dio la vida. Saludos hoy, recordando a las mamás ausentes.

0: esta promesa de amor entre una madre y un hijo. Hoy les puedo hablar, les puedo decir cosas referente a las mamás que ya no están. Pero yo no sé si vaya a tener la misma fortaleza el día que mi madre ya no esté conmigo. Será un momento muy complicado, muy difícil de entender, pero desgraciadamente es el proceso de la vida. Así es que mientras la tengamos, aprovechémosla, abracémosla, platiquemos con ella, escuchémosla, para que después no haya remordimientos o espacio para los remordimientos. Un día mamá hizo su maleta, pero en esa maleta no se llevó ropa ni zapatos, se llevó solo recuerdos. Se fue en silencio, sin mirar atrás, dejando en cada rincón de la casa su amor eterno. No fue un adiós, fue un te espero donde ya no hay dolor, ni tiempo, ni mucho menos despedidas.
1: Buenos días, Alex, buenos días. Mira, mi mamá falleció en el 2009, ya en enero, ya hizo 17 años, y es un dolor tan grande que pues no se resigna uno, ¿verdad?, a llamarle y que te conteste. Son 17 años que ella partió y duele mucho. Parece que fue ayer, parece que el tiempo no pasa, pero en realidad sigue doliendo igual.
0: Muchas gracias por ese mensaje que compartes con nosotros. Hoy hablamos de las mamás que no están, por si acaba de sintonizarnos. Cuéntenos anécdotas de ella, la ha soñado, qué enseñanzas le dejó, qué es lo que más extraña. Como dijo José y muchos de nosotros, así lo diremos también, su comida. Vamos con otras llamadas más. Ah, tengo esta en vivo. Buenos días, ¿quién habla con tanta insistencia?
2: Buenos días, mi nombre es María.
0: Mari, preciosa, hágame un favor, quítele el altavoz a su teléfono para escucharla bien clarita, por favor, Mari. No se me vaya. Señor Jaime Piña, ¿cuánto tiempo tiene que murió su mamá? Porque en mi mente todavía está, genio, voy a estar en San Luis Potosí visitando a mi mamá. ¿Cuándo fue la última vez que usted fue a San Luis Potosí, señor Jaime Piña?
3: 3 años, mi querido Alex.
0: ¿Qué es lo más difícil de ya no hacer esos viajes?
3: Pues llegar con ella, ya estaba con problemas de Alzheimer, pero de mí se acordaba muy bien, llegaba, se me quedaba viendo, así, estaba ella así con unas fichitas con las que jugaba para que no se le olvidaran las cosas, se me quedaba viendo mi vieja así, y le daba risa, y luego le decía a las muchachas, mira mi hijo, él me llevó aquí, me llevó allá, y así, y luego ya había mole que ella no hacía, pero era el mole que me hacía cuando yo iba, un mole muy sabroso con arroz, y luego ahí platicábamos, y por un lado estaba su esposo, don Gorgonio, ahí, los dos sentaditos.
0: Sabemos que la ausencia duele, claro, sabemos que la ausencia duele, pero aquí lo más importante, ¿usted se siente satisfecho como hijo?
3: Sí, señor. Sí.
0: Eso es lo más importante, sin duda alguna. Porque cuando mamá ya no esté, habrá dos cosas nada más: remordimiento y satisfacción. Y ojalá le quede más la segunda que la primera. María, ahora sí le escucho, preciosa. Dígame usted.
4: Sí, bueno, buenos días.
0: Buenos días.
4: Mire, mi madre murió hace... Ella murió el 20 de noviembre en el 2012.
0: Ajá.
4: Su partida todavía nos duele. Mi madre fue una madre muy dulce, que ella todo el tiempo, a donde uno la invitaba, siempre iba. Ella era muy... Le gustaba mucho bailar, le gustaba mucho cantar. Y créanme que todavía duele su partida, es algo con, aprende uno a vivir con el dolor.
0: Sí.
4: Y aprende uno a vivir de las anécdotas de ella, porque siempre era mi madre, en paz descanse, su nombre era Juana, y siempre decimos, como decía mi mami Juana, y como decía mi mami Juana, a mí cuando me avisaron que mi madre había muerto, yo me creí, yo me volví loca. Yo iba manejando, mi esposo me dice, párate, párate. Le digo, es que no sé, yo no sé cómo yo me paré. Para recibir esa horrible noticia. Yo le quiero mandar un beso, miles de besos a mi madre, donde quiera que ella se encuentre. Y que todavía nos, y que ella nos hace mucha, mucha falta. Por eso yo les digo a todas las personas que tienen a su madre, quiéranla, valórenla, ámenla, disfrútenla ahorita que la tienen en vida, porque ya de muerta es imposible. Vivimos de sus recuerdos, vivimos del amor que ella nos, que ellas nos dejan.
0: María, tú les diste ya el jalón de orejas a muchos hijos que la tienen viva y que dicen, mañana voy, luego paso, después le llamo. Y cuando quieren hacerlo, como usted lo dice, ya es demasiado tarde. Gracias por compartir su experiencia, su tristeza y su dolor. Gabriel, buenos días en Reno, Nevada. Hoy hablamos de las mamás ausentes. ¿Cuál es su historia, Gabriel?
5: ¿Cómo está, señor Lucas? Pues yo tuve dos mamás, para mí murieron dos mamás, porque me crié con mi abuelita en México y murió en el 1975, y luego me vine acá a Estados Unidos con mi mamá y ella murió, esto fue lo triste, murió el día de mi cumpleaños, el 17 de noviembre del 2008. En mi mero día de mi cumpleaños. Imagínese cómo.
0: ¿Cuántos años cumplías ese día, Gabriel?
5: Yo cumplía 48 años.
0: ¿Cómo se llamaba tu mamá, Gabriel?
5: Josefina Caballero.
0: Tuviste 48 años. Creo que dentro de la tristeza hay algo por agradecer. Tuviste 48 años con ella. Hay personas que perdieron a su madre siendo niño o niña. Yo creo que esa es una experiencia profunda que marca la vida de cualquier ser humano. Hay un vacío que no hay nada con qué llenarlo. El saber que no te cuidó, no te alimentó, no estuvo contigo en los momentos complicados, cuando te hiciste señorita o cuando de repente el hijo ocupaba un abrazo. Así es que dentro de lo malo podemos rescatar algo bueno. Dios te permitió disfrutarla por 48 años. María está en Santa María y también comparte con nosotros hoy en el Día de las Mamás Ausentes. Buenos días, María.
6: Buenos días, genio. Hablo de aquí de Santa Mónica, California.
0: Oh, Santa Mónica.
6: Sí, yo lo escucho ya muchos años, pero también yo perdí a mi mamá. Y ese día murió en mis brazos.
7: Buenos días, genio.
0: ¿Qué pasó, amor?
6: Murió en 2011, pues de 82 años, 83. Pero yo todavía se me hace muy difícil de que estás sin ella.
0: ¿A qué horas fue eso, María? ¿Te acuerdas?
6: Sí, murió temprano, como a las 7 de la mañana. Vinieron la enfermera y la bañó. Decía, no la bañe, porque a ella le gustaba bañarse a mediodía. La bañe. Dijo, sí, gracias. Entonces me dijo, abrácela para lavarle su espalda. Ya cuando la dejé en la cama, ya se me había muerto.
0: Caray, Mari. Unas experiencias que quienes ya la vivieron saben lo difícil y lo complicado es qué es caminar y seguir en esta vida sin los abrazos, sin las palabras, sin los consejos de una madre que ya no está con nosotros. Y como lo hemos escuchado, el dolor de perder a una madre es una de las experiencias más desgarradoras que puede vivir el ser humano en esta vida. Y tener a tu mamá y no procurarla, como dice el señor de la radio, no se vale.
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0: está usted evocando, mi querido Alex. No se vale. Miren, esto tampoco se sabía, que el secretario de Comercio de Estados Unidos también está o estaba en la lista de Jeffrey Epstein, Howard Lufkin. Él lo niega y dice que nunca tuvo una relación cercana con Epstein. Asegura que solo lo vio 3 veces y declaró que desconocía cómo los asistentes sabían que él estaba en la isla. Mira nomás, donde quiera se cuecen habas. Lufkin es una figura política poderosa y dice que él no cometió ilegalidad alguna. Incluso después de que se supiera que había solicitado prostitución a una menor de edad, la administración Trump ha intentado por todos los medios, sin éxito, durante más de un año, pasar la página sobre este asunto sin éxito. Pues se parece a un caso, al caso del gobernador de Sinaloa, no más que en otro rubro. Y asustarse con el petate del muerto, ¿sabe qué? No se vale.
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0: Ojalá y me conteste Arturo Marín. Desgraciadamente, Arturo Marín está viviendo unas horas muy complicadas, muy difíciles. Mañana entierran a su señora madre. Y su primo Marco quiere que le pongamos un mensaje.
1: No.
0: Arturo, buenos días.
1: Good morning.
0: Te saludo con la canción de Celia. De Joan Sebastián.
1: Ok.
0: ¿Por qué esta canción? ¿Qué recuerdos te trae esta canción de Celia? Vamos a escucharla un poquito, amigo Arturo.

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1: Creo que es una de tus canciones favoritas, Arturo.
0: Pues la vida.
2: ¿Sí?
1: ¿Por qué, Arturo? ¿Se puede saber? Digo.
2: No, más porque pues para mi mamá.
1: ¿Te recuerda a tu mamá?
2: Sí.
1: ¿Qué pasa con tu mamá, Arturo?
2: Ya difunto. Se murió. Murió mi mamá.
1: ¿Qué va a pasar cuando a uno se le muere su mamá? Muchas veces no alcanzamos a entender la magnitud de la situación que nos espera por vivir sin estar ella ya presente. Esto pasará cuando mamá deje de existir.

existir. Un día, la voz de mamá se apagará. Ese día, ya no habrá más llamadas preguntándote si llegaste con bien, ni mensajes diciéndote que te cuides. Las palabras que a veces ignorabas como abrígate que hace frío o no te olvides de comer quedarán solo en tu memoria. Cuando tu mamá ya no esté, la casa tendrá un vacío que ni el tiempo llenará. Su silla favorita estará vacía y el aroma de su comida será solo un recuerdo. Tal vez entonces desearás haber pasado más tiempo con ella, escuchándola, abrazándola, o incluso riéndote de las historias que repetía una y otra vez. O esos momentos cuando te llamaba para preguntarte que qué querías de comer, o para decirte que pasó por tu casa y te dejó algo. Esos eran pequeños actos de amor de ella hacia ti, que ahora extrañarás desesperadamente. Por eso, amigo o amiga, mientras ella esté aquí, valora cada instante. Llámala, visítala, dile cuánto le amas. Porque el día que falte, el mundo seguirá. Pero tú sabrás que te falta algo esencial. No esperes a sentir ese vacío para darte cuenta de cuánto significaba. Aprovecha su amor mientras puedas. Porque no hay nada como el calor de una madre. Arturo, no te vayas, quiero platicar contigo, por favor.

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1: Por rescatar este programa y por traerlo, por mantenerlo aquí con nosotros.
2: No hay dolor más grande que perder una madre. Es un dolor insoportable que a ningún ser humano se le puede desear. Los que han sufrido esa pérdida sienten un vacío que les va a acompañar por el resto de su vida. Y tristemente esa será la situación. Arturo, gracias por recibir mi llamada. Y bueno, pues así son las cosas de la vida, tristemente. Y no nos queda más que aceptar la situación. Marco, gracias. Llámale a Arturo y dile pues que es un homenaje a tu tía, a su mamá. ¿Cómo se llamaba la señora, Marco?
1: Eulalia. Eulalia.
2: Dios la tenga en la gloria. Y muchas gracias, Marco, también a ti por apoyarnos. Y como tú lo dijiste, por rescatar este programa. Y se rescató gracias a gente que todavía tiene sentimientos y tiene el sentido de tener el respeto a la mamá, al papá, a los hijos, a los hermanos, porque por eso nos hacemos llamar el show más familiar de la radio en español. 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
3: Esta es la historia de un niño de Mongolia que le canta a su madre en un concurso en televisión. ¿Qué vas a hacer ahora? Voy a cantar. ¿Cuál canción vas a cantarnos? Eiji, en mi sueño. ¿Qué quiere decir Eiji? Eiji quiere decir mamá. ¿Por qué escogiste esa canción para cantarnos? Porque cada vez que pienso en mi mamá, pienso en algo bonito. ¿Dónde está tu mamá? Mi mamá está en el cielo. ¿Y tu papá? Mi papá murió en un accidente. Muy bien, vamos a escucharte cantar.

0: en la vasta y silente pradera. Yo sueño que mi madre reza por mí. Ella hace una ofrenda a Dios y pide por mí bienestar. Ella me mira desde lejos, desde ese lugar tan especial. Ella es mi recuerdo más querido. Las estrellas brillan en la noche y veo su cara sonriente, pidiéndole al cielo que yo esté bien siempre. En la vasta y silente pradera, yo sueño que mi madre reza por mí. Ella hace una ofrenda a Dios y pide por mí bienestar siempre aquí. No importa dónde se encuentre una madre, ella es tan necia que desde donde quiera que se encuentre, siempre nos estará bendiciendo y cuidando. Feliz Día de las Madres.
1: No importa la cultura, no importa el idioma, el dolor es el mismo.
2: Hola, genio, muy buenos días. Me encanta tu programa. Quiero mandar este mensaje y decirte que yo, en el año de 1985, perdí a mi madre en Guadalajara. Yo la rescaté de un hombre, mi padrastro, que la golpeaba demasiado. Yo, recién casado, apenas con 21 años de edad, me la traje a la ciudad de Guadalajara. Y desgraciadamente apenas habían pasado unos 6 meses cuando me la atropelló un carro y me la mató. Mi madre sufrió mucho, pero yo tuve la dicha de rescatarla, de ir por ella. Nosotros somos 5 hermanos, todos separados, cada quien, pero yo di lo que pude por ella y me siento muy bien con mi conciencia. Desgraciadamente la recordamos así y son anécdotas que vivimos.

0: Hola, Francisco, buenos días.
1: Buenos días, genio.
0: ¿Qué comparte usted con nosotros de este día, de esta, pues de estas tristezas que estamos hablando?
1: Pues mira, primeramente te doy las gracias por tu buen show. Entonces, te digo, mira, cuando tú pierdes a tu mamá, no importa la edad que tengas, duele. Pero muchas de las veces, a veces la gente no se pone a pensar de que cuando tú la pierdes, cuando tienes joven, genio, yo la perdí cuando tenía 13 años, dejando nueve de familia, una escalerita desde abajo hasta arriba. Entonces, es un dolor tan horrible, te das cuenta que te llevan tu corazón. Entonces, como te digo, sí, es muy feo, entonces, pero cuando estás chamaquito, te vas y pides comida, no hay.
0: Francisco, lo dije yo esta mañana, perder a una madre siendo niño o niña es una de las experiencias más profundas que va a marcar toda tu vida. Hoy, no sé si sigas en la línea, se le cortó la llamada, escuché cuando se le cortó la llamada. Sin duda alguna es algo que con nada se podrá llenar ni recompensar. Hoy me imagino que tendrás como 40 o 50 años y sigues hablando con ese dolor y esa tristeza que se carga en el corazón cuando uno pierde a su mamá. Así es que te mandamos un abrazo. Nos hubiera encantado seguir escuchando más de lo que quieres compartir con nosotros, pero esa oración, ese agradecimiento hoy se va hasta el cielo con ese cariño que le sigues guardando a tu mamá a pesar de no haberla tenido mucho tiempo. Guillermo, ¿qué nos cuentas tú, Guillermo?
2: Buenos días, mi amigazo. Mire, nomás les quiero comentar algo. Vayan, abracen a su mamá, bésenla, todo. Por muy mala que sea, no deja de ser su mamá, como la mía. Mire, lo va a platicar a mí. Mi mamá era bien dura, pero yo no era una palomita. Pero mire, lo que me pasó es esto. Yo no culpo a Dios ni a nadie ni a mí. Yo no entiendo yo qué le hice a la vida para no darme esa dicha, ese don. Toda la gente mala, por muy mala que sea, tiene el derecho de ir al velorio de su papá, de su mamá, enterrarlos. Yo no. Mis mismos hermanos me lo escondieron por un dinero. El dinero para mí no es nada. Yo vine a cuidar lo de mis padres, a quien se los ha dado. Yo no vine por eso. Yo vine porque yo estoy agradecido con la vida, porque gracias a ellos estoy aquí y soy lo que ellos quisieron que yo fuera. Entonces yo no entiendo a las personas. Tienen mucho dinero y cuando sus mamás se mueren, no les avisan a sus hermanos por ese poquito o mucho dinero que tienen, pero a final de cuentas no es el dinero, es la vida que nos dio nuestra madre. Entonces yo, es un comentario, yo no entiendo muchas personas. Yo tengo un hermano, tengo 5 hermanos, y un hermano un día vino y me dijo, después de 25 años, yo esperaba con mucha alegría que me dijera, ¿qué pasó de mi mamá y todo? En cuanto tocó me dijo, ¿sabes qué? Yo nomás te vengo a decir que mi mamá murió tal día, y antes de morirme yo le compré todo. Entonces vengo a decirte que me desocupes. Yo sé que no es cierto porque mi mamá aquí vino, iré, se lo juro por mi vida, aquí vino antes de morir, me dio mis papeles, me dio todo y me dijo a quién le iba a dar y a quién no. Yo nunca vine por el dinero, yo vine a hacerles algo bonito. ¿Para qué? Para que el día que yo esté en ese momento, todos, no sé si Dios nos dé licencia, ¿verdad? Ojalá nos deje ser viejos, nuestros hijos sean, mire, desgraciadamente, mis hijos me odian.
0: Yo... Oye, Guillermo, tú traes muchas cosas en tu corazón, hablas de tus hermanos, ahora vas a hablar de tus hijos. Hay muchas cosas que debemos poner en orden en nuestras vidas. Hoy estamos hablando de la mamá, nos estamos concentrando en tu llamada más en los rencores, en los problemas que tienes con tus hermanos. Creo que a tu mamá no le hubiera gustado escuchar ese tipo de cosas. Me gustaría más que hablaras y pensaras en las cosas bonitas que viviste con ella. Quizás en la vida fueron las mismas angustias que le dieron a tu mamá y ya debemos de madurar, crecer y dejar de hacer ese tipo de cosas. Gracias, Guillermo, te tengo que dejar porque tengo que ir con los patrocinadores de este programa, si no, pues no hay para la papa, no hay para el programa, y les agradezco enormemente. Tengo un montón de mensajes que nos han llegado y todo esto fue una idea de Laura García, a quien le agradezco, y me dijo, hazles un homenaje a las mamás que ya no están presentes, y fue una muy, muy buena sugerencia. Gracias, Laura García, para el show más familiar de la radio en español. Gonzalo Sansores, buenos días, ¿cómo estás tú, Gonzalo?
3: Muy bien, y muchas gracias por estarnos aquí otra vez, y ya saben, mi gente, aquí estamos para apoyar a toda persona que está enfrentando en estos tiempos difíciles cuando alguien está arrestado. So, por favor, mi gente, si alguien que conoces, usted fue arrestado, ese es el tiempo para poner atención y agarrar los consejos que le queremos dar.
0: ¿En qué momento, Gonzalo, algo que parece una discusión personal se convierte en un delito de destrucción de propiedad en cuestiones legales?
3: Tienes que entender, en el momento que la persona, okay, daña algo que no es de ellos, que es a propiedad de otra persona, ya es cuando está ese problema, okay. So, cuando una persona, vamos a decir, discute con su pareja y se empiezan a pelear y empieza a hacer eso o lo otro y destruyen un carro, eso es vandalismo, ¿ok? Ahora, si tú le compraste el carro a tu esposa y tú lo dañaste el carro, esos son cargos de vandalismo. Y mira, cuando tú dañas un carro, tienes que entender que esos daños son más de $500. Y cuando alguien tiene daños más de $500, es cuando ese asunto ya es una felonía y esa persona se puede meter en grandes problemas.
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0: A ver, Gonzalo, yo estoy en mi casa y de repente veo a mi pareja que está texteando por teléfono. Entonces yo me acerco y ella lo esconde o cambia la llamada y yo le digo, déjame ver el teléfono, y ella dice no, y se lo quitas y lo rompes. ¿Qué pasa ahí? ¿Pueden enfrentar cargos criminales por esa acción el esposo o el novio?
3: Sí, porque tienes que entender, cuando una persona tiene un teléfono, esa persona tiene la oportunidad de llamar para ayuda cuando ellos lo necesitan, llamar a la policía. Y si le quitas el teléfono, ¿ok? Y lo rompes, ya le quitases esa habilidad de llamar para ayuda. So, si le quitas el teléfono y se rompió, eso es el delito. No solamente es vandalismo, es el cargo de no dejar a esa persona hablar para ayuda. También tienes que entender que, como el carro, si tú le compraste el teléfono a tu pareja y tú pagas la mensualidad, no importa. El momento que tú le das ese teléfono a esa persona y lo usa, ese teléfono es de esa persona y ahora usted se va a meter en problemas por quebrar ese teléfono. Y no importa si tú lo compraste.
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0: Gonzalo Sansores, si alguien me está grabando y le quito el teléfono y lo rompo, ¿qué pasa ahí? Pero están atacando mi privacidad. ¿Me vale hacer eso?
3: Mira, entiendo, es tu privacidad, pero si estás en las calles públicas y estás te están grabando, no le puedes acercar y quitarle el teléfono y quebrarlo, porque ahí es otro delito, es igual al vandalismo. Mira, hay un artista muy famoso, el rapero Kanye West, hace unos años le pasó lo mismo. Él salió en la calle, le estaban tomando las fotos y él agarró la cámara y lo quebró. Lo demandaron y quería meterles cargos criminales. Su abogado hizo la pelea y no le dieron la convicción, pero de cualquier manera alguien famoso que lo están siempre tomando fotos, se cansó, quitó el teléfono de una persona y todavía le querían meter cargos criminales. O sí, eso es un delito. Y mira, no todos somos famosos como ese guy, pero le puedo decir esto, que si alguien está tomando fotos y no te cayó bien, puedes hablar a la policía para que la policía se haga encargo.
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0: Gracias, Gonzalo. 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
5: Y Emma Coronel reaparece en redes sociales, justo después de que el Chapo Guzmán, en una carta, pidiera ser extraditado a México. Yo soy Víctor Lagunas, y esta es la historia. Emma Coronel, ex reina de belleza y esposa de Joaquín El Chapo Guzmán, compartió una historia en redes sociales horas después de que El Chapo solicitara ser extraditado a México, petición que le fue negada. En la publicación se observa a Emma Coronel en un gimnasio, donde aparece realizando dominadas durante su entrenamiento. El capo escribió una carta fechada el 23 de abril y recibida el 5 de mayo por la Corte Federal del Distrito Este de Nueva York, donde solicitó al juez Kogan ser extraditado a México tras haber sido condenado a cadena perpetua en Estados Unidos. Mi nombre es Joaquín Guzmán y estoy luchando por una liberación mediante extradición de regreso a México, escribió en la carta redactada a mano en inglés desde la prisión de máxima seguridad ADX Florence en Colorado, donde se encuentra recluido.
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18: Y la Garita de San Isidro reporta 2:20 en la línea normal. En línea Sentry, 25 minutos. En Ready Line, 2:30 la espera. En el pase peatonal, en la normal, 45 minutos. Y en Ready Line, 5 minutos. En Chaparral, 15 minutos de espera. Y en Ready Line, 5 minutos. En las líneas de Otay, en la normal, la espera es de 1:40. En línea Sentry, 20 minutos. En Ready Lane, la espera es de 1:45. Y en pase peatonal, en la normal, es de 1 hora. Así que paciencia y vámonos.
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1: Ya hablan, diva.
2: Diva, aumentenme el sueldo, no sea usted malita.
3: Eso se habla en privado, es muy vulgar hablar de dinero delante de la gente. Hola. Eso es muy vulgar. Guapísimos y de mucho dinero, ustedes nunca pregunten, ¿cuánto ganas? ¿Cuánto te van a pagar? De verdad, ni así sea, si ya tu hermana, tu... quien sea, te dice, oye, fíjate que me van a pagar tanto, pero que tú preguntes, no. No, no lo hagan, es muy vulgar. Oye, pues está comprobado ya, confirmado. Cintia Clitbo, Nicolás Buenfil, el hijo de Erika y de Cedillo, y el cantante Yair, ya ellos tres confirmados para la Casa de los Famosos México. Y va a dar mucho de qué hablar, porque obviamente Cintia tiene mucho que contar de gente que le ha puesto el pie, productoras, novios que se han, pues, convertido en monstruos, otros que le quitaron dinero, otros que dicen, bueno, muchas cosas fuertes. Y Yair, pues, también tiene mucho que hablar. Así que va a estar padre esta Casa de los Famosos. Yo, por ver a la Clitbo, yo creo que sí me ando desvelando.
1: ¿Cuándo arranca eso, Diva de México?
3: ¿Quién sabe? Todavía no tienen ahí. Ahorita apenas están como que Tin Marín de Dopingüe. A ver quién.
1: Están calentando el asunto, entonces.
3: A ver quién. Porque tienen que agarrar. No, es que la Casa de los Famosos tiene de verdad ser famosos. Porque han agarrado puro. Ya se dieron cuenta. Que anoche estaba leyendo un artículo, amigos, que decía que es el fin de los influencers. Porque ya la gente ya se dio cuenta que detrás de eso pues no hay más. En muchos sí tienen muchas cosas importantes, pero en la mayoría no hay nada más. No hay nada más que mostrar. Entonces, mucho cuidado, chicos y chicas, porque han llevado influencer a la pantalla grande, han llevado influencer al teatro, han llevado... Y te das cuenta que sí puedes ser influencer y tener muchos seguidores en el celularcito, pero en la vida real no. Entonces ya los de Televisa y la gente ha dicho, ya no queremos tanto influencer, queremos meter pues gente famosa en la vida real.
1: Ah, no, claro, y es que por eso es la Casa de los Famosos.
3: De los famosos, de yo siempre les he dicho que parecía la Casa de los Desempleados. Es que es verdad, sí. Agarraban pura gente que dices, a ver, yo no conozco a esa persona, dispénsame, no sé quién sea. Bueno, chicos, que ahora los premios Oscar y todo lo de la FIFA y todo esto, sí, siempre han tenido pues exclusividades con ciertos canales y firmas de televisión. Pues ahora todo eso dicen que se va a mudar allá este año y el otro año y los que le siguen. El Oscar, por ejemplo, ya se va a transmitir por YouTube. ¿Por qué? Porque es lo que se da cuenta la gente, los que están haciendo esta televisión. Ok, lo vamos a pasar por el canal tal, sí, pero también va a ser transmitido a la vez en vivo por YouTube, cosa que me parece padrísima. ¿Por qué? Porque la gente hoy trae más un celular en la mano que estás ahí aplastadote viendo tele. La radio es igual. La radio ahora, antes te subías y era MFM y ya. No, banda ancha y ya oyes radios de otras partes, bien lejos. Ahora muchos nos están escuchando por las aplicaciones, por las radios de cada ciudad donde nos transmiten, pero por la aplicación de esa radio. Y eso también es... Te cambia y pues te tienes que mover. Es lo que decía anoche un analista. Dices, cambia a YouTube. Sí, cambian a YouTube. Pero es porque tienes que cambiar la industria. Porque si no te quedas estancado.
1: Claro, tienes que seguir en la jugada. Y uno también como medio tiene que darle opciones a la gente de seguirnos escuchando. Y pues tenemos esa ventaja. Hoy día la tecnología creo que ha venido en abundancia, ¿no?
3: En abundancia, a mí me encanta, porque traes el celular y ahí vas escuchándonos y luego puedes hacer muchas cosas. La radio no te quita el tiempo, como dice mi madre. Tú puedes andar haciendo el quehacer, andar en el tractor, andar lavando esto, aquello, y estar con la radio. Y la tele no, la tele tiene que estar ahí aplastadota, que te quedas sin raya como cuando viajabas en autobús 16 horas y llegabas ya sin raya y con las corvas
1: esos,
3: todas dormidas. Y en aquellos años no era de que hay baño en el autobús, no.
1: Ah, no.
3: Hasta que llegaban a San Luis Potosí hacían una parada.
1: O hasta que se le daban las ganas al chofer de decir, voy a ir al baño, ay, si quieren bajar, pero si no le daban, pues no paraban.
3: No, no parabas. Y había hasta no sé qué tantos kilómetros una tiendita, una gasolinera con un foco amarillo, amarillo, lleno de mosquitos, el foquito, ahí te bajabas y hacer fila. Y que no hiciera del 2-1, porque cállate, Dios guarde la hora. Cuando entrabas tú parecía aquello. Bueno, Dios guarde la hora, nomás te chillaban los ojos. Entonces, ahora ya es más fácil.
1: No existían los cubrebocas, Diva de México.
3: No existían más que nomás con la playera le hacían así, te tapabas la boca. Gracias, ya me voy, al rato regreso.
1: Hablamos, Diva de México. Gracias. Señoras y señores, hoy jueves. Seguimos con las llamadas nostálgicas de las mamás que no están. Muchas anécdotas, muchas llamadas, muchos mensajes. Seguiremos compartiendo con todos ustedes. Esto se llama Mamá, la canta la señora Aída Cuevas. Señoras y señores, es jueves 7 de mayo del 2026.

0: Cuando pierdas a tu madre, habrás perdido a la persona que más te amó, la que te conocía mejor que nadie y la que siempre te perdonaba. Ella era quien te quitaba los miedos, quien te buscaba cuando te perdías. Y cuando ya no esté, nadie te recordará que te abrigues, ni te llamará cada hora para preguntarte cómo sigues cuando no estás bien. Cuando cometas errores, los demás se van a enojar y tendrás que disculparte, porque solo tu madre soportaba tu mal carácter y tus errores, y te amaba, incluso en tus peores días. La extrañarás en los momentos especiales, y cada vez que te ocurra algo bueno, querrás contarle, pero te darás cuenta de que su silla está vacía y que nunca más estará a tu lado. Aunque habrá personas que te conozcan, nadie lo hará como ella. Habrá gente que te quiera, pero nadie te va a querer más que a sí mismo, como tu madre lo hacía. Cuando pierdas a mamá, el mundo será un lugar más triste, más vacío, más extraño, y tú te sentirás más pequeño.
1: Señor Lucas, muy buenos días. Quisiera compartir mi historia para muchos que están escuchando, que no les pase lo que a mí me pasó, que no hagan lo que yo hice. Yo me vine desde el 88, dejé a mi madrecita allá, y ella me dijo, ¿verdad?, que yo iba a venir a hacer lo mismo que mis hermanos. Yo le dije, le prometí muchas cosas, pero al llegar aquí, desgraciadamente todo se me olvidó. Y pues, me está costando mucho compartir esto, pero cuando recién me separé, me dijo la psicóloga que yo tenía que hablar de esto. Yo le dije, ¿verdad?, que por más no sabía por qué Dios me tenía aquí. Ella me dijo que a todos Dios nos tiene por un propósito. Ella me dijo que Dios me dejó aquí para que yo sea una experiencia para las demás personas, para los demás chavos que vienen aquí con muchas ilusiones. Pero yo al llegar aquí, a Estados Unidos, esas ilusiones se me desaparecieron. Y por eso mi mamá falleció en el 2005. Cuando mi hermano me avisó, yo en el 2005 fui a llegar al aeropuerto. Ahí un señor me dijo, ¿verdad?, que ya habíamos llegado a las 11 de la mañana. Y a esa hora falleció mi mamá. Así que yo nomás fui a enterar a mi mamá. Y te imaginas, desde el 88, y yo sin hacer nada. Ya tengo 55 años y ahorita estoy mirando mi vida y lo que yo hice. Y ahorita ya no me queda más que luchar para sobrevivir. Muchos chavos que escuchan esta radio, que no le pasen, que no hagan lo que yo hice. Ánimo, adelante.
0: Gracias por compartir con nosotros. Hola Luis, buenos días.
2: Buenos días, señor Lucas, un placer hablar con usted, ¿cómo está?
0: Muy bien, gracias, pues aquí con la situación que se vive al perder a una madre y lo difícil que es llenar ese hueco, ese espacio, ese sentimiento, tratar de aminorar ese dolor. Yo creo que no hay pastilla más que el tiempo y las acciones que hayas hecho con tu mamá para estar en paz y tratar de entender por qué tienen que pasar las cosas así. Platícame, Luis.
2: Gracias, señor Lucas. Mire, usted acaba de decir que pastillas o el tiempo, para mí todavía no, fíjese. Fuimos muy unidos, somos muy unidos mis hermanos y yo. Ya somos grandes, yo tengo 74 años. Fuimos 7, somos 5 ya nada más. Yo perdí a mi madre hace 26 años. Fue una cosa muy dura, demasiado. La queríamos tanto, todos muy unidos. Entonces, pues para no alargar la conversación, mi madre, pues tenía sus bienes, ¿verdad? Pero nosotros, gracias a Dios, Dios nos ha dado. No tenemos necesidad de estar en las faldas de la madre, ¿verdad? Cada quien con su negocio.
0: Sí.
2: Total, etcétera. Mi madre se nos enferma de diabetes y fuerte. Una ocasión me tocó tenerla en mi casa, que es su casa, en León, Guanajuato. Entonces, llegó a 500 y tantos de azúcar. No sé cómo el doctor la levantó. La llevamos a la Aranda de la Parra, todo bien. a los pocos 2 meses se nos enferma. Total, ahí vamos a la Aranda de la Parra de nuevo. Nos dicen los doctores, ¿sabes qué? Tu mamá, si le hacen, en 3 días muere, y si no le hacen, en 3 días muere, y el corazón está grande, ya todo destrozada.
0: Sí.
2: Entonces mi hermano, el chico, era el albacea, algo así, ¿verdad? Ajá. Entonces él contestó, porque hizo junta nada más con los hermanos, el doctor, no hubo ni una palabra más, nada más la de mi hermano. Doctor, hágale lo que se pueda en nombre de Dios. Pues el doctor dijo, ok, se pusieron 4 doctores a pie de cabecera, etcétera, etcétera. Mi madre se llamaba Lupita, le tengo que decir esto porque yo le decía Chulupona, Chula Lupita, ¿verdad? Chulupona.
0: Ajá.
2: Entonces, para esto, pierde su vista. Perdón. Entonces, ella nos decía, en pocas palabras, usted me va a entender, que negro era negro y blanco era blanco, y que pues tuviéramos la palabra como hombres, ¿verdad? Que hasta la fecha, gracias a Dios, tenemos el orgullo. Para esto, pues estuvimos en el hospital. Se mejoró. Medicina y aparatos, y bueno, mejoró. El doctor es increíble. 5 días, 6 días, ¿no? Dice, no puede ser. Ella tenía que morir. Nosotros riendo decíamos, pues gracias, doctor, pero pues, mira, está, ¿verdad?
0: Sí. Yo creo que su mamá era muy fuerte y quería ver que las cosas estuvieran bien, Luis. Me encanta que quieran compartir con nosotros sus historias, sus momentos de al lado de su mamá, los últimos instantes, las situaciones que decía yo, que compartieran con nosotros anécdotas, si la han soñado o qué enseñanzas les dejó, qué es lo que más extrañan de mamá. Y usted lo acaba de hacer, ¿no? ¿Cómo fue ese proceso de despedirse de ella, Luis? Le agradezco que nos haya llamado. Tengo que pasar. Fíjese que esto iba a ser nada más de 6 a 8. Son las 7:44. Tengo 18 mensajes y solamente he puesto 6. Me quedan 12 todavía por compartir con todos ustedes. Tengo también que darle espacio a los patrocinadores para poder continuar con el programa. Voy rápidamente con eso y regreso con más mensajes, y no será esto hasta las 8, va a ser hasta las 10:00 a.m. para darle espacio y respeto a las mamás que ya no están con nosotros. ¿Tiene miedo de llamar al IRS porque debe más de $5,000 y no sabe qué preguntar o cómo lidiar con ellos? 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
0: Gracias, Liz. 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Buenos días.
4: Hola, genio. Buenos días. A mí me gustaría compartir la historia de cómo perdí a mi madre. Yo perdí a mi madre hace 10 años, en el 2016. La perdí en un accidente. Tristemente, íbamos de vacaciones. Iba yo manejando y nos accidentamos. Todo este tiempo, casi yo todos los días le lloro, le extraño mucho, me hace tanta falta. Yo tenía 27 años cuando yo la perdí. es muy difícil asimilar que ella ya no está, especialmente para estas fechas del Día de las Madres, para su cumpleaños, también los días festivos, su silla siempre está sola. Pues sí, es muy duro, me hace mucha falta mi madre y pienso que no importa la edad que yo tenga, siempre la voy a extrañar.
0: Sin duda alguna, preciosa, y sobre todo en la manera que desgraciadamente se fue tu mamita de esta vida. Mamá, tu vida fue un regalo, y aunque este accidente te llevó antes de tiempo, tu amor incondicional permanece en cada latido de mi corazón. Perdóname por la situación y gracias por haber sido mi madre. Es lo único que podrías decir, preciosa, ante lo que viviste en los últimos momentos de vida de tu señora madre. Voy a unos mensajes, regreso, no se vaya, por favor.
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6: Chihuahua, bajo investigación por la Fiscalía General de la República. Y la presidenta recibe el día de hoy a BTS. Mi nombre es Jennifer Barba y esta es la historia. No solo la gobernadora de Chihuahua, sino también el alcalde de la capital, Marco Bonilla, estarían realizando acuerdos con Estados Unidos en materia de seguridad. El alcalde Marco Bonilla ha realizado 5 viajes a Estados Unidos. En 3 de ellos le pidió permiso a la Secretaría de Relaciones Exteriores, pero en 2 no. Uno que realizó a Washington y otro a Nueva York. En 2 videos aparece el alcalde, uno grabado desde el cuartel general de la policía de Nueva York, acompañado del cónsul Jorge Islas, y otro en Washington, en el Departamento de Estado, donde emite el mismo mensaje, que está reforzando la cooperación en materia de seguridad. Por su parte, la presidenta señaló que el vocero de la Fiscalía General de la República, Ulises Lara, informó que serán citadas a declarar cerca de 50 personas que participaron en el operativo en la Sierra del Pinal, en el municipio de Morelos, en Chihuahua. Precisó que es fundamental saber qué tipo de acuerdos están estableciendo, desde cuándo operan y quién los instruyó, porque los acuerdos se realizan a nivel federal y no estatal, y deben de respetar la Ley de Seguridad Nacional, así como la Constitución. Finalmente, sobre la visita de BTS, la presidenta informó que llegarán a Palacio Nacional alrededor de las 5 de la tarde y que podrán saludar a sus fans desde uno de los balcones. Esto como respuesta a la carta que envió a su homólogo de Corea del Sur.
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0: trío Los Panchos, de gira en Estados Unidos 2026. 15 de mayo en Lynwood, California, en el Farallón Event Center. 16 de mayo en Lancaster, California, Event Center, en el App Event Center. 21 de mayo, Fountain Valley, California, en el Shafir Center se presentan Los Panchos. Mayo 22 en Sacramento, en el Crest Theater. Mayo 23 en Fresno, en el Saroyan Theater, se presentan el trío Los Panchos. Para más detalles, llame o visite mi página alexelgeniolucas.com. ¿Qué pasa en Los Ángeles, Omar Fierros? Platícanos.
1: Omar Fierros, en acción.
2: Genio, hoy nos enfocamos en Pacoima, donde se estaba llevando a cabo un operativo de limpieza en un campamento de indigentes, cuando de repente un perro pitbull de los homeless mordió a un vato que estaba limpiando. En eso un policía quiso intervenir y también fue mordido, por lo que tuvo que balear al perrito. Chale. La semana pasada platicamos de la avioneta que se estrelló en un estacionamiento de O'Reilly's en Pacoima. Pues debido a este incidente, el aeropuerto Whiteman está en el centro de la controversia por su ubicación. Una vecina del aeropuerto, la señora Carmen Asensio, dijo que hay puras tragedias.
3: Se cayó un avión en el callejón, uno en esta casa a la siguiente, otro por la pier, la última acá. Cuatro aviones.
2: El aeropuerto Whiteman pertenece al condado de Los Ángeles desde 1970 y miembros de la Comisión de Expertos en Aviación dicen que hay mucha falta de atención en el aeropuerto.
4: El aeropuerto

0: quedado rodeado de negocios y también de muchas casas. Y no solo se critica la ubicación, sino también la condición de su pista de aterrizaje.
1: Well, guys, eso es lo que está pasando en Pacoima and All My Beautiful.
2: Amigos de José, que tengan un excelente día. Nosotros continuamos en el 1-877-354-3646 escuchando su voz.

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0: Genio, buenos días. Pues yo nada más te digo que mi mamá no la vi durante casi 20 años, creo, algo así. Y hasta que volvió a salir el teléfono de videollamada, la volví a mirar. La miré muy poco tiempo y después se enfermó y falleció hace 3 años. Y hasta la fecha me duele mucho porque siempre, nunca le dejé de ayudar, pero pasaron tantas cosas entre ella y yo que pues ahora me duele. No me remuerde la conciencia porque siempre la ayudé, pero me duele mucho que ya no esté. Recuerdo cuando se fue ella, el día que de su muerte yo estaba trabajando y te estaba escuchando y habían reflexiones de eso que estaba pasando y yo sentía que me desgarraba por dentro, me estaba muriendo. Tenía ganas de gritar, tenía ganas de desahogarme con alguien, pero desgraciadamente no tengo familia aquí. Tengo a mis hijas, pero no es lo mismo. No tengo hermanos, no tengo a nadie. Y se siente lo más horrible que pueda. Es un sentimiento horrible que no sé cómo explicarlo. Nada más quería contarte eso.
1: Muchas gracias, amiga. Aunque la distancia te separó de tu mamá, siempre piensas en sus acciones, en sus palabras, en sus caricias, en sus consejos. Ahora tu mamá vive en ti y te dejó enseñanzas, cosas que debes de compartir con tus hijos para que valoren lo que es la mamá en vida.
2: Buenos días, genio. Dios le bendiga. Quiero agradecerle por darnos la oportunidad de hacer un pequeño homenaje a nuestras madres que ya no están con nosotros. Gracias por permitirnos recordarlas este día. Mi madre se me fue hace 5 años. Fue un dolor muy grande porque ella no estaba enferma. Fue de repente su muerte y aún no puedo recuperarme de eso. Solamente el acercarme un poco más a Dios ha sido lo que me ha ayudado a seguir adelante, pero es un dolor que no se le desea a nadie, es un dolor muy grande, genio. Por eso les digo a todos los que hoy tienen a su madrecita que la valoren, la cuiden, porque no importa qué malas hayan sido con nosotros o qué haya pasado en nuestras vidas, siempre van a ser nuestras madres y el único que tiene que juzgarlas es Dios. Así que por favor no las olviden nunca. Cuídenlas ahora que la tienen, porque cuando ya no la tengan, entonces van a saber lo que es el verdadero sufrimiento. Yo siempre estuve al pendiente de mi mamá y le di lo que pude, pero aún así me duele. Me duele porque yo no la vi, no pude abrazarla durante 28 años. Entonces, es muy triste, muy triste.
1: Cuando tu mamá se acerque y te diga, por favor, hijo, no tomes, regresa. No te juntes con esas personas. No te vayas a pelear. No te desveles mucho. ¿Sabes por qué te dice esas cosas? Porque te ama y te aprecia de verdad. Ella no soportaría verte en una cama de un hospital, tras las rejas, o peor aún, verte dentro de un ataúd. No tomes a mal sus palabras, mucho menos sus consejos. Ella no quiere controlarte, quiere protegerte. El día que tu madre y sus consejos ya no los tengas, créeme, te dolerá. Y vas a recapacitar, pero podría ser demasiado tarde y querrás escuchar sus consejos. Recuerda, una madre es la única persona que siempre estará a tu lado, aunque tú le des la espalda. Es la única que te va a amar de forma incondicional. El día que ella ya no esté, te arrepentirás de no haber escuchado sus palabras. No esperes a perderla para entenderlo. Las madres no le tienen miedo a la muerte. Su mayor temor es dejar a sus hijos solos, porque saben que nadie los amará ni cuidará como ella lo hace. Ella nunca quiere ver morir a un hijo. Primero, ella estaría dispuesta a dar su vida por la tuya si fuese necesario. Así son las mamás.
3: Una madre es felicidad. Es la dulzura que inunda tu vida al nacer, la cual nunca jamás se acaba. Por eso hoy grito a los cuatro vientos. Gracias, mamá.
1: Hoy estamos compartiendo o haciendo, mejor dicho, un homenaje a las mamás que ya no están entre nosotros, y tenemos muchas anécdotas, muchas historias pendientes todavía por compartir con todos ustedes de parte del auditorio que nos ha mandado sus mensajes en el correo de voz del WhatsApp 1-323-775-6694. Gracias, ya continuó. Está con nosotros John Milton, el caballero de la hipnosis. Quienes ya vieron su gira 2026 han quedado sorprendidos, hipnotizados, y no saben qué fue lo que pasó. ¿Por qué no saben lo que pasó después de haber sido hipnotizados, señor John Milton?
4: Buenos días, mi querido Alex, el genio Lucas. Saludos a toda la gente que nos sintoniza. Y efectivamente, uno nunca sabe lo que tiene hasta que lo ve perdido. Y lo que tiene John Milton es un proceso de inducción de hipnosis tan profundo que las personas pierden conciencia y aflora el verdadero yo de cada una o cada uno de nosotros. En ese estado mental, yo como hipnoterapeuta aprovecharé para depositar frases, palabras, mensajes, llamadas hipnoterapia o reprogramación neuronal. Generar una neuroplasticidad mediante ese estado alterado de conciencia, enfocando a las personas para que sigan una dieta, para que dejen de estar enojados, que dejen de ser personas amargadas o rencorosas, o que perdonen y empiecen a mejorar su calidad de vida. Y entonces John Milton en el espectáculo combina esa parte tan importante que es mejorar la calidad de las personas, pero como es una hipnosis tan profunda, la persona no recuerda qué fue lo que le pasó.
1: Y entonces ahí es donde, bueno, pues muchas personas que han recibido la hipnosis se ven beneficiadas y regresan otra vez, porque hay personas que hemos regresado una y otra vez para hipnotizarse y de esa manera pues lograr el éxito, ser unas personas diferentes, de lo que habla John Milton.
4: Es correcto, mi querido Alex. Hay casos increíbles. Por ejemplo, se me ocurre platicar un caso de Ciudad Juárez. Señora Graciela Carrasco, que ella fue como todos, al inicio sin creer. Ya llegó, levantó la mano y dijo, yo no creo. Y ella empieza en este momento a respirar, cae hipnotizada y sobre la marcha, igual que usted, se convierte en fan de John Milton. Dice, oye, esto es divertidísimo, pero aparte del entretenimiento, esto cambia vidas. Pasaron los años, mi querido Alex, y como un buen regalo para nuestras queridas señoras madres, ella al cabo de 10 años la encuentro en el público en otro de los eventos, ahí mismo en Juárez, y le pregunto, señora Graciela, ¿puedo preguntar? Dice, sí, claro, señor Milton. ¿Cuántos kilos ha perdido? Ella me dice, cerca de 75 kilos. ¿Cómo? ¿75 kilos ha perdido? Sí. Supongo que solo se hipnotizó una vez en la vida, ¿verdad? No, señor Milton. Ah, perdón. ¿Dos veces? No, no, señor Milton. Discúlpeme. ¿Tres veces? Entonces, basta, dice ella. ¿Qué? Fui yo el que le dijo, endúlceme el oído. Entendí que lo que usted hace es un evento de hipnosis masiva, y la disciplina o el compromiso a volverse a hipnotizar para reprogramar la mente es de una misma. Yo me hipnotizo cada 10 o cada 15 días. ¿Con qué médico? ¿Con qué psicólogo? ¿Con qué psiquiatra? Dice ella, señor Milton, con sus discos compactos. El disco me hipnotiza, el disco me programa y el disco me despierta. Y en esta disciplina que va para casi 10 años, 75 kilos, que son más o menos unas 170, 175 libras he perdido. Y lo que hizo ella fue un entrenamiento mental a ser feliz, a empoderarse, a perdonar lo que le hacía daño y a darse la oportunidad de vibrar en positivo. Y todo esto y mucho más lo veremos en mis últimos días de temporada por el World Tour en la Unión Americana. Ya estamos en Houston, hoy voy a viajar a Arlington, me presento viernes en Arlington, sábado Houston, domingo regresamos a Phoenix para festejar a todas nuestras queridas mamás, quienes nos harán el honor de acompañarnos al evento de hipnosis más divertido, el más controversial y el más auténtico de la Unión Americana. Y la semana entrante, mi querido Alex, nos vamos a California para estar en El Cajón, que es San Diego, para estar en Riverside, y finiquitamos o terminamos la temporada en Las Vegas, Nevada. Así que, por favor, compren sus boletos en las páginas oficiales. Compren los boletos en las páginas oficiales. No caigan en la reventa. Ayer me metí a buscar en qué teatro me presentaba yo en Arlington. Me di cuenta que hay 10 páginas de reventa de los boletos de John Milton.
1: Increíble.
4: Métanse. Sí, esto es inaudito, Alex. La única manera en la que la gente no le encarezca en el precio o el costo del boleto es busquen las páginas oficiales, que es Ticketmaster, Ticketón, AXS o en duérmase.com. Hay información sobre el tema.
1: Muchas gracias, John Milton.
4: O en las del teatro.
1: Sí, en las del teatro es más fácil. Ahí en taquilla siempre hay boletos para ver a John Milton. Aquí lo importante es que no se pierdan este evento, este espectáculo, las presentaciones de John Milton, porque mucha gente pregunta, ¿y cuándo viene? ¿Y cuándo estará? Pues aquí está presente, amigo de Las Vegas, amigo de Riverside, amigo de San Diego, amigo de Phoenix, o usted que nos escucha en otras partes de Texas, para que vayan y lo acompañen este fin de semana. John, que tenga un excelente día.
4: Bonito día, bendiciones para todos y no se dejen engañar. Por favor, sería un honor verlos en el teatro para que conozcan un evento de talla internacional. Y si quieren escuchar algo importante todos los días, sintonicen a Alex, el genio Lucas. ¡Duérmase!

0: muchos años ya, pero aún se extraña, sobre todo el día de mi cumpleaños, porque era la primera en llamarme. Y eso se extraña, hasta la fecha de hoy me extraño mucho.
1: Sí, así son algunas mamás, las primeras en llamarte cuando cumples años, las primeras en buscarte cuando te pierdes en el vicio, las primeras en llorar y abrazarte cuando te ven que sufres por algún desaliento amoroso, o porque perdiste el trabajo, o porque te sientes derrotado. Es el momento en que quieres que alguien te apapache, y quién mejor que mamá. Pero ¿qué pasa cuando esa mamá ya no está contigo?
2: Buenos días, señor. Sí, es que lo puedo decir, ¿no? La anécdota que tengo con mi mamá es que ella se juntaba con unas señoras, con una tía y unas señoras a hacer chorizo, a hacer longaniza. Y me gustaba estar ahí porque mi mamá siempre fue bien risueña, fue bien alegre. Me gustaba estar ahí porque hablaban puras fregaderas. Y no, casi me orinaba de la risa nomás de estarlas escuchando. Es lo malo que siempre me corría porque no quería que escuchara las malas palabras que hablaban. Y la otra es de que cuando estaba joven, me iba yo al baile y regresaba a las 5 de la mañana. No tomaba en ese tiempo. Y siempre que llegaba, la encontraba sentada en la ventana, viéndose afuera, a ver si ya, para cuando llegara. Y eso nunca se me va a olvidar, eso lo tengo bien presente. Como esas cosas y tantas otras, uno como hijo cuando está joven no lo valora. Y hasta cuando uno está viejo, de edad, maduro, es cuando uno entiende un poco las cosas, de que la regamos. La juventud nos hace cometer muchos errores. Y ahí, por favor, póngame esa canción si la encuentra por ahí, la de Bellita Mía, de Los Sancheros, dedicada para todos los que ya no tienen a su mamá con ellos, igual que yo.
1: Gracias, muchacho. Gracias por abrir tu corazón y compartir con nosotros ese sentimiento de ya no tener a tu mamá. Voy a unos breves mensajes, regreso con más la mañana de este jueves 7 de mayo del año 2026. Un accidente de auto de trabajo. Alguien le quiere ayudar. Escucha quién.
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4: 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Gracias, Enio.
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12: Y un caso que ha estremecido a Mexicali sigue generando indignación. Un niño de apenas 3 años murió tras permanecer encerrado durante horas dentro de un vehículo bajo temperaturas extremas. Ahora, la fiscalía acusa directamente a su madre de homicidio, mientras nuevas revelaciones sobre la investigación han comenzado a sacudir todavía más el caso. Yo soy Víctor Lagunas y esta es la historia. La Fiscalía General del Estado imputó a Roxana N. por el delito de homicidio luego de que presuntamente olvidara a su hijo Vicente, de 3 años de edad, al interior de un vehículo durante más de 12 horas. De acuerdo con la investigación, el menor permaneció dentro de la unidad estacionada frente al domicilio familiar, lo que habría provocado su fallecimiento por golpe de calor. Durante la audiencia, la defensa de la imputada declaró que buscará argumentar el llamado síndrome del niño olvidado como parte de su estrategia legal. Sin embargo, el Ministerio Público presentó diversos elementos para sustentar la acusación, entre ellos mensajes entre los padres del menor en los que presuntamente la mujer amenazaba al padre con hacerle daño al niño, señalando que se parecía a él y que no volvería a verlo. También se dio a conocer que en un hecho previo, la mujer habría agredido al padre del menor con un arma blanca. El caso ha generado conmoción en Mexicali y continúa en proceso judicial, donde se determinará la situación legal de la imputada en los próximos días.
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20: Y la garita de San Isidro reporta 2:15 en línea normal, en línea centro y 25 minutos en Ready Lane, 2:25 de espera en el pase peatonal, en la normal 45 minutos, y en Ready Lane únicamente 5 minutos, en las líneas de Chaparral 15 minutos en la normal, 5 minutos en Ready Lane, en Otay reporta 1:45 en la normal, en Sentry 25 minutos, en Ready Lane 1:50 y en el pase peatonal en la normal 1:05, así que paciencia y vámonos.
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0: Hola, genio, buenos días. Mi nombre es Yolanda. Mire, yo perdí a mi madre cuando yo tenía 12 años. Quedé huérfana a esa edad. No conocí a mi papá. Ella murió nada más cuando yo tenía 12 años. Y como usted dijo, nadie me enseñó a ser señorita. Yo crecí sola con 4 hermanos, 4 hombres que tuvimos que salir adelante. Gracias a Dios, todos salimos bien. Ninguno nos fuimos a los vicios. Y estamos aquí todos todavía, gracias a Dios. Ella ha sido un ángel para nosotras. Le puedo pedir, por favor, si me le pone una canción de Los Humildes, cualquiera. Ella le gustaba mucho escuchar Los Humildes. Gracias.
1: Esa va a ser la canción que voy a poner después de la participación de la Diva de México. Y decía yo, perder a una madre siendo un niño o niña es una experiencia profunda que marca la vida de cualquiera y sobre todo, pues, de pequeños como usted, amiga, que comparte ese sentimiento. Hoy Diva de México en el Ya Basta. A las mamás que ya no están con nosotros.
2: Es lamentable, amigos, que muchos, muchos que la tienen viva no la procuren. Muchos que tienen viva a su mamá no la procuren. El día de mañana tu mami ya no va a estar, o tú ya no vas a estar. Si hay algo pendiente ahí, como dice la canción de Arjona, si hay una asignatura pendiente, resuélvela. Porque créeme que la conciencia, el dolor, no te va a dejar dormir. ¿Cuántas historias vamos a escuchar? Son muchas, pero lo que sí, al final de todo es, tu conciencia quedó tranquila porque se fue tu mamá en paz, porque le diste todo. O tu conciencia está intranquila porque te hablaba y no le contestabas, porque te pedía que le hicieras esto y no lo hacías. Y por eso, pues tienes ese remordimiento. De toda esa madeja de emociones vamos a trabajarlas hoy en el Ya Basta. Historias que duelen, historias que calan, porque nos enfrentan a una realidad que a veces queremos ocultar y queremos tapar, como cuando no volteamos a donde está el cesto de la ropa sucia, ay no, luego lo lavo, o cuando vemos el traste alto, bastante traste sucio, luego lo lavo. Quieres evadir tus propios recuerdos donde hiciste daño o donde te lastimaron. Hoy vamos a enfrentar esos recuerdos cara a cara. Y es duro, Alex, y es duro, amigos, porque el amor más puro, el único que vas a encontrar, que vamos a encontrar, es el amor de mamá. Ella no va por si eres gerente de tal empresa, por si tienes tanto dinero en el banco. Ella no va por el coche que tú traigas. Tu mami te quiere porque eres su hija o su hijo. No te quiere por lo que tengas en la cuenta del banco.
1: Definitivamente, Diva de México, muy bien dicho. Y a muchas mamás en este programa que he felicitado y saludado a nombre de sus hijos. Hoy, desgraciadamente, al escuchar este programa, es un recuerdo que duele, Adrián.
3: Sí, genio. Claro que sí, genio.
2: Buenos días.
3: Antes que nada, genio, quiero darte las gracias por esos 11 años que consecutivos le dice las alegrías de mi madre. Te escuchaba y muchas gracias, genio, por tomarte esa molestia y esa atención hacia nosotros. Igual les felicito a Laura, ¿no?, que día a día hacen un excelente trabajo y son un gran equipo, y solo me queda agradecerles a todos ustedes, ¿no, genio? Y sí, genio, es un golpe duro y te pega la melancolía, la nostalgia, saber que tú ya no la tienes, pero es parte de la vida, el proceso que tiene que llevar uno acá en este bendito país, genio.
1: ¿Qué te decía tu mamá después de que hablábamos con ella en la radio?
3: Que te bendijera, que te daba muchas bendiciones y que estás haciendo un excelente trabajo, y me decía que era mejor, que deseaba ya que yo estuviera ahí para decirle las palabras cara a cara, me decía, pero estaba acá, genio. Era lo que me decía mi madre.
1: Diva de México, sí se da cuenta. Adrián comenzó hablando bien, de con alegría, con tranquilidad, pero conforme fue pasando el tiempo de la llamada, los recuerdos, los sentimientos lo empezaron a abrumar. Y habrá gente que tenga corazón de no hablarle a su mamá, de pelearse con su mamá.
2: Sí, hay gente. Sí, hay gente que es grosera con su mamá, que está peleada con la mamá, y es difícil. Le grita a su mamá como que, ay, otra vez. No, chicos, no lo hagan. Aquí hay muchos, muchos paisanos mexicanos, hermanos de Centro y Sudamérica, que quisieran ver unos segundos cara a cara a su mami. Él ya no pudo verla. Él ya no. Y tú que la tienes cerquita, no la cuidas, no la procuras, no le dices mamá, te amo, díganle los te amo, nunca es suficiente.
1: Yo estoy seguro que no hay nadie en el mundo que diga, ¿cómo quisiera que mi mamá estuviera aquí para pelear con ella otra vez?
2: No.
1: ¿Verdad que no?
2: No, y hay gente que vive esto, es el pan nuestro de cada día, muchos pleitos. Hoy vamos a tocar tu corazón, pero tu corazón va a tocar el de muchos otros con tus historias. Muchas gracias, joven. Y tu mami desde el cielo te bendice, te cuida y ahí está contigo.
1: Gracias, Diva de México. Volvemos en la próxima hora en El Ya Basta.
2: El Ya Basta.

0: 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Hola, amiga, ¿cómo te llamas?
1: Maribel.
0: ¿Cómo te va, Maribel? ¿Dónde nos escuchas, Maribel?
1: No iba a decir mi nombre, me salió.
0: ¿Pero por qué, Maribel?
1: Bueno, es que mire, Jimmy, yo tengo una hermana.
0: Ajá.
1: Ella no le hablaba, y cuando le hablaba a mi mamá era muy raro.
0: Oye, Maribel, hazme un favor para que se oiga tu voz más bonita.
2: Quítale algo así, porque soy así, como estamos platicando así, pero
0: si le quitas algo, ya sea la bocina o tus manos, se va a oír así y no así como estamos hablando en estos momentos.
3: ¿Ya me escucha mejor?
0: Ay, preciosa, mucho mejor. ¿Qué pasó con tu hermana cuando hablaba con tu mamá?
3: Mire, cuando hablaba con mi mamá, pues a veces mi mamá necesitaba algo. Y le decía a ella, entonces mi hermana por eso no le hablaba a mi mamá, porque no le gustaba que mi mamá le pidiera nada. Yo le decía, háblale, de lo económico me encargaba yo, Eugenio, yo siempre fui el sustento de mi padre y de mi madre. Y ahora pues dicen que la extrañan.
0: ¿Ya para qué?
3: Yo pienso que no la extrañan, sí, Eugenio, ¿ya para qué? Mi madre tiene 11 años que se fue y es día que yo no lo puedo superar. Perdón.
0: No, al contrario,
3: es un tema que
0: llórale,
3: me pone mal.
0: Llórale todo lo que quieras a tu mamá, porque ella, donde quiera que esté, sabe que son lágrimas de satisfacción y de alegría de haberla tenido como mamá. No reprimas muchas veces tus sentimientos. Guardarte las lágrimas a veces nos hace más daño que bien. Y sí, liberarnos, sí. Y sacar eso que traemos nos hace sentir más ligeros. Así es que, ¿cómo se llamaba tu mamá, corazón?
3: Mi mamá se llamaba Antonia. ¿Qué? Yo puedo hablar de todo y no, nada me afecta tanto como hablar de mi madre y de mi padre. Pero es más de mi madre, Genio. Es algo, pues, amo, adoro a mi padre, pero la ausencia de mi mamá es más, no sé, algo.
0: Sí, duele más, no sé por qué. Y eso me lo dijo Abel Quiñones en Las Vegas, Nevada. Y nunca se me va a olvidar en la vida. Dijo, mira, Genio, yo te voy a decir algo. Yo y mi papá éramos bien apegados. Nos queríamos mucho, hablábamos mucho. Y el día que murió, vieras cómo me dolió. Ah, pero cuando murió mi mamá, el dolor como que fue doble, fue más intenso. No sé por qué. A los dos los quería por igual, pero no sé por qué me dolió más que mi mamá se muriera.
3: Cuando mi madre murió, Genio, yo caí en depresión un año completo, duré encerrada en mi cuarto, ¿sabe? Yo tomaba y lloraba todos los días un año completo. Un año, antes no me hice alcohólica, pero esto me dio por hacer cuando ella se fue.
0: Fíjate que yo jamás he probado una gota de alcohol en mi vida, y yo decía, tengo ese día reservado, quizás dicen los borrachos que se les olvida todo, y a lo mejor ese día sí lo haga para ver qué se siente olvidar algo que te va a doler mucho. Pero creo que no, creo que estoy con la satisfacción de saber que he hecho lo correcto, y así deberíamos de sentirnos todos los hijos. Hace rato dijo un radioescucha, no importa que las mamás hayan sido malas o como hayan sido, no conocemos su historia, porque quizás a ellos les tocó vivir épocas y momentos más difíciles que a nosotros. Y pues, no somos quien para juzgarlos o juzgarlas. Para eso está Dios, viendo las acciones de cada uno de nosotros.
3: Dime. De cada uno, sí, genio. Yo me deprimí tanto que pues caí en el alcohol, pero gracias a, pues no soy muy creyente, genio, sinceramente, pero gracias a la vida, a lo que sea, tengo una nuera que me jaló las orejas porque tengo 4 nietos y ella me hizo ver las cosas de, estaba afectando a mis nietos viéndome como estaba yo. Ella fue la que me jaló las orejas y se me puso bien dura, y si sigue así ya no la voy a dejar ver a los niños. Y ella sabía que por ese lado me iba a dar también a mí, porque pues claro, tengo 4 nietos que son la luz de mi vida. Me dije, ¿cómo no voy a ver a mis nietos si es lo que más amo en la vida? Y pues ahí tuve que sí o sí, genio, levantarme.
0: Claro, tenías que hacerlo por ellos. Corazón, muchas gracias por compartir con nosotros tus sentimientos hoy, 7 de mayo, recordando a las mamás ausentes. Y así como el Día de los Fieles Difuntos se celebra a las personas que, o se recuerda a las personas que murieron en un accidente, de niños, de edad, qué sé yo. El 7 de mayo debería de instituirse como un día dedicado a las mamás que ya no están con nosotros. Amigos de Salinas, les habla Alex el Genio Lucas, su paisano de ciudad. 37 años nomás aquí en esta ciudad. El otro día platicaba yo con Silvia, que se dedica a hacer algo de cartas, de quién sabe qué tantas cosas tiene uno que llenar y firmar en este país. Ay, Dios, con tal de estar bien. De que llegamos en esa época donde no había nada más que puro campo alrededor de Salinas, y las casas, bueno, las casas no estaban tan extendidas como hoy día. Ya hay más casas que campo, pero quedaron los bonitos recuerdos. 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El mejor regalo para mamá, habrá música de trío y mariachi cantando Omar Alejandro, un muchachito de Watsonville, éxitos del ayer en el Salinas Paul, número 100 de la Howard Street, enfrente del departamento de policía, de 6 a 10 de la noche. Voy a darle un teléfono a donde puede llamar ahorita para más información. Ahí la amiga que me hizo el favor de invitarme como maestro de ceremonias, pues le va a dar toda la información que usted necesite saber referente a esta fiesta que tendremos para ustedes este sábado en la ciudad de Salinas, California. Muchas gracias a la gente que ya compró sus boletos, porque ayer me llamó Miguel de Discoteca Éxito Latinos. Dijo, Alex, tráeme boletos porque aquí me están preguntando por ellos. 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Porque en vida se hacen las cosas para mamá, y esta es una fiesta que está dedicada a las mamás, y yo voy a tener muchas reflexiones en vivo para ellas este sábado en la ciudad de Salinas.
4: Buenos días, genio Lucas, y saludándote desde Phoenix, Arizona. Mira, yo perdí a mi madre el 24 de septiembre de 1978, ya va a ser 50 años, y claro que se extraña cada día. Yo estaba muy pequeño, sí me acuerdo, tenía 6 años cuando pasó eso. ¿Qué le vamos a hacer? Son cosas de la vida, muy naturales. Hay a unos que nos toca disfrutar a la mamá por muchos años, y hay otros que pues no, como me tocó a mí. Gracias por tu programa y saludos.
0: No, hombre, gracias a ustedes por abrir su corazón, abrir su mente a los recuerdos, a las cuestiones que les duelen, pero tienen la valentía de compartirlo con nosotros.
5: Buenos días, Alex. Mira, mi mamá falleció en el 2009, ya en enero, ya hizo 17 años, y es un dolor tan grande que pues no se resigna uno, ¿verdad? A llamarle y que te conteste. Y pues son 17 años que ella partió y duele mucho. Parece que fue ayer. Parece que el tiempo no pasa, pero en realidad ya es mucho tiempo y sigue doliendo igual. Gracias, Alex.
0: No, hombre, gracias a ustedes una vez más, señoras y señores. Hoy, recordando a las mamás que ya no están con nosotros en cuerpo, pero en el alma y en el corazón siguen y seguirán viviendo hasta que nos vayamos de este planeta llamado Tierra.

0: Omar Fierros, en acción.
1: Ahora resulta que Nostradamus ha hecho bien a la humanidad, dice una persona muy cuerda, muy centrada, muy madura. Alfredo Adame.
2: Esta semana en las redes sociales se viralizó el video de Alfredo Adame, quien dice que Nostradamus no solo predice o predijo varios eventos grandes del planeta, sino que también el astrólogo francés predijo el arresto del luchador Alberto del Río el Patrón.
3: Pues Nostradame lo dijo, ¿no?
4: Estúpido.
3: O sea, el que le pegó a una mujer fuiste tú, y el te iban a dejar en el bote y todo, y pues ya salió a relucir la verdad, y es una lástima que alguien haya tirado su carrera a la basura como lo hizo él.
2: Ese Adame anda a andar en drogas. Y lo digo porque todo el tiempo se la pasa hablando mal de las mujeres, hasta en sus jetas, frente a frente, y ahora, miren lo que dijo.
3: Yo estoy en contra de la violencia verbal, física, psicológica, en contra de las mujeres.
2: Esa abuela, viéndolo bien, Alfredo, está bueno para ti, ¿eh? ¿Harían bonita pareja?
5: Sí, hablan los dos cabrones porque los dos somos igual de habladores.
2: Luego dijo que era de sangre francesa.
5: Que sea hasta de Inglaterra, de donde quiero ser él. Ese es un pedo de él. Ninguna pinche vieja quiere y ante todos habla. Imagínate yo esta garrapata. ¿Pero cómo crees que hablaría de mí el güey?
2: ¿Tú crees?
5: Pues sí. Si habla de las que están buenotas, de las que están bonitas, imagínate yo. ¿Qué va a decir? ¡Pinche vieja cáscara cabrona de gestoria!
2: Bueno, chiquillos, esto fue lo que en la radio hashtag sigue trending.
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9: Y Emma Coronel reaparece en redes sociales, justo después de que el Chapo Guzmán, en una carta, pidiera ser extraditado a México. Yo soy Víctor Lagunas, y esta es la historia. Emma Coronel, ex reina de belleza y esposa de Joaquín El Chapo Guzmán, compartió una historia en redes sociales horas después de que El Chapo solicitara ser extraditado a México, petición que le fue negada. En la publicación se observa a Emma Coronel en un gimnasio, donde aparece realizando dominadas durante su entrenamiento. El capo escribió una carta fechada el 23 de abril y recibida el 5 de mayo por la Corte Federal del Distrito Este de Nueva York, donde solicitó al juez Kogan ser extraditado a México. México tras haber sido condenado a cadena perpetua en Estados Unidos. Mi nombre es Joaquín Guzmán y estoy luchando por una liberación mediante extradición de regreso a México, escribió en la carta redactada a mano en inglés desde la prisión de máxima seguridad ADX Florence en Colorado, donde se encuentra recluido.
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0: saludo para la gente de Little Rock Art. Genio Lucas, yo sé que hoy estás con una cuestión muy, muy triste de las mamás que no están con nosotros, pero pues mándame un cuchi, cuchi, cuchi.
1: Cuchi, cuchi, cuchi.
0: Ese no fui yo, acuérdate que es nuestro actor principal de la sección suavecita.
1: Cuchi, cuchi, cuchi.
0: Qué intenso. Vamos a seguir escuchando más mensajes de las mamás que ya no están con nosotros.
2: Muy buenos días, señor Genio Lucas. Yo lo único que quiero decir es de que cuando mi mamá murió, yo tenía 20 años y mi mamá murió en nuestros brazos porque nos la trajimos del hospital porque tenía cáncer en el riñón derecho y nos dijeron ya no podemos hacer nada hasta que se le acabe el suero, quizá duraría una hora o menos. Pueden llevársela a su casa y ella murió a las 12:20 del día 3 de noviembre. Murió esperando a mi hermana porque se había ido ella de la casa con su hijo y la buscamos por cielo, mar y tierra y por fin llegó. Ella llegó como a las 11 de la noche, agarró al niño que tenía mi hermana en su manita y ya ese día se murió en la madrugada, pues el 12. Y yo no sé qué hice porque me fueron a alcanzar como a unas 10 cuadras de donde vivía. Dicen que corrí. Es una cosa muy triste, claro, y desesperante, pero pues está descansando, gracias a Dios. Felicidades para su mamá y para todas las mamás que oyen su programa.
0: Exacto. Ahora tu mamá descansa sin dolor, pero aquí lo más importante es que su luz te va a seguir guiando siempre. Porque una mamá es tan necia que no importa dónde se encuentre, desde allá te va a estar cuidando y bendiciendo. De eso no me cabe la menor duda.
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4: ¡Tómala! ¿Saben una cosa? Algo que yo admiro de Alex, el Genio Lucas, es que por donde quiera trae a su santa madre. Que en la lucha libre, que en los bailes, que con el hipnotista, donde quiera trae a la señora. Y eso, la verdad que a mí me da muchísimo gusto, mi Alex.
0: Y va a ir conmigo a Milwaukee, primero Dios, el 23 de mayo. Ojalá y puedan acompañarnos, amigos de Milwaukee. Es la primera vez que voy a esa ciudad. Y como dice el señor Jaime Piña, efectivamente, la señora Guadalupe Lucas Melitón va a ir conmigo a Milwaukee, primero Dios. Voy a estar en el Teatro de la Escuela San Agustín con las reflexiones para toda la familia. La señora Bárbara Cosío les va a orientar en cómo hacer niños artistas. El autor del libro Salvado por una Bala, José Luis Solórzano. Y para la diversión, el mejor imitador de Juan Gabriel, Jan Valentín. Sábado 23 de mayo, espero que pueda acompañarnos con toda la familia de 3 de la tarde hasta las 8 de la noche. Adelante, Mister Noticia.
4: Y hasta baila la señora, ya anda bailando.
0: No, eso sí, no.
4: Tómala.
0: Baila. Tómala.

0: Vendrán más acusaciones contra... Vendrán más acusaciones contra políticos mexicanos. Lo anuncia el fiscal de Estados Unidos, Don Blanchet. Hay nuevas investigaciones a gobernadores y políticos con altos puestos. Pronto se dará a conocer más nombres. ¡Tómala! Galilea Montijo se queja de que se le han caído trabajos por los tratamientos de belleza que se ha hecho en su cara. Afirmó que el Botox le cae mal a su cuerpo y eso le ha hecho perder chambas. Le quedó un ojo bizco. ¡Tómala! La final de la Coca Champion, Tigres contra Toluca. ¡Tómala! ¿Qué se puede esperar de un señor sin educación? En un evento público, un aficionado seguidor de las Chivas se acercó a Cuauhtémoc Blanco para que le autografiara una camiseta del Guadalajara y Blanco se la firmó y enseguida la pateó y se fue. ¡Tómala! A Donald Trump dicen que muchas veces no puede dormir en las madrugadas. Se pone a hacer imágenes con inteligencia artificial y acaba de publicar una donde muestra a Joe Biden dormido y a su hijo Hunter consumiendo droga. Y dice que es una representación precisa de la administración del dormilón Joe Biden. Es una falta de respeto, bueno, pero cada quien su vida. Para el programa de mi amigo Alex, el genio Lucas, temprano en la mañana, ¡tómala!
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0: ¡Tómala!
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0: No, Sacramento, California. Allá por Lancaster hay un regalo perfecto para mamá. ¿Qué tal un par de boletos para que vaya a ver a Los Panchos? ¿Sí? El trío Los Panchos estarán en mayo 23 en Fresno, California, en el Teatro Saroyan. El 22 en Sacramento, The Crest Theater. Mayo 21, Fountain Valley, California. Y mayo 16 en Lancaster, California. Amigos de Linwood, por ahí estarán el 15 de mayo en una celebración importante para mamá. El trío Los Panchos.
1: Estarás junto a mí.
0: Y para los amigos de Salinas, California, también tengo su fiesta. Sábado 9 de mayo habrá gala de boleros y mariachi para mamá. Música de trío y mariachi. Y cantando Omar Alejandro, éxitos del ayer en el Salinas Paul, número 100 de la Howard Street, enfrente del departamento de policía. La fiesta es de 6 a 10 de la noche. Habrá cena, habrá lugares VIP, o sea, para very important people, para que puedan estar ahí disfrutando de esta gala preciosa junto a mamá. Voy a seguir escuchando más mensajes que nos han hecho llegar vía WhatsApp. El día de hoy recordando a las mamás preciosas que ya no están con nosotros.
2: Acabo de perder hace un año. Me acuerdo que esa mañana yo renuncié a un trabajo porque no me sentía a gusto con la familia que trabajaba. Así que cuando yo renuncié, la primera persona que le llamé fue mi madre para decirle, ¿qué crees, madre? Me renuncié a un trabajo. Y ella siempre me decía, no importa, hija, cuando una puerta se cierra, otra se abre. Y le dije, ¿puedo irme con usted a su casa o estar con usted un rato, mamá? Y me dijo, ya sí, hija, ven y desayunamos juntas. Me la pasé, genio Lucas, todo el día con mi madre. Todo el día desayunamos, estuvimos platicando de muchas cosas. Y le dije que la quería mucho, que era la persona más importante en mi vida. Y después, como a eso de las 3:30 de la tarde, me dijo que estaba cansada, que se quería ir. Entonces le dije, pero ¿por qué me está corriendo, madre, si yo no quiero irme? Entonces ella me dijo, porque soy cansada, hija. Mira, genio Lucas, en cuanto yo me fui, me estaba estacionando a mi casa, la casa de mi madre estaba 10 a 15 minutos. Me llamó mi hermana, que mi mamá había tenido un stroke y se estaba muriendo. Mi mamá no quería que la viera morir, genio Lucas. Y todavía me duele tanto.
0: Corazón.
2: Perdón. Y cuando yo regresé, le di CPR porque yo fui CNA, que bueno, fui asistente de enfermeras, cuidando señores mayores y todo eso. Y quise revivirla. Y cuando era paramédico, llegaron y dijeron que ella estaba muerta. Y no puedo creer que yo di la vuelta y mamá se murió. Y hasta la vez me pesa tanto, genio Lucas.
0: Mira, muchacha. No hace mucho encontré un mensaje donde habla precisamente de lo que tú hiciste. Tú te fuiste a refugiar con la persona que sabes que no te va a cerrar la puerta, con la persona que sabes que no te va a dar la espalda, con la persona que sabes que va a entender perfectamente tu dolor. ¿Tienes 40 o 50 años y de repente sientes que las cosas en la vida no van bien? ¿Quisieras que alguien te abrazara y te compadeciera? No es debilidad, simple y sencillamente tu corazón necesita un abrazo. ¿Y sabes cuál es el mejor refugio? ¿Quiénes son las mejores personas para brindártelo? Si tienes la fortuna de tener cerca a tu mamá y a tu papá, podrás hacerlo sin ningún problema. Y si no me lo crees, escucha esto.
3: Y te rompen, güey. Y que me suelto a llorar como un niño, güey. Y que le dijo, no puedo, jefa, ¿no? Hoy es de esos días en que me siento roto, me siento huérfano, jefa. Hoy quiero sentir que tengo una familia, que sí tengo a alguien que me respalda, güey, ¿no? Le dije, neta, no puedo, jefa. La he sacado, pero ya no puedo más. Al chile me estoy rindiendo, le dije. He pensado en tantas cosas. Hoy nada más vine para no sentirme huérfano, le dije. Y que me abraza mi madre fuerte. De esos abrazos que te vuelven a unir todos los pedazos rotos, güey. Fuerte. Y que me dice, pues aquí es tu casa, hijo. Y que le digo, ¿me puedo quedar? Y me dice, sí, hijo, ahorita te preparo una cama y unas cobijas. No, no, jefa, me puedo quedar con ustedes en su cuarto. Y le da risa y dice, estás re loco, hijo. Y sale y dice, oye, a tu hijo dice que se quiere quedar con nosotros. Mi jefe nada más voltea y le hace... Y entonces esa noche agarra y dice mi madre, pero dice que se queda con nosotros en el cuarto. Dice mi papá, se me queda viendo y dice, sí. Agarra y me dice mi mamá, si cuéstate ahí junto a tu papá, le digo, ¿me puedo dormir en medio de ustedes? Y le da risa a mi mamá. Dice, sí, hijo, te puedes dormir en medio de nosotros. Me volteé, abracé a mi madre, me agarró como si fuera un niño. Y sentí como la mano de mi padre me acarició mi cabeza. Estaba llorando ahí como un niño, güey. Y mis recuerdos regresaron y dije, yo nunca dormí con mis papás, güey. Yo nunca sentí ese arropo ni esa sensación de dormir con ellos, güey. Y ese día dormí como nunca en la vida había dormido. Me quedé llorando, dormido, y mi madre abrazándome y mi padre acariciando mi cabeza. Al otro día desperté temprano, vi la apuesta. Me dice mi mamá, ¿cómo te sientes? Poca madre. ¿Qué vas a hacer? Esto, esto y el otro, y voy a ir allá y ya estás bien, güey. Órale, vete. Y hoy cada que me siento roto, porque uno no deja de sentirse así, compas, voy y los veo, ¿no? Me siento en su mesa y como con ellos. Y disfruto de saber que sigo siendo un hijo amado, que tengo una familia, compañeros. Mis 23 años de sobriedad te hacen sentir que tú ya estás recuperado.
4: Tener buena relación con tus padres es la mejor decisión que puedes hacer en la vida. Mis hijos tenían 16 y 26 años y todavía dormían con papá y mamá en el cuarto. Algún día los hijos saldrán llenos de amor de la casa y cuando se les acabe, regresarán por más, porque saben que siempre podrán contar con mamá y con papá. No hay dolor más grande que perder a una madre. Es un dolor insoportable que ningún ser humano puede sostener o aguantar.
5: ¿Qué tal, genio Lucas? Buenos días, le estoy hablando desde Denver, Colorado. Pues hoy es un día pues que su programación llega hasta el alma, pues por los que ya no tenemos a nuestra madre. La mía desafortunadamente falleció en el 2021, en el 6 de febrero, a 2 días de mi cumpleaños. Ya se imaginará que cada febrero pues es un dolor que nunca se olvida, ni una fecha que jamás se va a olvidar. Desafortunadamente nosotros 10 hermanos que somos perdimos a los 2 el mismo año. Mi papá muere el 25 de enero, mi mamá el 6 de febrero por el COVID. Entonces pues fue un dolor doble y pues hoy siempre pues los recordamos. Es una tristeza que, como dice usted, duele y siempre va a doler su ausencia, pero me queda en el corazón que pues creo que fui buena hija. Para mí fue de lejos ver todo su funeral, todo miré por videollamada, por videos, y pues todavía aún recuerdo ese día. No lloré como debí llorarles, porque no es lo mismo estar presente que estar a lejos, pero sé que ellos se fueron satisfechos porque fuimos unos hijos que les dimos de todo. Muchas gracias, genio Lucas.
4: A ti, corazón, muchas gracias. Manuel García, claro que voy a poner tu canción que me pides de los Tigres del Norte. Voy a unos mensajes y regreso, porque hoy, como usted lo dijo, este es un programa donde a muchos les pega en el alma, en el corazón y hasta los huesos.
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0: De la Gran Estación, José Manuel Zamacona. Zamacona, buenos días.
7: Mi querido Ale, un verdadero placer enorme poder saludarte en su programa tan escuchado. De verdad, mi gran amigo, genio Lucas. Y decirte que te quiero mucho.
8: Mi genio Lucas, nunca lo voy a olvidar y lo voy a tener siempre en mi mente y en mis oraciones.
0: Lo importante que eres en su vida.
8: Gracias, Dios te bendiga, y qué bueno que me escuchaste, porque perdóname, pero eres mi terapeuta, mi psicólogo. Día a día tú eres mi alimento del alma, de mi espíritu, de mi vida.
0: Buenos días.
9: Buenos días. Muchas gracias, de veras. En muchos años no había recibido algo así. Muchas gracias.
6: Alex, el genio Lucas.
4: Hay personas que dicen, yo pensé que nunca me iba a curar. Estoy cansada de usar todo. Así decía la señora Lupe, después de años luchando con hongos en sus uñas. Ella probó cremas, gotas, pinceladas, de todo. 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
18: Chihuahua, bajo investigación por la Fiscalía General de la República. Y la presidenta recibe el día de hoy a BTS. Mi nombre es Jennifer Barba y esta es la historia. No solo la gobernadora de Chihuahua, sino también el alcalde de la capital, Marco Bonilla, estarían realizando acuerdos con Estados Unidos en materia de seguridad. El alcalde Marco Bonilla ha realizado 5 viajes a Estados Unidos. En 3 de ellos le pidió permiso a la Secretaría de Relaciones Exteriores, pero en 2 no. Uno que realizó a Washington y otro a Nueva York. En 2 videos aparece el alcalde, uno grabado desde el cuartel general de la policía de Nueva York, acompañado del cónsul Jorge Islas, y otro en Washington, en el Departamento de Estado, donde emite el mismo mensaje, que está reforzando la cooperación en materia de seguridad. Por su parte, la presidenta señaló que el vocero de la Fiscalía General de la República, Ulises Lara, informó que serán citadas a declarar cerca de 50 personas que participaron en el operativo en la Sierra del Pinal, en el municipio de Morelos, en Chihuahua. Precisó que es fundamental saber qué tipo de acuerdos se están estableciendo, desde cuándo operan y quién los instruyó, porque los acuerdos se realizan a nivel federal y no estatal, y deben de respetar la Ley de Seguridad Nacional, así como la Constitución. Finalmente, sobre la visita de BTS, la presidenta informó que llegarán a Palacio Nacional alrededor de las 5 de la tarde y que podrán saludar a sus fans desde uno de los balcones. Esto como respuesta a la carta que envió a su homólogo de Corea del Sur.
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29: Y la Garita de San Isidro reporta 2:15 por la línea normal, 25 minutos en Centro y 2:20 por Ready Line. En el pase peatonal, 45 minutos en la normal, 5 minutos en Ready Line. En Chaparral, la espera es de 15 minutos por la normal, 5 minutos por Ready Line. En Otay, la espera es de 2 horas por la normal, 30 minutos por Sentry, 2:10 por Ready Lane. Y en el pase peatonal es de 1 hora la espera. Así que paciencia, que tengan un excelente día y vámonos.
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0: Y de repente la mente se llena de recuerdos. Recuerdos que dejó nuestra madre en nuestra vida. Y hay mucho por agradecerle, porque el hecho de habernos traído a este mundo, hay mucho por agradecerle. Pero el dolor siempre será eterno, diva de México, al ya no tener a tu mamá.
1: Eterno y aprender a vivir con el dolor, ese es el tema. Yo un día le pregunté a mi mamá, que ahora que falleció mi abuela, le dije, ¿cómo has podido vivir? Dice, es como cuando sientes que una muela está así, que tomas hielo, me dice, y te queda la muela así como con esa sensación. Dice, eso mismo, pero en el alma. Así me contestó mi mamá.
0: Ay, Dios.
1: Y me dolió mucho escucharla, claro. Porque le digo, ¿cómo puedes vivir? Porque sí, era mi abuela, pero para ti era tu mamá.
0: Mamá. Sí.
1: Entonces, esa parte me brincó. Y digo, ¿te has preguntado cómo se siente tu mamá al perder a su mamá, que era tu abuela? O sea, hay que tener esa empatía con nuestras madres y escucharlas. Yo le decía hace ratito, muchos de los que están aquí en Estados Unidos no pueden ir a abrazar a su mamá. Tú que vives cerca, que la tienes a lo mejor aquí a 3 cuadras o a 1 hora o no sé, no vas, te pide algo y le gritas, le contestas mal, la haces enojar, no le hablas. Hemos escuchado aquí en el Ya Basta historias de que hijos se disgustan con la mamá y no le hablan. ¿Esa gente cómo podrá dormir?
0: Se acostumbra uno al tener a mamá cerca, ¿no? Se acostumbra uno de que cree que siempre que llega a la casa, ahí va a estar
1: y no es cierto.
0: No, no es así.
1: No es cierto.
0: La vida no es así, muchachos, así es que aprovechemos.
1: Cuéntenos.
0: Hay gente que dice, mi mamá vive, pues, vamos a decir, yo estoy en Arizona y ella en Texas. Voy a verla una vez al año. Si tu mamá ya tiene 70 años, no vas a tener 10 años para estar con ella. La vas a ver 2, 3 veces nada más.
1: Entonces, cuídate. Incluso, uno piensa que, porque es la lógica, que la mamá se va primero. Y si tú te vas primero, vívela ahorita. ¿Qué recuerdos tienes de tu mamá? Hoy estamos hablando de las madres ausentes, ya sea físicamente, que ya no están, o de manera en kilómetros, en millas, que están lejanas. ¿Qué tan ausente está? Cuéntanos historias, platícanos y da testimonio de vida. A lo mejor tardaste 20 años sin poder ir, pero ya puedes ir. Cuéntanos, ¿dónde está tu mamá? ¿Está aquí o está en el cielo?
0: Muchacho, te escucha la diva de México. Joder. Adelante, ha llamado infinidad de veces, pero hemos estado ocupados, no porque no querramos contestarte, ¿eh? Área 574. Así lo vamos a poner porque no trae nombre.
1: No.
2: Hola, genio Lucas. Claro que tengo nombre. Mi nombre es Manuel Martínez.
1: Manuelito. Sí.
2: Bueno, ahí disculpe tanta lata.
0: No, Manuel. Al contrario, yo me estoy disculpando por no complacerte. Pues si es lo que queremos, que nos llamen, ¿no? Diva de
1: México. Claro, Manuel, cuéntanos. Claro,
2: tiene muchas llamadas. Bueno, mire, yo le quería comentar, mire, yo perdí a mi madre hace exactamente como 19 años. Desgraciadamente mi mamá tuvo una enfermedad muy, muy triste. Bueno, yo creo que todas son tristes, pero en este caso para mí fue muy triste porque ella tenía Alzheimer. Entonces, pues ella, pues obviamente ya dejó de conocernos a nosotros, pero nosotros a ella no. Entonces ella vivía en Aguascalientes y yo vivo acá en Indiana. Entonces, ya cuando nos dijeron que mi mamá, pues, no podía ya comer, yo porque se le olvida el cómo comer, el cómo masticar, el cómo beber y todo eso. Entonces, pues, obviamente sin comer, pues va a fallecer. Entonces yo tuve la oportunidad de ir a verla, a despedirme de ella. Cuando estuve con ella, pues ella no conocía a nadie y yo me quedé un rato solo con ella y yo le preguntaba que si ella ya se quería ir, que si ya quería descansar. Baby. Y en su, pues, o sea, ella no sabía nada.
1: No sabía nada,
2: ella
1: tenía
2: Alzheimer. Me contestó y movió su cabeza. Yo le dije, si es así, mueve tu cabeza, dime, déjame saber. Y me dijo que sí, moviendo su cabeza. Entonces, pues yo la dejé ir, me despedí de ella y, pero me fui tranquilo porque, siempre le ayudé a mi madre, siempre estuve con ella cuando pude, le hice todo lo que pude hacer y cuando yo me vine al día siguiente, bueno, más bien me vine al día siguiente en la tarde para acá, para Estados Unidos, y ella, yo creo que esperó hasta que yo estuviera ya en casa bien y falleció.
1: Y se fue.
2: Entonces, sí me dolió, obviamente, pero me quedé tranquilo porque ya sabía que ella había descansado. Y después de un año tengo una hija, y yo creo que ahí mi madre volvió a nacer, que es igualita a ella. Entonces, oh, yo tengo muy buenos recuerdos de mi madre, y ojalá y todos los que tengan su mamá ahora la cuiden, la valoren, la respeten y estén al pendiente de ellas.
0: Manuel no habla así, Diva de México. Manuel no habla así, habla, él le está hablando desde el dolor,
1: desde el corazón,
0: que siente por haber perdido a su mamá. Ay, y te agradezco mucho tu valentía, Manuel, para hablar de esta situación tan dura, tan difícil en tu vida y compartirla con nosotros. Vuelvo y te repito, no es la lata, al contrario, nos da pena no poderles atender a todos en querer hablar con nosotros, en desahogarse. Qué bonito es que nos permitan hacer esto en las diferentes radios que trabajamos, Diva de México.
1: Gracias. Gracias, Manuel. Y al público, Manuel, gracias. Un abrazo al cielo a tu mami.
0: Hola, quiero mandar un mensaje a mi mamá. Hace 48 años que murió, pero parece que hace un mes. Sí. Siempre la extraño. Para estos días, sobre todo, y en Navidad, no había regalos, pero habría mucha comida. Pido una canción de Juan Gabriel, no me acuerdo cómo se llama, pero habla sobre su mamá que falleció. Juan Gabriel escribió 3, Lágrimas y Lluvia, Amor Eterno, y la de hay otra que se me escapa ahora, Diva de México. Mientras pienso, hable con Martín, por favor.
1: Martín, buenos días, ¿cómo está usted?
3: Hola, Diva, hola, genio, aquí desde Calamazú escuchando.
0: Saludos, Martín.
1: Historias, ¿verdad? Martín, hay una madre que está siempre orando por sus hijos, que está orando para que les vaya bien, pero los hijos oran por la mamá.
3: Fíjese que yo creo que eso no lo hacemos, Diva, porque, pues, no sé, por maleducados, digámoslo así, pero yo, fíjese, gracias a Dios, yo todavía tengo a mi mamá lejos, pero la tengo.
1: Gloria a Dios.
3: Pero nosotros pagamos un precio muy caro, Diva,
1: sí.
3: Estar lejos.
1: Sí, total.
3: Por ejemplo, ahorita se viene el Día de las Madres, que nosotros debemos de celebrar todos los días, porque pues son madres, ¿verdad? Pero fíjese que nosotros aquí, yo tengo conocidos que tienen aquí a su mamá y los tienen a un lado estando aquí.
0: Sí,
3: y no las buscan. Y yo digo, te vas a arrepentir, digo, sí. Te vas a arrepentir. Dice, ¿pero por qué? Digo, porque mira, yo estuve con mamá desde que nací a los 17 años. Ah. Y uno vive alejado, Diva, porque pues tú con tus amigos y la mamá cae, pero te llegas a distanciar porque viene a Estados Unidos y dices, hijo de la guayaba, mira lo que hice, perdiste. Pero desgraciadamente, no, yo todavía la tengo, afortunadamente, desgraciadamente está lejos, pero es como le digo, vuelvo a repetir, es un precio muy, muy
1: Martín,
3: caro.
1: Martín, usted muy acaba caro. De decir algo. Hay que celebrarla siempre, no nomás el 10 de mayo.
0: Claro.
1: ¿Qué quiere decir esto? ¿Usted sí la apoya económicamente a su mamá?
3: Fíjese, Diva, que yo lo hago cada semana. Cada semana son, bueno, digamos al mes son 10 mil a 11 mil pesos.
1: Es lo que quería escuchar.
3: 11 mil pesos, pero ¿sabe por qué? Porque yo lo prometí.
0: Oye, Martín, aquí hay una cosa, Diva de México. Es que el que le da a su padre o a su madre, Diosito se lo multiplica. Y hacerlo cada semana, escuche nada más, me imagino que Martín ha de estar lleno de bendiciones. Hola, quiero decir que mi mamá ya se nos fue. Después de no verla por 23 años, por fin obtuvo su visa y vino a morirse con nosotros.
1: ¿Sí?
0: Solo la disfrutamos una semana. Teníamos planes de celebrarle el cumpleaños con nosotros, pero desafortunadamente se nos fue antes. Y lo más triste es que teníamos planes de pasar Navidad, pero ella se fue el 23 de diciembre, el mero día del cumpleaños de mi padre.
1: Ay.
0: Te voy a decir algo, amiga o amigo que nos haya escrito esto. A mí me tocó verlo muy cerca con uno de mis cuñados, Diva, que a un mes de que viniera su mamá a visitarlo, después de no verla por más de 20 años, yo podía percibir su emoción de saber que venía su mamá. No se cae de las escaleras y se mata un mes antes.
1: Ay,
0: de
1: Dios.
0: Venir.
1: Qué historias tan trágicas, así como... Pero mira, aquí hay un ciclo. Ella vino a verlos. Dios les dio la oportunidad de volverse a abrazar. Digo, es una satisfacción bonita que pudieron. Hay gente que no puede abrazarlos. Hay gente que no los ve nunca más. Tu mami pudo ver dónde vivías, pudo ver a tus hijos grandes, te pudo volver a tocar, pudiste volver a abrazarla, sentir su aroma, su pelo, sus manitas. Esa es la satisfacción con la que te quedas.
0: Aida Martín, ahí está entonces leído tu mensaje.
1: Gracias.
0: Bueno, Aida Martín se llamaba su mamá. Ella se llama Cristina y nos perdió desde el 2000 la estación, pero gracias a gracias, Dios volvió Chris. A encontrarnos en internet. Gracias, Jesús Palafox dice, esta es la otra canción que te faltó mencionar acerca de las que escribió Juan Gabriel para su señora madre. Se llama Mis Ojos Tristes, Diva de México.
1: A ver,

0: tanto sentimiento en el Divo de Juárez, Diva de México?
1: Él fue un muchacho que cuando tuvo dinero, pues sí, cuidó mucho a su mamá. La procuró y le dio hasta donde pudo. Y aquí hay algo, tú le das a tu mamá, como Martín que nos habló de Michigan, tú sí le das, o ya tu mujer o tu esposo te dice, no, que le den tus otros hermanos. Cuéntanos, ¿está lejos tu mamá? ¿Hace cuánto que se fue? El teléfono está abierto para ti, que nunca has hablado a la radio. Hoy puede ser tu primera vez.
0: Hola, genio Lucas. Sabes, yo tengo mi mamá y sé que va a sonar muy duro o muy cruel, pero la tengo conmigo y nunca le he dado nada. Si lo puedes decir al aire, por favor, no es que yo no quiera, es que no me sale. No sé por qué. No sé por qué tengo eso. Si estoy con ella y lo que necesite, pero no me salen las cosas, no me sale del alma darle algo. Solo cuando ando de buenas, o no sé. ¿Qué le podemos decir, Diva de México?
1: Que tienes que sentarte a platicar con tu mamá. Que te cuente de sus colores, de su juventud. Cuéntale, ¿cómo se conocieron? A ver, ¿tú sabes cómo se conocieron tus papás? ¿Fue en un baile? ¿Los presentó tu tía Virginia? No sé, cuenta, pregúntale. Y creo que eso mismo va a hacer que vaya surgiendo cosas bonitas entre tú y tu mamá. Porque a lo mejor tu mamá está igual. Hay madres, porque están en otra generación, que no saben decirte quiero. Tampoco.
0: Tenemos llamada, Paula.
2: Sí, Paula, 4311.
1: Dale.
0: Fabiola, estás con la Diva aquí en Denver.
1: Hola, Fabi.
3: Hola, buenos días.
1: Buenos días, cuéntanos tu testimonio. ¿Qué te animó a marcar? ¿Qué nos vas a contar?
3: Ah, bueno. Yo perdí a mi madrecita.
1: Ay, Fabi.
3: En el 2021.
1: Ah.
3: Sí. Y sí, porque se siente triste y duele en el alma porque parece que fue ayer. Yo tuve a mi madre hasta los 84 años, ella falleció de esa edad. Ah. Y tal vez cuando uno no es joven, no piensa en las cosas que puede hacer con sus padres, cómo darles amor, cómo obedecerlos, cómo tratarlos.
0: Fabi, ¿no existe un libro o una regla de cómo ser buen hijo, buena madre o buen padre? Hay enseñanzas que te da la vida. El toque humano que nunca debemos de perder, y es lo que hacemos en este programa, Diva. Tratar de que el respeto, el cariño al semejante se haga siempre presente, ya sea mamá, ya sea papá, ya sea hermano, ya sea tío, primo, amigo. El sentido de la humanidad nunca debemos perderlo.
1: Nunca, Fabiola.
3: No.
1: Adelante.
3: Ajá, dígame, Diva. Sí, yo recuerdo mucho a mi madre porque los años que ya tuve conciencia más y pude saber más, yo hice todo lo que pude por ella.
1: Ay, Fabio.
3: Todo lo que podía darle, amor, cariño. Yo todos los días hablaba con mi mamá, todos los días le hablaba, porque ella estaba en México, pero igual ella venía a vernos. Y es un poquito difícil superar ese paso, pero yo pido mucho a Dios por ella, que Dios la tenga en su reino y que ella está tranquila y que descanse.
0: Y te quedas con esa paz de haber sido una buena hija, Fabi, que esa es la paz que necesitas tener en tu corazón, y tú sabes que la lograste a base de eso que hiciste por tu mamá preciosa. Vamos a New Jersey, tenemos increíble cantidad de llamadas.
1: Gracias.
0: Y de mensajes. Gracias a ustedes, amigos radioescuchas, y gracias a Dios. Luis de New Jersey, buenos días.
1: Hola.
0: Luis.
1: Ya se nos fue Luisito. Chicos, márquenos, estamos en vivo, las madres ausentes. Buenos días.
4: Buenos días, genio. Mi nombre es Ignacio.
0: ¿Cuál es
1: el audio?
0: ¿Cuál es tu nombre, niña? Va a estar llamando Pedrito. Un segundito a la gente que nos llama por WhatsApp. Ojalá y podamos librar este mensaje completito, Diva.
4: Buenos días, genio. Mi nombre es Ignacio Hernández.
0: No se va a poder.
1: Es que como entran llamadas, amigos, sí, nos bloquean el audio.
0: Vamos con Alicia. Vamos con Alicia. Hola, Alicia, buenos días.
5: Buenos días, señor genio. Yo
0: hola,
5: veo que ustedes
0: hablan
5: muy bonito de las madres ahí. Pero yo tengo 20 años aquí con mi hijo, aquí viviendo en el mismo apartamento. Nunca me he mantenido, no quiero que me mantenga. Pero desde que se juntó con su novia ha sido un infierno. de 2 años para acá. Ya se van a ir a otro estado. Y yo no tengo a dónde vivir. Ya no me habla, ya no nada. Era puro maltratarme, puro gritarme. Todas las mañanas. Que yo la miraba feo, que yo le decía de cosas mentiras. Yo nunca le he dicho nada a ella. Tiene 2 años junto con él. Ay, ya perdí a mí. Ya no me habla, ya no nada.
0: Dice Alicia que nosotros hablamos muy bonito de las mamás, pero ella desgraciadamente no le tocó una buena mamá. Diva, ¿qué le podemos decir a Alicia? Porque llora con mucho sentimiento, Diva de México.
1: ¿Qué le dices, Alicia, en este momento? ¿Qué te sanaría a ti? Fíjate, ¿qué te sanaría a ti para estar bien y en lugar de risa, en lugar de llanto sea risa? Dinos, queremos ayudarte.
5: Que encontrara yo aquí en Isla Vista donde vivir, donde hacerme de comer y bañarme, solamente eso busco.
0: A ver, Alicia preciosa, ¿cuántos años tienes, hermoso amor? Disculpa por la pregunta, porque a una mujer no se le... ¿Cuántos años tienes?
5: Voy a cumplir 80 años voy a cumplir.
0: Corazón, ¿y dónde están tus hijos? ¿Dónde está tu familia?
1: ¿No la procura?
5: No, pues uno vive acá por la costa, el otro vive en Montecito, y el que está aquí conmigo.
1: Ya se va.
5: Yo no sé por qué tanto, y ya se va. No sé por qué tanto odio contra mí, si yo nunca le digo nada, nunca le contradigo.
1: ¿Pero la vieja le envenenará o qué? La fulana,
5: sí,
1: la vieja.
5: Sí, eso es, porque tiene una lengua de esas víboras de boa.
0: Qué feo que tu mamá esté pasando por estas cosas, ¿no, Diva?
1: Terrible, pero ¿qué le dice de ti?
0: No es un solo hijo, son tres.
1: ¿Y la vieja lángara qué dice? ¿Qué dice la viborona?
5: No, ella no. A ella le decía a él que yo la miraba feo. Yo nunca la he mirado feo. ¿Qué me interesa a mí, no?
1: ¡Qué horror!
5: Yo solamente pido a dónde vivir, dónde bañarme y dónde me de comer solamente. Y no encuentro.
0: Alicia de Isla Vista.
5: Hablan muy bonito de las mamás. Hablan muy bonito de las madres. Pero ¿cómo puedo creer yo que sea bonito si yo estoy viviendo en un infierno? Que no me hablen, que pasen junto de mí, que no me hablen.
1: Que no la salude.
5: No era así.
1: Viviendo en la misma casa.
5: Era muy buena gente conmigo, mi hijo. Era muy buena gente conmigo.
1: Qué
5: ahora
1: terrible.
5: Los veo comiendo y jamás dicen quieres algo. Cuando me ven que vengo, corren a esconderse al cuarto y ya me voy. Salen a acabar de comer.
1: Qué malo, ¿sabes?
0: Qué martirio, mujer. ¿Por qué tanto sufrimiento? ¿Por qué cree que esta madre que trajo a estos hijos al mundo esté viviendo este infierno?
1: No lo merecen. Alicia, ¿cómo puede ayudarte la gente? ¿Algún número que se puedan comunicar contigo?
0: Ay, ¿cómo pueden unos hijos tener a una madre así, Diva?
1: Qué terrible, duele tanto escuchar a una señora de 80 años así.
0: Terminar su vida de esa manera después de haberle dado todo a sus hijos, Diva de México.
1: Todo.
0: ¿Mereces que te paguen así, Diva?
1: Hay alguien que te va a ayudar.
0: Sí, amor.
5: Luego yo les voy a hablar y les voy a dar un nombre. Pero bueno, por favor, conteste. ¿Sí?
0: Sí, sí, corazón hermoso. Sí.
5: Perdón, pero...
1: No, digas eso. Que... No digas perdón, al contrario.
5: Gracias.
1: Gracias.
5: Muchas gracias.
1: Gracias, mi amor. A ti, mi amor. Gracias.
0: Ay, Dios Padre Santo.
1: Qué duro.
0: Y con esa llamada nos vamos, señoras y señores, del Ya Basta.
1: Ahí está.
0: Mañana.
1: Fíjese. El hijo pasa por su lado y no le saluda.
0: Fíjese por qué el Día de la Madre es más venerado. Empezamos desde el jueves. Y cuando venga el Día del Padre, ni en medio programa. Ya me acabé todas las llamadas que tengo para los papás. Y aquí tenemos un montón, mire, llegando cantidad enorme de mensajes queriendo ser atendidos de último minuto. Gracias y una disculpa una vez más por la falta de tiempo que no se nos concede en poder complacer a todo mundo a través de 6 horas de programa en vivo, Diva de México.
1: Y gracias al público. Gracias, de verdad. Mañana regresamos.

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2: Y un caso que ha estremecido a Mexicali sigue generando indignación. Un niño de apenas 3 años murió tras permanecer encerrado durante horas dentro de un vehículo bajo temperaturas extremas. Ahora, la fiscalía acusa directamente a su madre de homicidio, mientras nuevas revelaciones sobre la investigación han comenzado a sacudir todavía más el caso. Yo soy Víctor Lagunas y esta es la historia. La Fiscalía General del Estado imputó a Roxana N. por el delito de homicidio luego de que presuntamente olvidara a su hijo Vicente, de 3 años de edad, al interior de un vehículo durante más de 12 horas. De acuerdo con la investigación, el menor permaneció dentro de la unidad estacionada frente al domicilio familiar, lo que habría provocado su fallecimiento por golpe de calor. Durante la audiencia, la defensa de la imputada declaró que buscará argumentar el llamado síndrome del niño olvidado como parte de su estrategia legal. Sin embargo, el Ministerio Público presentó diversos elementos para sustentar la acusación, entre ellos mensajes entre los padres del menor en los que presuntamente la mujer amenazaba al padre con hacerle daño al niño, señalando que se parecía a él y que no volvería a verlo. También se dio a conocer que en un hecho previo, la mujer habría agredido al padre del menor con un arma blanca. El caso ha generado conmoción en Mexicali y continúa en proceso judicial, donde se determinará la situación legal de la imputada en los próximos días.
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0: Genio Lucas. Quiero mandarle un saludo con este tema de Te Regalo a Nora Sainz de su esposo Héctor Flores. Cumplen 4 años de casados, pero llevan 26 años juntos allá en Denver, Colorado. Me voy a México, a Santa Acatlán de Juárez, Jalisco, donde vive Marilena Chávez. Su hijo Jaime García quiere darle un saludo. ¿Por qué saludas hoy a tu mamá, Jaime?
1: Buenos días, mi nombre es Jaime García. Solo llamo para felicitar para este 10 de mayo para mi madre Marilena Chávez Beltrán y decirle que le deseo lo mejor hoy y siempre. Y la verdad, le pido disculpas hoy que está en vida de algunos errores que cometí, pero pues gracias a Dios, es de humano reconocer los errores.
0: Claro, y lo haces en su momento indicado. Ya escuchó, doña María Elena, solamente queríamos decirle eso, ¿eh? Y le voy a llamar mañana para darle un mensaje completito para usted, porque hoy cierro el programa así.
2: Buen día, Lucas, qué gusto escucharlo. Toda la mañana nos hiciste llorar, Lucas. Un abrazo para usted, para la diva. Cierre el programa con mi mensaje, por favor. Yo mañana voy a estar loco de felicidad, porque mañana aterriza mi madre aquí en el sur de Carolina. Aterriza mi madre y mi hermana, que tengo más de 26 años de no verla. Una bendición, me siento bendecido. Un abrazo para toda esa gente que ya no tiene a su mamita y que la sigan recordando con mucho cariño. Un abrazo, genio, usted ya la diva.

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0: con más diversión. Vamos a divertirnos, familia hermosa. Esa es la actitud que tienes que tener todos los días. Y agradeciéndole a Dios, paisanos, que nos da la oportunidad de estar contigo en este día. Que Dios te dé la sabiduría para echarle ganas, viejones. Yo sé que a veces hay días de mucho reto, pero no te sueltes de la mano de Dios, porque cualquier reto que tengas ahorita, enfrente lo vas a superar con Dios. Porque ¿a qué venimos, Estados Unidos?
1: ¡A triunfar! Luego, luego la cochinada tan linda que
2: oh,
1: se ve.
2: ¡Oh, chela!
0: ¡Ay, apenas llegué!
2: ¡Fea!
0: Oigan, ¿se acuerdan que les platicamos que... pues el presidente de Estados Unidos dice que quiere entrar, ¿verdad? Que si no pueden eliminar a los ¿cómo? A los criminales, ¿verdad? Este, a los que pues transportan la droga para Estados Unidos, él va a entrar a México por tierra. Por tierra.
3: And now we've started the land force, which is much easier, and you'll hear some complaints from some people in like representatives from Mexico and other places, but if they're not going to do the job, we're going to do the job.
0: ¡Toma! Dice que si algunos representantes de México no van a hacer el trabajo, él lo va a hacer.
2: Ya le contesta la presidenta.
0: Y le contesta nuestra presidenta de la República Mexicana. Eso es justo o injusto que entre Estados Unidos a eliminar a las personas que, pues, este, hacen actos criminales. Escuchemos lo que dice nuestra presidenta.
4: Bueno, no dijo exactamente eso. Dijo, si no actúa, entonces Estados Unidos va a actuar. Ese fue su declaración. Sabemos muchas veces, esto no lo ha dicho varias veces el presidente Trump, no es la primera vez. Pero nosotros estamos actuando. Hay una reducción casi del 50% en homicidios dolosos. 2,500 laboratorios deshabilitados, destruidos, personas detenidas. Que por cierto, las personas detenidas tienen, no es como antes que se detenían y no había una carpeta de investigación, son carpetas de investigación con pruebas de personas detenidas. Hay reducción del paso de fentanilo de México a Estados Unidos.
2: Vaya.
0: Entonces, dice que sí está actuando, ¿verdad? Para que si no se meta el presidente Donald Trump. Pero, ¿saben una cosa, paisanos? Esto me hace recordar, por ejemplo, me acuerdo que cuando vivíamos nosotros en un lugar ahí, en Santa Ana, California, mi tía, ajá, siempre le decía a la persona que vivía a un lado, oye, si no limpia tu cochinero, mira más.
2: Vaya a la ciudad.
0: Tus ramas, ajá, tus ramas se vienen para acá. Sí. Por favor, se vienen las ratas de tu casa para acá, a este lado. Sí. Y cosas así. Sí. Y me acuerdo que tenía que actuar, y cuando no lo hizo, tuvimos que hablarle a los de la ciudad porque no hacían una limpieza.
2: ¿Qué comparación?
0: ¿Será lo mismo que ahora el vecino de Estados Unidos, Donald Trump, quiere entrar a México para quedarle en la situación?
2: Pues sí,
0: para que ya haya paz y que no hayan tanta droga. ¿O qué piensan ustedes, paisanos?
2: Ay, yo dudo que entre, la verdad.
0: Eso decían de Venezuela, Eso decían de Cuba, mira cómo entró.
2: No, de Venezuela y Cuba son mini países. México es enorme.
5: ¿O a lo mejor van a atacar solo a un estado o qué?
0: Pues quién sabe, pero ¿sabes qué? Dice que ya van a comenzar por tierra para poder eliminar, o sea, quién sabe, ya pero...
5: Que pasen por
2: película.
5: Tijuana y nos traigan un taquito, ¿no? No mucha molestia.
0: A mí que me traigan, por favor, la crema saca grasa porque ya se me acabó.
2: ¿Otra cabeza porque está bien fea?
5: Oh, una de puerco.
0: No hables así de la... No, es así de la locutora del sol, 107.7, oh, no, San Diego, le voy a decir a mi comadre también que me calle ella.
2: No, eso de ella. No, ella sí está bonita, usted no.
0: Ay, eso me dices, cállate mejor.
2: Esta canción le hicieron, Chela.
0: Ay, qué puerco eres. Pues entonces, paisano, vamos a ver qué va a suceder, pero fíjate que nomás,
2: pero la mayoría de gente quiere que Estados Unidos entre a México, ¿eh?
0: No, y la presidenta de México se aceptó, ¿verdad?, de que, pues, está intentando acabar con eso y que está avanzando ella y que sí, que ya le están metiendo presión.
2: Ya veremos, dijo
5: Sigo. ¿Verdad? Sí, obvio.
0: Entonces, yo creo que ahorita todo el mundo queremos la paz, paisanos, que puedan caminar con tranquilidad. Y yo creo que es mejor ganarse pan de cada día con un trabajo honesto, ¿no?
2: Sí, pero no es tan fácil, Piolín.
0: Porque muchas personas, por ejemplo, sí fíjate que han cambiado su vida, carnal, y han dicho, ¿sabes qué? Cometí errores, no lo vuelvo a hacer. Mucha gente que nos escucha en la cárcel, carnal, uh-huh, que nos han mandado también mensajes, que nos escuchan, que Dios me los bendiga, y qué bueno que salgan con bien ya, sí, y que pues puedan... rectificar sus pasos en esta vida, porque la neta, la vida es una vida tan hermosa, carnal. Despertar es una bendición,
2: sí,
0: y hacer las cosas sin deberle nada a nadie es mejor, paisanos.
2: Tengo un primo en la cárcel y le dije, bro, habiendo tantas oportunidades aquí,
0: sí,
2: ¿por qué escogiste hacer la maldad? Dice, es que era lo más fácil.
0: No, pero no manches, no, carnal, es mejor hacer las cosas lo más difíciles y vas a descansar con un corazón en paz en la noche cuando vas a dormir.
2: Ya escucharon al pastor Piolín, ¿eh?
0: Oh, pues todo te molesta.
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0: Oiga, vamos a hacer la broma, hay un camarada que...
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8: Y Emma Coronel reaparece en redes sociales, justo después de que el Chapo Guzmán, en una carta, pidiera ser extraditado a México. Yo soy Víctor Lagunas, y esta es la historia. Emma Coronel, ex reina de belleza y esposa de Joaquín El Chapo Guzmán, compartió una historia en redes sociales horas después de que El Chapo solicitara ser extraditado a México, petición que le fue negada. En la publicación se observa a Emma Coronel en un gimnasio, donde aparece realizando dominadas durante su entrenamiento. El capo escribió una carta fechada el 23 de abril y recibida el 5 de mayo por la Corte Federal del Distrito Este de Nueva York, donde solicitó al juez Kogan ser extraditado a México tras haber sido condenado a cadena perpetua en Estados Unidos. Mi nombre es Joaquín Guzmán y estoy luchando por una liberación mediante extradición de regreso a México, escribió en la carta redactada a mano en inglés desde la prisión de máxima seguridad ADX Florence en Colorado, donde se encuentra recluido.
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0: con el nieto, ¿verdad? ¿Quiere más?
1: ¿Me sirve otro tequila?
0: Vamos a celebrar mi cumpleaños.
1: Trágame toda la botella.
2: Felicidades.
0: Mira, Choco.
3: Bueno, qué padre vibra tan esas chicas. Usted, me imagino, tiene sus redes sociales así como, ¿cómo se llaman?
2: Yo estoy como @ Victoria La Mala.
1: Yo estoy como @ Helen-Ochoa. Oigan, estoy un poquito loca en mis redes, pero se van a divertir conmigo, eso sí. Les advierto de una vez, no se asusten, pero se la van a pasar súper chido conmigo. Ay, para que me sigan.
2: Muy buen contenido.
1: Y yo estoy bajo Miriam.
2: How do you say underscore?
1: Guión bajo.
2: Estamos dando clases con la Miriam.
1: Sí, Ezo.
2: IZZLE.
1: Miriam guión bajo Jizzle.
2: Pero Miriam López.
1: Y yo estoy en las redes sociales como Eli Rosario Oficial.
0: Eli Rosario, ¿tú eres del Paso?
1: No.
0: ¿De dónde
1: yo
0: eres?
1: Soy de Guadalajara.
0: Guadalajara.
1: Soy tapatía.
2: Es 100% Jalisco.
0: ¿Tú de dónde eres?
2: Yo soy de Nayarit.
0: ¿Nayarit?
1: Por parte de mi papá de Jalisco y por parte de mi mamá de Mazatlán, Sinaloa.
0: Uy, ay, ay.
4: Yo soy chilanga, pero tengo que defenderme y decir que también mi mamá es de Jalisco y mi papá de Sinaloa.
0: ¡Qué combinación, Choco!
3: Bueno, a ver, otra pregunta. Ahora sí, chicas, para los que le van cambiando, ellas tienen un proyecto muy padre, creo que el día viernes, ustedes tienen algo en Anaheim.
1: Así es. Sí, el día viernes es el Album Release Party. Bueno, más que nada, el viernes sale ya disponible toda la pedota en vivo que nos pusimos en el YouTube, que la verdad tienen que verlo. Es que eso es una gozadera. Una cosa es escucharlo y otra cosa es verlo para que lo vivas. Debe hacer que quieras haber deseado estar ahí.
4: Y la verdad es que yo creo que ni nosotras nos esperábamos todo lo que pasó ahí.
1: Sí, definitivamente. Yo creo que hubo muchas llamadas de ex esa noche por parte de las mujeres.
2: No, hubo muchas que se llevaron entros con el pañal,
1: déjame decirte.
2: Pero se la pasaron súper bien.
3: Lloramos,
1: sí,
3: cantamos, reímos.
0: Oigan, un pedacito de esas rolas, que ustedes quieran, ¿cuál? Échenle.
1: A ver, un cover que...
2: Es tuyo.
1: Que nos salió bien bonito, de hecho, fue una de las canciones que hicimos de Victoria, que se llama Las Beliconas.
2: Las Beliconas también lo hicimos ahí.
0: ¡Ay, qué perro!
4: ¿Les parece Las Beliconas?
0: Sí, échale.
1: Ahí va.
3: Salucita de la buena, viernes por la noche, y el cuerpo lo sabe. ¡Salud! Ya llegaron mis amigas, vienen bien activas, listas pa' les madre, a huevo. Arregladas, bien vestidas, Louis Dior y Gucci, no más bien el porrite.
4: Damn, girl.
3: También las mujeres pueden, la que puede y la que no soporte.
4: Soporten.
3: Cuando nos ven llegar, todos dicen ahí va. Pura vieja chingona, son las beliconas, van a remangar.
4: Nos gusta trabajar.
3: Trabajar.
4: Y el dinero es para gastar.
3: Para gastar.
4: No lloramos por hombres ni mi bolsa llora a la hora de pagar.
3: ¡Ay, ay, ay, chiquititos!
0: A ver, espérenme tantito.

0: Vamos con otra encuesta, Choco, de las que tenemos aquí. Pues estas son las chicas de ¿cómo se llaman? Así.
1: De parranda con mis amigas.
0: Así se
2: volumen
0: llama.
2: Volumen 2. El concepto volumen se dos. Llama de parranda con mis amigas, volumen 2.
1: Ajá. Como dices, mi Choco, ya estamos como polo polo.
0: No, pero está padre. Yo nada más dije que era polo polo, pero nada que ver. Oigan, morras, uno de hombre cuando, hay que decir lo que es.
2: Dilo.
0: Cuando uno anda de en el desmadre con sus compas.
1: Ajá.
0: Uno a veces, no siempre, ajá, tiende a decir, pues traen así unas viejas.
1: Sí.
0: ¿No?
1: Ay,
0: mi
1: claro,
0: pregunta es.
1: Claro.
0: Ustedes que andan en el desmadre, que se ve que traen todo el flow, ya con unos tragos y con rola y la banda, así dicen, güey, traes unos vatos, vamos a cotorrear.
2: ¿Sabes qué? Yo pienso que raro fue que en esta parranda
1: es que se goza entre mujeres.
2: Es que lo que queremos es ya descansar de los hombres, pues, en cierta manera.
1: De hecho, ¿verdad?
2: Como que desahogarnos, cantar, vivir, gozar,
3: sin
2: llorar.
3: Estar pensando demasiado. Sí. Nada más
2: en este dijeron, vibrando. Traigan más botellas.
1: Traigan más botellas a un güero y un moreno. O sea, la verdad.

0: puro desmother.
1: Cálense la banda. Sí. Cantamos, pisteamos.
2: Era mucho despecho, pero sí. No descarto que, pues, hay momentos para todo, ¿verdad? Claro. Estando soltera, claro que me suelto la greña y las extensiones también. Sí,
1: tráiganse de todo.
2: Claro.
3: A ver, pero también algo que no entiende aquí Erasno, ¿no? Es de que las mujeres, cuando vamos como Girls Night Out, es ajá, a eso. Y ustedes, los hombres, siempre sí, van a buscar otra cosa.
2: Claro, mírame, Choco, nos ha pasado siempre. No, no, no, es que es neta.
3: Es la verdad. Sí,
2: hablemos claro, no, tiene razón la Choco. Es neta porque de repente, o sea, me ha pasado donde, por ejemplo, especialmente en las despedidas de soltera.
1: Siempre.
2: Como que los hombres lo ven como una puerta abierta.
3: Porque ellos son así.
1: De que es la
2: porque
1: última.
2: Es la ah, última.
1: Porque la última.
2: Nadie se va a enterar, mijo, no. O sea, nosotras
3: siempre
2: protegemos
3: se
2: mucho. Protegemos mucho nuestra conciencia.
1: Todos sabemos, todos amigas, nos enteramos, ¿verdad?
2: Así
1: siempre.
2: Es, siempre.
1: Pero siempre es muy típico que los hombres sí, se juntan.
3: Permítame, a ver, Garbanzo, sí, déjame estarme viendo. Déjame estarme viendo. Oh my God.
4: Oye, Choco, el Garbanzo anda acá atrás.
3: Déjame estarme viendo. Ese es sexual harassment. Ya sabes. Bueno, chicas, pues mucho éxito. Ya tienen ahí su Instagram. Lo vamos a poner en las redes. El viernes tienen algo.
1: Te esperamos.
3: ¿Qué más quieren?
1: En la sí, fiesta para celebrar
2: el lanzamiento.
1: Sí.
2: Ajá, el lanzamiento. Así que escuchen el álbum de Parranda con mis
1: por
2: amigas.
1: Por favor, por favor.
2: Y esperen los videos este próximo viernes.
4: Oye, tiene un chorro de views ahí en sus videos, Choco. Pues bueno, gracias, muchachas. Y vamos a cotorrear con ustedes. Ya sé que son puras mujeres, pues me voy a tener que disfrazar yo para llegar ahí como el
2: no,
4: amigo.
2: No, no, tú también eres bienvenido, corazón. Tú también eres bienvenido.
5: Yo soy tu amigo.
2: Con que te traigas a la Choco. Así es. Tú eres plus one de la Choco.
4: Ah, que sí, Choco.
2: No pasa nada.
3: Bueno, lo que hagas aquí ya no me importa.
2: Ay, no, ya.
4: Saliendo, muchachos. 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Vayan, es más, a las primeras 5 personas que llamen ahorita, les vamos a dar un paquete de 4 boletos para que le caigan y celebren a su jefa, que pues ya sabemos que el día 10 es el Día de las Madres. Oye, tú, Victoria, te fuiste así, llegaste ya siendo mamá.
1: Me fui y regresé con una vida nueva. Madre. Muchas gracias.
4: ¿Cómo se llama el huerto?
1: Saint. Como santo, pero en inglés.
2: Santo, santo.
1: Ahí está bien divino.
2: Sí. Ay, mire, es un bebé hermoso.
4: Ya miré su futuro cuando ande noviando, que digan, ¿cómo te llamas Saint? You're devil.
1: Sí, ¿verdad? Pero
2: ni modo. No, estamos criando un niño de bien.
1: No, la verdad es que sí. Sí, yo pienso que yo siempre he dicho que las mujeres y el empoderamiento, pero creo que los hombres son una parte fundamental del empoderamiento de las mujeres, entonces así estoy tratando de criar un hombre de bien que empodera a las mujeres.
2: Y que apoya
1: por
2: su
1: muy
2: mujer.
1: Buen camino.
2: Así es.
1: Gracias.
2: Y feliz Día de las Madres a todos en adelantado.
1: Feliz Día de las Madres a todas las mamacitas.
2: Así es, escuchen de Parranda con mis amigas para que se desquiten de su marido loco.
4: Maldito, y aunque
2: no te pongas, que a veces me llega a la casa.
1: Y aunque no te quieras desquitar, a veces aunque estés bien, malditos, te quieres poner
4: perros,
1: una pedota, pues disfrutar, perdón.
4: Todos son iguales.
2: Hombre,
1: te estoy diciembre y tú noviembre.
2: Estoy diciembre y tú noviembre. En cuanto escuchen la primera rola, van a querer abrir la cerveza y el tequila.
1: Sí, exacto.
2: Efectivamente.
4: Qué chido.
2: Te los aseguro.
1: Sí.
4: Bueno, gracias, morras. Pues ya saben, regresamos con más acá en el show más chido. Ahí viene el Doggy, vienen las parodias. Tenemos entrevista con el nieto de Resortes. Ay, papachita. Asesinos inesperados. Y mucho cotorreo más aquí en el show más chido.

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1: Nuestra razón de ser, dice.

0: Bueno, señores, qué placer, qué orgullo, qué honor ser parte de este bonito auditorio. Es una sensación muy bonita. El otro día me mandan mensajes de la señora de pues lo que pasó, ¿no? Porque mucha gente me escucha en el podcast. Y bueno, yo también lo publiqué ahí en mis redes sociales, @elmaestrodoggy. Es muy interesante cómo hay personas que se pueden ofender o personas que pueden decir cosas, pero no aceptan que tú digas algo así, ¿no? Y alguna de las cosas que yo analizaba era la siguiente. ¿Qué pasó, Garbanzo?
1: Se movieron las cosas aquí.
0: Se están moviendo las cosas. Tienes que tener mucho cuidado, Garbanzo. Porque, pues, ya sabes que hay espíritus chocarreros. Decía que una señora me dijo que yo era una, pues, algo de China, que yo no sé si no tenía madre. Y le digo yo, oiga, pues sí, pues una tontería que usted piensa que yo no tenga madre. Después, digo, estoy resumiendo, pueden ir al podcast y escuchar del día martes. Después, la señora me dice que, yo le dije que, pues, que es que ella dijo que era la creación más grande. Y yo le decía, pues, que salieron de aquí, de un pedacito de aquí de la costilla del hombre. Dijo, es que con ustedes se echó a perder.
1: ¡Ah! ¡Oh! Y ahí fue donde se prendió.
0: Entonces le dije yo, bueno, pues entonces, me imagino, dije, es que con el hombre, él se aprendió echando a perder. Y le dije yo, pues, su papá de ustedes, un hombre. Y ahí ya no le gustó.
1: ¡Ay, se dolió!
0: Entonces, hay gente, ¿se acuerdan el gandalla del salón? El que te podía decir cualquier cosa, pero tú no le dijeras tantito porque te quería madrear o traía a sus compas. Porque a veces no pueden, entonces tienen que traer a alguien para madrearte, ¿no? Entonces, este rollo, ustedes lo pueden ver y lo pueden ver en ejemplos y lo pueden ver cuando yo lo escucho, yo les aviso que cómo está el rollo con ejemplos y con llamadas. O sea, ahí están las llamadas, o sea, pa, te tiro, tú eres, no tienes madre, y de repente la señora se va acomodando para decir que el hombre, pues no es nada, que es un desperdicio. Y le digo yo, pues su papá no es hombre. Con mi papá y si no, él está y qué raro, porque muchos de ustedes tienen en la casa una mujer la cual les va a decir de todo, pero que ustedes digan cualquier cosita es lo peor que pudieron haber dicho. Y yo les digo, hay mujeres buenas, brodis, hay mujeres que son leales, que te entienden, que son mujeres que merecen tu respeto, merecen que tú te partas la madre por ellas, que trabajes, porque está nuestro instinto. Hay mujeres que son atentas, buenas madres, buenas hijas, buenas hermanas, buena pareja, y hay otras que no, que nada más quieren su beneficio. Por ejemplo, la señora esta que llamó diciendo eso, si ven, nada más cualquier cosita que uno les diga, ahora sí, allí sí, no. ¿Por qué? ¿Por qué no? Entonces, si ustedes no entienden la parte de donde somos o no somos, o aléjense de ese cochinero. De verdad, no tengan relaciones, brody. Nos van a hacer pedazos. Nos dicen cuando vamos a comprar un carro que hay que leer el manual, a la hora de los préstamos, cuánto de APR y hay que ver todo eso. Pero a la hora de agarrar a una vieja, ¿por qué la agarran con los ojos cerrados?
1: Qué bárbaro, qué maestro.
0: Regresamos. Bravo.

0: Muy buenas tardes, señores. Seguimos, soy el maestro Doggy. Y bueno, pues gracias por estar en sintonía. Escribía algo dándole la vuelta un poquito a la página con esta señora. Si ustedes quieren ir ahí, pueden ir a la página. Y pues ustedes pueden, perdón, al podcast y pueden ver qué rollo de lo que yo les hablo. Muy bien, en los pensamientos del Doggy escribía algo muy interesante. Ahora que estamos con esto de las redes sociales y cómo está funcionando el asunto. Muchachos, ¿han oído la palabra normalizar? Yo, la verdad, al inicio yo sabía que la traían como de moda, pero la verdad la palabra es muy profunda. O sea, es una palabra que si ustedes le hurgan, ¿verdad? Le hurgamos ahí y vamos a escuchar normalizar. Significado de normalizar. Eso acabo de preguntarle yo a Google. ¿Para qué me voy a complicar? Yo sé que ustedes van a decir, sigue buscando en Google, lo que sea. Ahí está una respuesta. Normalizar significa regularizar, ordenar o convertir algo en normal, haciendo lo que se ajuste a normas, reglas o estándares establecidos. Normalizar es como ver algo ya, bueno, antes no, pero ya es normal, ¿no? Ya es normal, güey, ya, ¿para qué le haces de pedo? Y normalizar se ha vuelto en redes sociales lo que decía yo el otro día, chavitas que se van, ¿verdad? Sin dinero, regresan con dinero, porque güey, si ya la hace todas tus amigas, la hace la hija de la vecina, la hace tu prima, tu tía, porque a veces hasta la mamá lo hace, y van y pues güey, les invita un güey con lana, y les da, no sé, un quinientón, aquí en Estados Unidos, en México puede ser con $200, y te llevas una chava que no se dedica a eso, dicen, ¿no? Y pues son sus 4,000, 5,000 pesos, ¿verdad? Por estar contigo, ir a una cena, tener sexo, y regresan y dicen, güey, lo están haciendo todos. Entonces, ya no hay conciencia de decir, ¿por qué me voy a sentir mal? Sí, además ya estamos usando frases como, ¿y qué? ¿Cada quién? ¿O quién eres tú para decirme qué debo hacer? Ya se están haciendo este tipo de frases, y las señoras como, mira, pues es mi hija, ¿yo qué puedo hacer? Pero les está llegando un cheque, ya no hay... Claro. Entonces, es entregando el cuerpo, y eso lo está normalizando. Y yo por eso escribí esto sobre las redes sociales, que dice, hay mujeres que viven de la atención constante y eso no combina con una relación seria. Escúchenlo bien, cuando te gira alrededor de likes, mensajes, validación externa, o sea que solamente ella se siente bien cuando sube una foto y ahí están viéndola a ver cuántos likes lleva a las 2 horas, a las 3 horas, a las 5 horas al día y dice, güey, esta no agarró tanto, deje y enseño más nalga, porque ese es algo que a ellas les está llamando la atención y trae clientes, ¿no? Eso es una persona que no puedes agarrar tú en serio. Más adelante les voy a explicar bien.
1: Maestro, otra vez.
0: Pero ojo, muchachos, esto no es solo para que estén alerta y no agarren una mujer de esas en serio, es para que hablen con sus hijas, sus sobrinas, sus carnalas, que esto, brodis, no los va a llevar a nada bueno. Yo sé lo que les digo, vengo del futuro.

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9: Claudia Gatón impulsa acciones ambientales y reciclaje responsable en Ensenada. El gobierno de Ensenada continúa fortaleciendo las acciones en favor del medio ambiente bajo liderazgo de la alcaldesa Claudia Gatón. Como parte del programa Baja las Pilas, este próximo 16 de mayo se realizará una jornada especial de acopio de baterías alcalinas en el Centro Cultural Rivera, promoviendo el reciclaje responsable entre la población. 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Con responsabilidad ecológica y participación ciudadana, Ensenada avanza.
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13: Oye, Choco, acaba de llegar alguien.

0: ¿Qué traen?
1: Chocolata, muy buenas tardes. Les saluda el pelotero. Gracias por estar escuchando el programa. Yo no soy quien para yo guardarme los secretos de este programa.
2: Ok.
1: Yo veo que el Garbanzo es el hombre que más te estira a ti, porque yo me imagino que este hombre quisiera estar aquí en tu lugar. Pero bueno, antes que todo, soy el pelotero. Yo embarazo a mujeres mexicanas para que tengan hijos peloteritos en la Grande Liga. Porque mira, empezó otra vez la temporada en la Grande Liga y yo no veo ni un pelotero importante en la Grande Liga. Y yo.
0: ¿En dónde?
1: En la Grande Liga.
0: ¿En la Grande Liga?
1: No veo ningún importante.
2: ¿Nadie importante?
1: Esto ya está muy quemado, que ustedes se estén burlando de un cubano, como hablamos. Yo creo que ya estamos pasados de moda. El de, mira cómo habla cubano, mira cómo dice, cómo se mueve. Lo que sí quiero decirte a ti, Chocolata, como jefa de este programa, que el Garbanzo, el otro día, fue a mi clínica.
0: Por favor, güey, eso no.
1: Bueno.
0: Pelotero, por favor.
1: Yo no voy a. Chico, lo que me está quitando es el tiempo, porque yo lo voy a decir
0: Pero,
1: puedes tú negarte que yo diga lo que voy a decir, pero. Te voy a decir por qué. Quedamos en un pago que él me iba a dar hasta el día de ayer. El día de ayer no llegó en la fecha que me iba a pagar y no me pagó. Por eso yo le dije: si tú, chico, no me haces ese pago, yo voy a tener que decir.
0: Aquí
1: la
0: tengo
1: verdad.
0: El dinero. Aquí lo tengo.
1: ¿Qué parte no entiende que fue ayer?
0: Por eso, por aquí.
1: Que como dice la canción esa de que parte de no entiende. A lo que te dé la gana, no usted. Oye, Chocolata, yo sé que estás impresionada. Mira qué cara tiene tan bonita tú.
2: A mí no vas a. Usted, los cubanos, tiene mucho verbo. A mí no me vas a conquistar. Dime qué pasó con el Garbanzo.
1: Oh. Bueno, es que no quiero conquistarte, pero es que mira que tu cara, hombre. Oye, que van ganas de agarrarte y matarte a beso. Pero mira, Chocolata, el Garbanzo llegó exactamente ayer. Fueron 15 días. Yo le dije: en 15 días tú me tienes que pagar, sino que todo el público de Arano la Chocolata sepa que el Garbanzo llegó a pedir mi servicio.
2: ¡No, mano!
0: No. ¿Cómo
2: voy a...? ¡Oh, my God!
0: ¿Cómo crees que yo voy a pedirle

0: estamos nosotros en un lugar, bueno, yo tengo que decir que soy responsable porque estamos con un roncito ahí arriba, tú sabes un poquito de la frescura, y el garbanzo baila muy bien. Llegó un amigo que es DJ ahí en un lugar, llegó y tocó música de esta, ¿no? Y no había mujeres todavía, estábamos temprano, y el garbanzo dijo, ¿podemos bailar una pieza? Dije, bueno, pues yo estaba tomando ron, le dije, bueno, vamos a bailar, estamos bailando.
1: El garbanzo y el pelotero.
2: No, no es que nos gusta la misma música.
0: Hubo algo de química. Y me dijo, oye, tú puedes intentar embarazarme.
1: No te creo.
0: Mira, Chocolata, ni yo me creo lo que estoy diciendo, porque yo en el momento dije, yo no te creo. No te creo que me te... Y como el garbanzo es muy juguetón, el garbanzo le dice mucha broma, el garbanzo constantemente está hablando cosas que no tienen sentido. Y yo al garbanzo le digo riendo, claro que sí, chico, hombre, ¿cuánto vas a querer un trillizo ahí? Y el garbanzo dijo, quiero que yo sé que lo que tú haces, que quiero que yo sé que es difícil, pero ¿por qué no lo intentamos? Pero bueno, yo... Inmediatamente sabemos cómo está la ciencia, que no va a pasar. Dije, este hombre lo único que quiere es que yo le dé hasta para llevar. Quiere que yo lo deje a este hombre en silla de ruedas.
1: Garbancito.
2: Bueno,
1: con razón, ahí no digas.
0: Entonces este hombre le digo, mira, Garbanzo, tú y yo sabemos, y toda la gente de Cuba también sabe, y toda la gente de Catepec, que tú y yo no podemos, yo no te puedo embarazar, chico. Así dejémoslo. Y él me dijo, mira, pelotero, yo sé, pero es que quiero por lo menos yo tener una excusa, porque a mí me gustaría que, es que como tú llegas, hombre muy fresco, hombre muy fuerte, eres un hombre cubano, y si algún día yo voy a perder la virginidad, que sea con un hombre ya de veras.
2: Es un argüendero.
0: Es lo que tú pelotero. Me dijiste, Garbanzo.
2: Mis pelotero, es un argüendero.
1: Déjalo que termine, Garbanzo.
0: Bueno, eso pasó.
1: No, pelotero aquí.
0: Entonces le dije, mira, Garbanzo, ni tú y yo no lo vamos a engañar, porque no, si quiere hacerlo, no lo vamos a hacer, porque hay una amistad y además yo no hago eso. Y me dijo, pelotero, ¿cómo se verían $10,000 en tu cuenta de banco? Le dije, yo estoy atravesando por un problema, Choco, que ya después te voy a decir. Le dije, $10,000 en la cuenta de banco, se vería muy bien, chico, muchas gracias por querer regalarme. Le dijo, no, nada es gratis, yo que me gustaría que tú y yo, ¿no? Tú y yo, los dos, podamos tener coito. Le digo, Garbanzo, pero tú estás seguro de lo que estás diciendo, porque yo tenía una necesidad con el dinero. Y me dijo, pelotero, mírame a los ojos. Dije, no te voy a ver a los ojos, chico, ¿cómo te voy a ver a los ojos? Dijo, por lo menos tenemos que hacer algo, pero que no haya, no sea la, ahí se va, que sea que un poquito de amor, de sentimiento. Digo, chico, yo no puedo tener sentimiento por un hombre, porque yo a mí no me gustan los hombres, chico. Y me dijo, pero ¿por qué lo pensaste con los $10,000? Le digo, bueno, es que cuando tú das $10,000 a un hombre que está necesitado, pues vos tenés uno que pensar, porque también tengo que mandar el dinero a Cuba. Y bueno, me dijo, oye, ¿sabe qué? Bueno, le dije, bueno, pues vamos a hacerlo. Yo confiando que el Garbanzo me iba a dar el dinero. Es más, Choco, platicando contigo, yo siento que estoy en un programa eso de Telemundo, de la doctora Apolo, donde le tengo a usted diciendo que no me ha pagado.
1: No me ha pagado.
0: Yo por eso estoy aquí. Porque este hombre, doctora, este hombre que está aquí no me ha pagado.
2: Sí, güey, me lo tengo. Es un argüendero, güey.
0: Cualquier persona me odiaría, pero este hombre sabe el trabajo que él hice. Que se está riendo porque él se acuerda y me dijo, Choco, pues no tienes un lugar donde hay un espejo. Le dije, chico, ¿para qué quieres un espejo? Quiero ver.
1: Bueno, ¿y entonces?
2: Ay, güey.
0: Eso no fue lo peor. Eso es lo peor. Por eso mismo así que el Garbanzo es un hombre que se me ofreció a mí. Me iba a pagar $10,000 y no me los ha pagado. Pero lo peor, Choco, una de las peores cosas que han pasado, es que nosotros íbamos ahí a la farmacia. Le dije, bueno, pues si lo vamos a hacer, tenemos que protegernos. Vamos a protegernos, chico, porque no sé, tú dices que eres virgen, pero no sé, chico, camina muy raro y todo el rollo ahí, como dicen ustedes los mexicanos, todo el rollo.
1: Ok, ¿y luego qué pasó?
0: Llegamos a la farmacia ahí, y este chico, le dije yo, oiga, ¿me puede dar un preservativo? Yo solo pedí uno, pues, para que si hay dos, para decir, hay otro ramo, ¿no? Uno, un preservativo. Y me dijo, oiga, yo no le puedo dar a usted un preservativo. No se lo voy a dar. Dijo, ¿por qué? Dijo, no le voy a dar ni un preservativo. Y le dijo, pues, te lo voy a comprar. Le dijo, no, chico, no te lo voy a vender, no, nada. Y bueno, le dijo, bueno, Garbanzo, pídelo tú. Y Garbanzo lo pidió. ¿Qué pasó, Garbanzo? ¿Para que no piensas que yo estoy inventando aquí?
2: Era, yo me pedí y me dijo el muchacho así, raro, Choco, porque me dijo, a ti no te los puedo vender, te los
0: no,
2: voy
0: no,
2: a
0: regalar, no, no,
2: te
0: los no, va a regalar. Pero ¿cuánto te dio?
2: Oh, me dio, eran como 200 condones.
0: Entonces al Garbanzo le dio 200.
1: Pero a ver, a ti no te quiso ni vender ni regalar y al Garbanzo le dio 200.
0: Fue cuando yo le dije, oye, pero, chico, pero yo te pedí ahorita, ¿por qué nada? Y a este hombre le da 200. Dijo, hombre, que este chico está tan feo que yo no quiero que se reproduzca. Es lo que dijo. Este hombre no puede reproducirse. Pero bueno, ya me voy, Chocolata. Tú me tienes que pagar los $10,000.
2: No venga con mamá.
0: Págame $10,000. Bueno, ya regreso, la doctora Polo.

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4: Claudia Gatón impulsa deporte y solidaridad en Ensenada. El gobierno de Ensenada continúa fortaleciendo el tejido social mediante el deporte y la solidaridad gracias al impulso de la alcaldesa Claudia Gatón. Durante el Festival Delegacional de Atletismo realizado en Maniadero, más de 1,700 participantes lograron reunir artículos de limpieza y productos no perecederos para beneficiar a la Casa del Abuelo Amistad. 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

0: en el show más chido. Este fin de semana, ya el día 9, es el 9 de mayo, es el día donde va a ser el evento en el Dice Art Equestrian Park en Van, en California. Van los cadetes de Linares, los Razos de Reinaldo, los Alegres de Terán, Tiranos del Norte y Grupo Nuevo Nivel. Llámenos en este momento. A las 3 personas que nos llamen se van a llevar un paquete de 4 boletos para que vayan con toda la familia a este gran evento cerca del Morongo. Así que toda la banda de Indio, Coachella, de Meca, toda la banda de La Quinta, toda la raza del pues de acá también, de Riverside, Moreno Valley, ya saben, toda la banda de San... pues San Algo, güey. Siempre hay un San Algo cerca. Vayan ahí.
1: Eres un imbécil.
2: Especialmente, bro, los de San Algo.
0: Los de San Algo, siempre hay un San Algo ahí cerca. Pues vayan, porque es este sábado 9 de mayo. Tiquetón, ahí están los boletos. Si no alcanzo aquí, están en Tiquetón. Es un lugar nuevecito. Se llama Dice Art Equestrian Park. O sea, como un lugar ecuestre para que lleven sus trailas, caballos, burros. Las mulas, las yeguas, en Manning, California.
1: ¿Vienes drogadito?
0: California. Oh, yo vengo...
1: ¿Qué, borrachito, sí, qué?
0: Garbanzo, ahora es 7 de mayo, güey. ¿Sabías que un día como hoy, pero de 1823, güey, se hizo Texas, güey?
1: No.
0: Sí, Texas primero, era Texas por una tribu que se llamaba así... Y luego México se apoderó de Texas, ¿verdad? Ya dijo, este es mío. Y luego, como unos años después, vino Texas, lo que era la... lo que era, ¿cómo se llama? Como su propio país, güey. La República de Texas se hizo 9 años, duró solitos. Y después vino Estados Unidos con la República de Texas. Dijo, vénganse, vamos a ser parte de...
1: Únanse.
0: De United States. Y así fue. Así que hoy celebran ellos... pues el día que se fundó Texas para los Estados Unidos, y fue el mismo día que se fundó Coahuila, maestro.
1: Coahuila, cómo no. Saludos a toda la raza norteña de Coahuila, vecina de Nuevo León. Pues saludos a todos los tejanos. Y yo creo que hay gente también, Brody, si has visto una pelea en redes y todo el rollo, cuando dicen, oye, yo soy de Texas, que Texas es que podría que me más fregón que California y todo ese rollo. Pero está bien, yo digo que hay raza que llega, se siente parte de... Hay gente de California que dice que no sé qué. El único que sí nos llevan ventaja es en los impuestos. Ahí sí,
2: hijos,
1: ahí sí nos ganan. Y tenemos que vamos a nosotros decir, ¿y qué? Yo pago más impuestos ahí. No, no cuadra.
0: Sí, güey. Así
1: no puede estar orgulloso de eso.
0: ¿Y qué? Yo pago más impuestos, güey.
1: Tenemos sol.
0: La primera economía de Estados Unidos es California. La segunda es Texas. Es,
1: Neta.
0: Sí, güey. Ah, y también Texas, pues ahí han salido famosos como Beyoncé. Ahí han salido... el presidente que fue Houston, pues se llama Houston, el presidente Austin, que pues está Austin, pues, bueno, mucha banda famosa, entre ellas el famoso, ¿cómo se llama? El Chiquilín.
1: No, ese güey es de Chiquilín.

0: Dolphins, güey. A Miami Dolphins, güey. Entonces, el chiquilín, este, muy fan de Miami. Y un día lo vi y estaban lavándose las manos. Le decía... Yo, ¿qué traes, güey? Que se cree delfín, güey.
1: Como maldito delfín.
0: Sí, güey, estaba echando agua. Es... Y le toqué la espalda, así tiene un hoyito ahí, güey.
1: Ay, ay, ay.
0: Bueno, señores, la parodia, ¿cuál es? ¿Cuál es la parodia, Garbanzo?
1: La parodia es que señor José Ramón Fernández se da cuenta que tiene un hijo que le gusta.
0: Su hijo es Eleno.
1: Es Eleno, y le gusta. Bueno, ya sé lo que le gusta, pero lo llama para que lo acompañe.
0: Vámonos, esta es la parodia de Fútbol Picante, pero ahora el productor de Fútbol Picante va a ser el Seleno, güey.
1: Hey.
0: Ok. Está regresando, vamos con la parodia. Para dejárselas bien, bien bonita la de... Imagínense, Seleno es el hijo de José Ramón Fernández. Y Seleno le va a decir que ya el fútbol ya no deja, que lo que deja son los chismes. Entonces trae un chisme y los chismes son ya de veras. Ahí van a participar todos los de la mesa. El Tuca, va a participar Jared Borghetti, va a participar Miguel Herrera, va a participar Sague, va a participar John Sokley, va a participar José Ramón Fernández. Todos ellos en la mesa hablando ya de chismes, porque el productor va a ser el Seleno. Eso va a ser regresando, señores, en la parodia.

0: de fútbol picante, José Ramón Fernández tiene un hijo y es el Seleno. El Seleno le va a decir que ya no hablen de fútbol, que hablen de chismes. ¿Y cómo sería? Diría que él sería algo así.
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2: Hola, ¿qué tal? Buenas noches. Hoy es un día muy especial, ya que muchos de ustedes no conocen a mi familia, pero hay una persona que es mi hijo, bueno, mi hija, o mi hije, ¿verdad? Mi hije, ¿qué? ¿Quién es la producción? ¿Mije? Ah, Mije. Es Mije. Y ahora se los voy a presentar. Por favor, empezamos con él por aquí. ¿Cómo estás?

0: Ay, hola papá, mucha gente no me conoce, pero no sabe que soy tu hijo. Yo soy Seleno Biribiribamba y quiero decirte, papá, que estoy muy contento, orgulloso de ti, aunque diga David Faitelson que eres cocaíno y eso es mentira. Yo siempre estuve ahí, no era cierto. También dijeron que tú, no sé, que inventaste el antiamericanismo, nada más hablando de ti, papi, mi chaparrito hermoso.
1: Ok, a ver, Seleno, traes nuevas ideas, ahora ya te voy a dejar al mando de fútbol picante, porque tú crees que ya no hay, no funciona, ya, estamos igual que el fútbol mexicano, que ya no sirve para nada, como el América.
0: Sí, no sirve para nada, ni menciones al América aquí, porque, ay, fuchi, guácala, mi equipo favorito te va a decir cuál es, no son los Pumas.
1: Ah, caray, ¿quién es?
0: Mi equipo favorito son los Bravos de Juárez, porque de ahí es Juan Gabriel. ¡Arriba Juárez! Yo soy los Potros de Juárez, así, ¡pum! También pateo feo. Ay, sí, bueno, vamos a hacer la producción. Buenas noches a todos. Sé que esperaban hablar de fútbol, pero ya todos los programas es lo mismo. Que quién llamaron, que si ascenso y descenso, y que todas esas cosas siempre lo repiten todos los programas. Que si el Chivas con puro mexicano, que si el América roba, que si Cruz Azul y Viri Álvarez, que si los Tigres son los grandes, que si Monterrey, ¿a quién va a contra? Siempre lo mismo, es mi estupidez. Que ya que León y que Pachuca la multipropiedad y que el Necaxa, ¿cuándo lo va a vender esta la estúpida esta de ¿cómo no. se llama la vieja esa? La mujer esa actriz, no me acuerdo cómo se llama, y pues siempre la misma plática de siempre, que si ya vendieron la al Mazapán, que se fue al Morelia, que el Puebla es el borreboceros de no sé quién. Reboceros. Siempre la misma, le dan vuelta y que ahora sí 4 años del fútbol. Y yo nomás quiero decirte que vamos a hablar de chismes, papi.
1: Muy bien, a ver, entonces empezamos con el primer chisme, pero primero déjame presentar, aquí tengo a mi lado a el Tuca. ¿Cómo estás, Tuca?
2: Hola, José Ramón, naturalmente listo para hablar de otra cosa, porque naturalmente tienes razón, ya me tenía hasta la madre el fútbol, carajo.
0: Ay, grítame, ay, qué rico grita este señor.
1: A ver, cálmate, hijo, cálmate, hije, cálmate, hije.
0: Ay, sí, ¿quién es él, el de los pelos como de Paquita?
1: ¿Cómo que Paquita? Es un Miguel Herrera. Buenas noches a todos, ¿no? Sí, José Ramón, te estamos trabajando ya, listos para una nueva producción. Y pues vamos con el primer chisme, fíjate que ya me llegó el primer. Ah, no, no.
0: Ay, espérate, Miguel, siempre tan desesperado. Yo dirijo aquí. Y también tenemos a el señor. Ay, Sage. Uy.
3: Hola, ¿qué tal? Saluda Sage de las gloriosas, poderosas Águilas del América. Bienvenido y gracias. Listos para hablar de otras situaciones.
0: Ay, habla como portugués.
1: Ah, sí, brasileño.
0: Ay, pero... Y también tenemos a John Sockley. No, ah, perdón, Jared. ¿Cómo estás? Así está bien, Jared, gracias. Toda esa información me encantó, ¿eh?
3: Muchas palabras.
0: Muy bonito.
1: Bueno, vamos a empezar con el primer chisme de esta noche en el debut de Fútbol Picante Chismoso, donde tenemos que, a ver, ¿cuál es el problema? ¿Karim León se quebró una pata?
0: No, fíjate que se quebró una pata la esposa. Vamos a ver el video para que vean. Vamos allá con John Sockley.
4: ¿Cómo estás, José Ramón? Estuvimos en la presentación del disco de Karim León. Efectivamente sale cojeando con una pata, pero no es él, sino su esposa. Y bueno, vamos al video.
5: Hola.
6: Karim, ¿no regalas un
5: Karim, minuto, ¿todo bien? Karim.
6: Karim. 2 minutitos, no necesitamos más tiempo.
7: Se quebró la pierna de mi mujer, corre, ¿verdad?
5: Pero todos los minutos. Todo bien. Es que nos preocupamos.
0: ¿Cómo estás tú? Porque vimos que la cargaste justo, Karim.
7: No, nada, no pasó nada. Nomás ella se quebró el pie y ahorita ya la llevamos para que descanse.
5: Perfecto. Como gran esposo, siempre apoyando a tu mujer. Hasta de brazo la cargaste, Karim.
4: Bueno, ustedes como pueden ver en el video, podemos ver José Ramón en exclusiva para Fútbol Picante Chismoso. El día de hoy tenemos a la mujer que está ahí, los mando micrófonos hasta la mesa y ya regresamos, José Ramón.
1: Oye, a ver, oye, lo que estoy viendo.
5: Hola.
1: Lo que estoy viendo aquí en Fútbol Picante, Seleno, es de que la mujer se quebró el pie. Se quebró el pie, ¿eh?
0: Ay, ¿sabes qué? Es muy chistoso porque los mexicanos somos así, ¿no? Los mexicanos somos así de que, oye, ¿cómo estás? Bien. Tengo, pues, estoy en una enfermedad terminal, pero pues todo bien. O sea, la señora se quebró el pie. ¿Cómo dice que está bien? Dice, aquí saliendo todo está bien, nomás se quebró un pie mi esposa. Ya va a descansar. Oye, no sé qué piensen.
2: Naturalmente, lo que pasa es que este tipo de artistas, cuando ya tienen tanta cosa en el cuerpo, que naturalmente no piensan tan tomando alcohol, pues es lo que pasa, mano. La mujer se quebra el pie, yo no sé por qué fregados no la dejan en el hospital, carajo.
1: Tranquilo, Tuca, tranquilo.
0: Ay, qué rico grita ese señor. Ay, y bueno, ¿qué opinas, Miguel?
1: No, estamos enganchados, metidos, y bueno, es un gran artista, pero aquí es donde yo te digo, cabrón, si eres un gran artista, tú no eres doctor, cabrón, ¿cómo si el doctor le dice que tiene una pata quebrada, cómo se la lleva, no? O sea, cuando antes hablamos de fútbol, ¿qué decías? Si el jugador está lesionado, déjalo en el cuarto, o llévatelo a que lo operen, o llévatelo de repente a un hospital, cabrón, para que lo curen. Pero pues tenemos al hombre que lo le está cargando. ¿Cómo? Oye, se quebró una pata, cabrón, lo vamos a llevar al cuarto a descansar. No se puede así, cabrón. No se puede así, cabrón. ¿Eh? Bueno, el día de hoy es el chisme. Entonces, la pregunta para usted hoy es, en Fútbol Picante Chismoso, es: ¿usted, si se le quiebra la pata a su mujer, la deja en el hospital, se la lleva a descansar con usted, o qué es lo que hace al regresar en Fútbol Picante?
8: Aquí no hay llamadas,
9: güey. No, pues estás
8: pidiendo opiniones. Señores, no, güey, está en las redes sociales y siempre pone una encuesta en las redes. Bueno, señores, regresamos con más aquí en el show de Erasmo y la Chocolata. Tenemos una llamada con el nieto de Resortes. Regresando viene el maestro Doggy. Tenemos asesinos inesperados. ¿De qué tratan?
9: Un hermano le quita la vida a su hermana porque pierde su pureza.
8: O sea, le
9: en
8: dijo,
9: una cena.
8: Que dijo, perdiste la virginidad, ahora te voy a matar.
9: Pero feo, con hachas y motosierras. No, está horrible.
8: Y más parodias. Ya regresamos, señores.

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1: Bien, nos vamos con el chocolatazo a Michoacán. Aquí tenemos a Jaime, le va a hacer el chocolatazo a su novia María Dolores. Tú, Jaime, viste a María Dolores hace 2 meses, ¿no?
2: Sí, exactamente.
1: Pero ustedes ya tienen 2 años de novios. ¿Tú te la hiciste novia allá en Michoacán?
2: Comenzamos en Facebook. Ya la había conocido ya hace como 8 años. Somos del mismo pueblo.
1: Desde hace 8 años la viste tú, te vienes para acá, después la encuentras en el Facebook y desde hace 2 años eran novios solamente en Facebook, pero hace unos 2 meses la fuiste a ver ya en persona.
2: Sí, la encontré en Facebook y ahí comenzamos a hablar otra vez y ya nos hicimos novios. Ajá.
1: Y tú vas a hacer el chocolatazo porque ahora que estuviste con ella ahí en Michoacán pasó algo con su teléfono, ¿no?
2: Ajá, o sea, me prestó el teléfono y no se dio cuenta que tenía un mensaje en Messenger, en WhatsApp.
1: Ok.
2: Y cuando yo abrí el celular, ella alcanzó como a mirar y me lo arrebató. Y le dije, ¿qué es esto?
1: O sea, se puso muy nerviosa.
2: Sí, porque no se había dado cuenta ella que tenía un mensaje y me prestó el celular y cuando miró que lo abrí, entre ella miró como que estaba el mensaje y luego me lo agarró para atrás.
1: Obvio que tu reacción es normal de decir, oye, pues qué onda, qué estás ocultando, ¿no?
2: Exactamente, desde ahí me comenzó la duda, por eso quiero salir de duda si no está hablando con alguien más o por qué está hablando con esas personas, ¿no?
1: ¿Y en ese momento le dijiste que ocultas o algo? ¿Qué te dijo?
2: Sí, le pregunté que era ese mensaje, o sea, en ese momento no le dije, porque no me gusta ser así, no me gusta desconfiar, no me gusta ser celoso. Pero no me gustó la manera como ella actuó.
1: O sea, la reacción de ella dijo mucho, ¿no?
2: Ándale, exactamente. Ya después, más tarde, le pregunté y me dice, es un amigo.
3: Ya valió, Brody.
1: Ándale, el amigo. O sea, aceptó que otro hombre le estaba escribiendo, pero dijo que era su amigo.
2: Sí, así aceptó que habla con un amigo. Y le dije, ¿pero por qué hablas? ¿Pero por qué actuaste de esa manera? Me dice, es que yo no sabía cómo ibas tú a reaccionar, si te iba a molestar o no. Desde entonces me vine con la duda, no sé qué pensar, si sea más que un amigo o por qué. Porque, buenos días, que cómo estás, o sea, no me pareció correcto.
1: ¿Te dijo cómo se llama él?
2: No, fíjate que no.
1: Bueno, Jaime, vamos a llamarle a María Dolores, vamos a ver si te manda los chocolates a ti o se los manda alguien más o al amigo ese, ¿no?
2: O si no puedes poner al lobo así, nada más a ver, pues sí, para ver si...
1: ¿Tú quieres que le haga el chocolatazo al lobo para ver si cae?
2: Ya, mejor al lobo, a ver qué reacción tiene ella o a ver qué hace.
1: Bueno, adelante, lobo, ya se está marcando, no haga ruido.
4: Bueno.
3: Bueno, con la señorita María Dolores, por favor.
4: Sí, dígame.
3: Hola, María, ¿cómo estás?
4: Bien.
3: Bien, qué bueno. Bueno, mira, te llamo de una compañía de chocolates. Tenemos una promoción. Nosotros le hacemos llegar unos chocolates totalmente gratis. Es solamente una promoción. Estos chocolates se los hacemos llegar a alguien especial que tú tengas. No sé si tienes a alguien por ahí especial para ti, María Dolores.
4: No, pues no.
3: No, pues no. Entonces me los mandas a mí. Sí, oye, pero entonces no tienes a nadie especial ahorita.
4: No.
3: No.
4: No, ahorita no.
3: Te digo, son gratis, llegan de 2 a 3 días. Si tienes a alguien especial, pues se los mandamos. Claro, si tienes a alguien.
4: No, por el momento no.
3: ¿Y qué tal un amigo especial, María Dolores?
4: No, ni se los merecen.
3: O sea que te ha ido algo mal, a pesar de esa voz y esa risa tan bonita que tienes.
4: Pues, algo.
3: Pues qué mal, María Dolores.
4: Ajá.
3: Ajá, pero pues qué lástima, por uno pierden todos, ¿verdad?
4: Pues sí, pero no todos son igual. ¿Para qué vamos a...?
3: Generalizar.
4: Ajá.
3: Inteligente manera de pensar.
4: Exactamente.
3: Qué bueno, María Dolores. ¿Y a ti te gustan los chocolates o no?
4: No, soy muy amante del chocolate.
3: O sea que si te mando unos, ¿no te los vas a comer?
4: No tengo a nadie, pero pues igual no. ¿Para qué voy a hacer el pecado de comer chocolate si no como chocolate?
3: Muy bien, pues entonces, ¿qué juzguerita estaría bien mandarte?
4: Mejor algo salado o algo picante.
3: ¿Te gusta el picante?
4: Algo.
3: ¿Pero como chile o salsa picante?
4: No, algo que tenga chilito, o sea, algo picoso.
3: O sea, que ya tenemos algo en común. Siempre tiene que haber algo que pique ahí, ¿no? La verdad me gustaría volver a hablar contigo, María Dolores. ¿Se puede?
4: Muy bien. Sí, cuando gustes.
3: ¿De verdad? Entonces te marco más tarde.
4: Muy bien.
3: Te mando un mensajito primero y nos ponemos de acuerdo.
4: Sí, ya que no vas a mandar el chocolate, pues un mensaje está bien.
3: Sí, ¿verdad? Bueno, además es más sano un mensaje mío que los chocolates.
4: Sí, el chocolate engorda.
3: Sí, ¿verdad? Bueno, yo también te puedo engordar, pero no así. Engordamiento de 9 meses.
4: Sí, ¿verdad? Muy bien.
3: No te creas, ¿cómo que muy bien?
4: No, de ese engordamiento no.
3: Bueno, todavía no, ahorita no está bien.
4: Pues sí, obvio que no, ¿verdad? Pues te voy a decir que nada, de ese engordamiento no.
3: Bueno, apenas nos vamos a conocer, por lo pronto todavía no, María Dolores. Bueno, entonces al ratito te llamo o te mando un mensajito.
4: Bueno, que estés muy bien.
3: Tú también, hermosa. Entonces te puedo mandar un mensaje o llamar a la hora que sea, ¿no?
4: Pues sí, no tengo.
3: ¿Qué tal como a las 9?
4: Muy bien.
3: ¿Sí?
4: Sí.
3: Lo bueno que no tienes a nadie, así puedo hablar ya con más confianza y decirte cositas bonitas.
4: Tal vez tú eres el que tú tienes a alguien.
3: No, claro que no. Bueno, si quieres no te llamo ni te mensajeo.
4: No, no, sí, pero ¿por qué de mandarle mensaje a alguien que no conoces?
3: Te repito, si quieres no te llamo ni te mando mensaje, pero lo quiero hacer porque me caíste bien.
4: ¿Por qué te caí bien?
3: Tienes bonita actitud, tienes una voz muy bonita y te ríes muy bonito.
4: Ah, pero pues es nada más la voz. ¿Qué tal si la persona de tiro no está a tu gusto?
3: No dije que solamente la voz, pero ¿qué tal si sí estás a mi gusto?
4: ¿Y qué tal si nada más estás conociendo lo que es la voz? ¿Qué tal si la persona no es lo que dice que es?
3: Bueno, no dije que te conozco todavía, ni sé cómo eres, solamente que me agradó tu actitud y que tienes una voz muy bonita y te ríes muy bonito.
4: Sí, sí, que te agrade, no sé qué.
3: Así es, y mucho, pero dejemos esta plática para el ratito, ¿ok?
4: Muy bien.
3: Pero segura que no tienes a nadie.
4: No.
3: Perfecto, para volver a hablar contigo y decirte que tienes una voz muy hermosa.
4: Muy bien.
3: Ahí está, Choco.
1: Adelante, Jaime.
2: Ah, Lola. Hola.
4: Hola, tú de los chocolates.
2: ¿Cómo que no tienes a nadie?
4: No.
2: No tienes a nadie. ¿Y yo qué soy?
4: Tú eres mi novio.
0: Este chocolatazo continúa mañana.
2: Ajá, ¿qué más te queda decir? Ya caíste, ya metiste la pata, ya.
4: No, no metí la pata, porque no puedes
2: estar poniendo.
4: No. ¿Por qué pones tú a alguien que tiene que hablarme de esa manera?
2: ¿Cómo,
4: no,
2: cómo
4: no, no, Jaime, no, no, no.
2: Momento,
4: ¿Esa es tu manera? No. Esta es tu manera de, ahora sí, de como sacar tipo de verdades.
0: Esto fue el chocolatazo. ¿Y tú te vas a quedar con la duda? Márcanos 1-888-874-2656. 1-888-874-2656. 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
11: 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Claudia Gatón fortalece la infraestructura y obra pública en Ensenada. Con el objetivo de seguir impulsando el desarrollo de Ensenada, la alcaldesa Claudia Gatón tomó protesta a José Guadalupe Plasencia como nuevo director de infraestructura municipal. La presidenta municipal destacó que este ajuste fortalece una de las áreas estratégicas del gobierno, con un perfil técnico y con experiencia en proyectos de impacto comunitario. Gatón reiteró que su administración continuará trabajando en coordinación con distintos sectores para impulsar obras que atienden las necesidades más sentidas de la población. Además, reconoció que durante la gestión anterior se ejecutaron más de 98 obras con una inversión superior a los 203 millones de pesos en infraestructura vial, educativa e hidráulica. Con planeación, transparencia y resultados, Ensenada avanza.
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0: aquí donde usted quiera, estoy con mi nieto. Una disculpa, hijo, que no pude estar contigo. Pero si ahorita ahí estuviera, yo estuviera comprándote todo el puesto. ¡Ay, papachita! Mi nieto, el Pollis, te mando un saludo, hijo.
1: ¡Ay, ay, ay! ¿Qué opinas?
2: ¡Ay, abuelito! Pues aquí lo esperamos cuando guste por un cafecito o un pancito de dulce. ¡Ay, mamachita!
1: Eso. Bueno. Oye, Choco, luego se la mata.
3: No, sí, sí, sí. Oye, el otro día pusieron una imitación que tú hacías de tu abuelo y pusieron una que no era muy buena. La que hiciste ahorita me gustó mucho.
2: Muchísimas gracias y aquí los esperamos cuando gustes. Aquí estamos para servirles y mis redes sociales me pueden encontrar como Pollis Marín, Instagram Pollis Marín, TikTok como Pollis Marín.
4: Pollis, para la raza que nos está oyendo, es como pollo, pero Pollis con doble L, así, Pollis, Choco.
3: Sí, Pollis Marín, en el Instagram y en el TikTok.
2: Así es, correcto.
4: Ahora, pues ahí estamos, Gustavo, cuídate y ahí nos vemos pronto en la Ciudad de México. ¿Cuál es el menú? ¿Cuál es tus top 5 que más vendes ahí?
2: Pues mira, les ofrecemos cafecito a la hielé, pan del dulce, tortas, sándwich, y pues obviamente en este tiempo de calor la gente compra mucho el frappé, y pues obviamente voy a reconocer a la persona que ella me dio la idea, o él me dio la idea del frappé, al señor Ramar Villegas del programa Al Extremo, cómo no, un saludo para él, y también un saludo para el señor Mario Miranda, que nos ha invitado muchas ocasiones a Televisa San Ángel, y a todos nuestros clientes, y pues a todos nuestros seguidores que obviamente nos siguen apoyando a través de las redes sociales, gracias a ellos, y pues...
1: Oye, Pollini, ¿y no sabes qué fue lo que le pasó al señor de Al Extremo? ¿No, ya te dijeron?
2: No.
1: Ay, güey.
4: ¿Qué le pasó?
3: ¡Nada! No sean mensos, qué bárbaros.
4: Cuídate, Pollini, ahí estamos.
2: Saludos y muchas bendiciones, que Dios nos los bendiga.
4: Bendiciones también. Oye, Choco, yo llegué a la conclusión ya de que Resortes, yo sé quién era la mamá de Resortes.
3: ¿Qué? ¿Quién era la mamá de Resortes?
4: La mamá de Resortes era la Llorona, güey.
1: ¿Por qué la Llorona,
4: ¿Cómo
1: güey?
4: Que la Llorona, bro? ¿Qué pasa? No es la mamá de Resortes, güey, la Llorona. Güey.
1: ¿Cómo?
3: A ver, ¿cómo sacas esa conclusión?
1: ¿Por qué?
4: Porque él dice, ¡ay, mamachita! Y la mamá de Resortes, ¿qué decía? ¡Ay, mis hijos! O sea, Choco, Resortes es el hijo de la Llorona, güey.
5: No podría ser el hijo de la Llorona, Brody, porque la Llorona supuestamente ahogó a sus hijos y luego ella venía a buscarlos.
4: Pero, maestro, la leyenda cuenta que ella los tiró al hoyo. Eran unos, pero ¿qué tal si alguien salvó uno de esos huercos, güey, como dices tú? Y andaba ahí y acabó así. Si los abandonó ella, a ellos. Por eso Resortes abandonó a su nieto, güey.
3: Oye, Nazo, estás alucinando mucho. Yo creo que ya deberías de dejar las drogas, los hongos, o no sé a qué le estás metiendo.
1: Choco, cuando vayan a ver mi rutina de comedia, se van a dar cuenta el porqué de esa situación, de la Llorona.
4: Cálmate, Garbanzo. ¿Dónde te vas a presentar? Tú también estás en la esquina con...
1: No. Los miércoles, un miércoles al mes en Long Beach, La Factory.
3: ¿O ahí donde te invitó Paul Rodríguez?
1: Melvis, sí, pero ya Paul Rodríguez me di cuenta que no tiene nada que ver. Es Melvis el chido.
3: ¿Cómo?
1: Paul Rodríguez es una vergüenza.
3: Oye, pero Paul Rodríguez te dio la idea y te invitó. O sea, ¿por qué desacreditar a personas que los ponen ahí? ¡Qué barbaridad!
5: O sea, viene Paul Rodríguez, le dice al Garbanzo, ven acá, llega el Garbanzo. Ya conoció otro güey ahí, ahora Paul Rodríguez no sirve.
1: Paul Rodríguez, de verdad, gracias. Ok, ya Melvis.
4: Dale, güey, qué pedo. Bueno, ya regresamos, señores. Saludos a mi compa el Armando, el Pelos Güeros, así lo conocemos ahí.
1: ¿Quién le dio llave?
4: ¿Quién le dio la llave? ¿Quién te lo comió en su casa, güey? Pero si va a venir así acompañado siempre, que pa, aquí está. Este es su casa, hombre. Vamos a venir así acompañado, aquí vives tú, ya, sí.
3: Bueno, ya regresamos con más. Vayan al podcast más escuchado en español, el podcast de Erazno y la Chocolata. También estamos en las redes sociales. Ya regresamos.

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1: Bienvenidos sean todos ustedes a Los Jefes para toda la Unión Americana. Soy Álvaro El Brujo Morales, qué bueno que está con nosotros. Saludos, saludos, saludos a California, en Texas, en Arizona, en Nevada, en Florida, en Nueva York, en New Jersey, en Illinois, en Nuevo México, en Arizona, en donde quiera que usted nos esté escuchando a través de la radio. Nosotros somos la autoridad en el deporte, también a través de nuestras plataformas digitales, por supuesto, en YouTube, Facebook, mis cuentas personales de redes sociales para toda América Latina y el mundo en general. Gran programa el que vamos a tener hoy. Hoy tuvimos muchos temas de los cuales hay que hablar, por supuesto. Todo el ridículo que ha hecho la Federación Mexicana de Fútbol, el fútbol mexicano en general, con el hecho de que si autorizaba o no que los jugadores del Toluca fueran a la vuelta de las semifinales, en fin. Y otra vez, demostrando por qué el fútbol mexicano sigue siendo el padre del fútbol de los Estados Unidos. Ahí para que sus compas gabachos o esos paisanos que luego se sienten más gabachos, no le anden ahí cuenteando usted dígale, seguimos siendo su padre. Señoras y señores, y ahora voy con...
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1: La MLS nos sigue haciendo los mandados al fútbol mexicano. El fútbol de los Estados Unidos nos sigue haciendo los mandados al fútbol mexicano. Yo me acuerdo que después del Mundial de 1994 y al año nace la MLS, escuché que el proyecto, la idea en varios medios de comunicación era que en 30 años Estados Unidos iba a ser campeón del mundo. ¿Y qué cree? Pues no. Luego, por ejemplo, el Mundial del 2018, pues ni clasificaron. Hay argumentos o puntos en los que los pro MLS o pro US Soccer van a decir, pero en el Mundial de Qatar llegamos más lejos. Sí, llegaron más lejos a donde México siempre llega, a los octavos de final. En los últimos mundiales, salvo el último, por supuesto. Oye, pero en el 2002 llegamos más lejos que la selección mexicana de fútbol. Sí, bueno, eliminaron directamente a la selección mexicana de fútbol. Hay que decirlo, por el pésimo manejo de un analfabeta táctico como Javier el Vasco Aguirre. Está bien, está bien. Oye, que es que en dinero y en los estadios, eso siempre lo voy a reconocer. En dinero y en estadios son superiores al fútbol mexicano. Pero yo no hablo de eso, yo hablo de la cancha. Y eso que los equipos que llegan a últimas instancias son los que menos estadounidenses tienen. Pero yo pregunto, ¿no acaso el fútbol estadounidense tira por la borda ciertos torneos porque sus estrellas están cansadas? Dígase la Nations League que les ganó México. Con algunas dificultades, pero les ganó México y después dominó el partido. El fútbol de los Estados Unidos, no, es que Pulisic, hay jugadores como Pulisic y otros que no son el producto de US Soccer, de la MLS, son el producto del esfuerzo individual de sus padres, inmigrantes en los Estados Unidos, de culturas futbolísticas. Ahí está. Ah, sí, habrá otros. Oye, es que tienen 100 jugadores en Europa. Y luego ni son titulares, ni están en primera división, o no son figuras y no son referentes. Punto. Entonces, paren de mamation, paren de amar de amor, porque sí, en dinero, en estadios, en show, podrán hacer muchas cosas mejor que México, que el fútbol mexicano. Pero en la cancha, no la siguen pelando la mandarina, la toronja y la naranja en gajos. He dicho. Y ahora habrá final. Final de Liga MX. Final de Liga MX en Conca Champions. Toluca va contra Tigres. que decían que no podían ser competitivos en dos torneos. Yo no digo que sea fácil. Ahí están vivos, tanto en liguilla como ahora que van en la final. México tendrá una vez más campeón de CONCACAF. He dicho, y es momento.
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1: Y en efecto, para la Corte del Rey está, por supuesto, su majestad el rey Juan Carlos Gabriel I, para el orgullo de su pueblo, la envidia de la maldita corte, la fascinación de las campesinas, el deleite de las cortesanas, el claxon de los camiones de basura, el ladrar de los perros, el ladrar de los gatos, el maullar de los perros y el rebuznar de los pájaros.
2: El pichete de abeja de Morelos también, ¿no?
1: Sí.
2: La cambia sí, del mundo.
1: Abeja de Morelos. Su majestad, vamos por partes, como diría el
2: señor. Como diría Jack el Destripador, vámonos por partes.
1: Bueno, en usted entra Cristo y usted habla solito. Eso me queda a mí claro. Usted es un predicador natural. Dígame dos cosas. La primera, que es más básica y sencilla, es: ¿por qué gana Toluca? ¿Por qué gana Toluca?
2: No está viendo el resultado. La marina que nos puso.
1: No. Eso es. ¿Por qué gana el Toluca? Pero sobre todo la pregunta que quiero que usted me responda es: pues no, que el fútbol de la MLS, no digo que no se hayan, no digo que no hayan crecido, pero no que el fútbol de la MLS ya nos iba a rebasar y superar, su majestad.
2: Gana Toluca, pues, es superior físicamente, en el manejo de la pelota, en la contundencia, en las áreas gana, ¿no? Bueno, pues y después, no, bueno, pues es la narrativa de, a ver, no hay manera de que en México se pueda llevar una línea justa, en una crítica justa a lo que México carece o deja de hacer. Somos y en una línea de verdadero amor, de agrado, de reconocimiento a lo que México termina por destacar. Eso no existe en México. En México ganamos una medalla olímpica y es por casualidad, el árbitro no sabe, ya sabemos, esto es así.
1: Sí,
2: entonces,
1: sí.
2: Este eurocentrismo o gringocentrismo, se me permite acuñar esta nueva frase. ¿Te gustó?
1: Viene usted amador de amor.
2: Me acuerdo, acuérdate que nosotros somos los ratones verdes, o sea, no. Y entonces, por más que México se supere, parece que les encabrita, es como, no, ¿cómo? Tienen que seguir siendo los ratones verdes, tienen que seguir siendo un pueblo acomplejado, un pueblo. No, el mexicano es muy cabrón. Y cuando se proponen las cosas, no existe deporte más cañón que el boxeo. Y para agarrarse cuerpo a cuerpo, cara a cara, y a ponerse los baigots, como se dice en Líbano, para el producto de Bachoco, el mexicano y la resistencia del mexicano, que después hay otro tipo de capacidades en las que, y otro tipo de falta de apoyos en las que obviamente no podemos competir con otro tipo de razas o de deportes, eso es punto y aparte. Pero esta amada de amor de el mexicano por ser mexicano no puede ganar, es una conejada de conejo, ¿no? Entonces, este gringocentrismo de en Estados Unidos todo es mejor. Sí, ¿por qué? Porque sí. Y el tequila en Colombia es mejor, oye, pero en Colombia no hay tequila, no, pero es mejor.
1: Sí, y mucho malinchismo, mucho malinchismo.
2: Los melones en Japón son mejores, oye, sí. Pero no hay melones, no, son mejores. Entonces, yo desde el 90, cuidado con los rubios, cuidado. Van a ser campeones del mundo antes que nosotros. Cuando se proponen algo, cuando ellos sí, nosotros, ya sabes. Entonces, toda la venganza que hay contra la patria, contra, no sé si el color de la piel del prójimo, no sé si contra No sé si a partir, mi abuelo libanés, mi abuelo me decía, uno es de donde come.
1: Claro.
2: Yo no sé
1: claro.
2: si otro, alguien más que su abuelo puede ser de otra nacionalidad.
1: Nuestro paisano en Estados Unidos siempre va a ser paisano nuestro.
2: No, es la mejor afición. Cuando me dicen la de Tigres, la de América, la de Pumas, la mejor es la que está en Estados Unidos. Pero yo no sé si de repente se dan cuenta de lo bello, lo chingón que es México, y entonces la tercera generación viene y dice, no, es que mi abuelo es de Tucumán en Argentina, o de tal o cual lugar, y yo tengo que defender, y se pone una bandera que no viene al caso, porque seguramente el abuelo, o el tío abuelo, o el papá, defienden más a México que esa patria que en su momento les dio, pero hoy ya no es donde duermen, donde pernoctan y donde comen.
1: Sí.
2: Dicho lo anterior, porque además sí es un tema muy, muy cañón esto que sucede en México. ¿Por qué ponemos en contexto todo esto? Porque si no, no se entiende. O sea, es el único lugar en el mundo en donde de 20 finales o de 22 finales o de las últimas 25 finales de CONCACHAMPIONS has ganado 23 o 22, o sea, el 97%, y se voltean y te dicen, no, pero los gringos ya nos rebasaron. Ay, cabrón.
1: ¿En qué nos rebasaron? A ver.
2: Pero con base solamente en...
1: ¿En qué? En los estadios. En el dinero.
2: No. En que no pueden decir México es mejor. Ni por tierra, ni por cultura, ni por economía, ni por comida, ni por agradecimiento.
1: Es que van a decir una vez, me acuerdo de algún
2: sector. Yo entiendo si van 10 ganadas ellos, 10 ganadas nosotros, pero si les has ganado 23 de 25 y te dicen es que los gringos ya te rebasaron, si no han ganado una medalla olímpica, si no han sido campeones mundiales sub-17, si no han ganado un torneo de Toulon, si no han llegado a semifinales sub-20, no, pero en el 2002 les ganamos, sí, pero también han dejado de ir a mundiales, han sido último lugar en mundiales,
1: ya con
2: toda esta revolución.
1: Sí.
2: No nos ganan en clubes, entonces, si es por estadios, bueno, güey, es como en las artes marciales, ¿no? Hay güeyes que siempre sacan medallas en las formas o en las catas, y en las catas y en las formas son los mejores, pero luego en los torneos siempre se los chiflan, güey. Entonces, o sea, una cosa es la floritura y otra cosa son los cates. Que presuman sus estadios.
1: Mira, te voy a decir.
2: Que hagan un museo de sus estadios.
1: El ¿cómo le dirán? El estadounidense, pues de más generaciones, no voy a particularizar por alguien, no le sabe al fútbol. No le sabe. No es lo suyo. Lo suyo es el fútbol americano, el básquetbol, el béisbol. El fútbol de los Estados Unidos necesita de los hijos de los inmigrantes o de los inmigrantes mismos de culturas futbolísticas para nutrir su fútbol. No me extrañaría que después los cerdos del micrófono digan, pero es que Tigres y Toluca pues son puros extranjeros, casi no juegan mexicanos, que eso es mentira. Claro que juegan mexicanos. Yo me acuerdo de escuchar un cerdo el micrófono cuando le dije, no, pues es que México ha ganado la Serie del Caribe. Sí, pero con extranjeros. Bueno, y también lo hace Puerto Rico, y lo hace Dominicana, y lo hace Venezuela. O sea, pues es un torneo de clubes.
2: Los títulos del Real Madrid de Champions no valen. Porque...
1: No valdrían, no serían para España, ¿no?
2: Pues es decir, extranjeros, ¿o qué?
1: Al final de cuentas, el reflejo del fútbol mexicano o de cualquier fútbol es de sus nativos, de sus naturalizados, y de sus extranjeros.
2: Tú lo dices muy bien. Hablando de la cancha, está ahí. Yo sigo yéndome a la parte.
1: Que a mí me gustaría tener estadios en México como Estados Unidos, sí.
2: Bueno, pero a ver, mira, el de Santos es buen estadio, el de Tijuana es buen estadio, el de Monterrey es buen estadio, el de el Azteca es buen estadio, el Akron es buen estadio, el de Toluca es buen estadio, el de Puebla es buen estadio. O sea, ahora el de Veracruz, que dicen que lo dejaron muy bien, el Azteca lo acaban de remodelar, pero yo voy a la parte, en Estados Unidos te ganan el torneo que te ganen, y los gringos te dicen, USA, you in your face, somos los mejores, ¿no? Y se la creen. Y aquí es, no, güey, nos van a chingar, oye, resulta que ya les ganamos. Sí, bueno, pero no vayas a festejar al Ángel. Pero no vayas a pensar que eres el mejor.
1: Son vivos los de US Soccer. Yo no
2: digo que
1: no.
2: Pero sí te das cuenta de la idiosincrasia de acá.
1: Claro.
2: De buscar a fuerza hasta en la victoria como.
1: Sí. La objeción.
2: ¿Cómo someternos? ¿Cómo no creer? Es un tema de idiosincrasia, ¿no? Claro. No es un tema de poder más que el gringo, porque
1: claro.
2: Le paseo que le puso el Toluca, nada más falta que nos digan que es por la altura, ¿no? Pobrecitos.
1: No,
2: que nos acusen con su mamá.
1: O que Marcel Ruiz es extranjero. Antes de ir a la pausa, lo único que digo es, ¿el fútbol de los Estados Unidos ha crecido? Sí. No como ellos esperaban. Eso es uno. Número dos, seguimos siendo su padre. Solamente los Pumas han permitido que dos ligas distintas a las nuestras vayan al Mundial de Clubes o que ganen la CONCACAF desde el último formato. Nada más.
2: ¿Cuántos años, Malo?
1: Que hay muchas cosas que mejorar. Sí, ya un ratito. Que hay muchas cosas que mejorar. Siempre hay que mejorar. Siempre hay que mejorar. Pero siguen siendo nuestros hijos. Los traemos de hijos. Y US Soccer no es nada tonto, US Soccer. Ahorita le cuento por qué US Soccer no es nada tonto. Déjeme ir a la pausa. Ahorita se lo cuento en su radio para que me escuche usted.
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14: De regreso con todos ustedes en Los Jefes para toda la Unión Americana. Soy Álvaro el Brujo Morales, qué bueno que está con nosotros. Saludos, saludos, saludos, saludos. Aquí nos encontramos con Ricardo el Tuca Ferretti, Fernando Ceballos, Dionisio Estrada y todo un gran equipo de colaboradores. Gracias por estarnos escuchando a través de la radio, en el freeway, el highway, el speedway, la street, en el campo, en la oficina, en la fábrica, en el taller mecánico, en el trabajo, en el roof, en la taquería, donde y en la empresa. Ahí donde quiera que usted esté, nosotros somos la autoridad en el deporte. Y ahora vamos con
13: 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Que llega su majestad.
15: Yo sigo al 100.

0: Cuca con su sección.
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2: Bueno, Tuca, yo te hice una pregunta antes de irnos a la pausa. Antes de irnos a la pausa, te hice una pregunta.
3: Muy sencilla la respuesta.
2: Okay. Deja hago la pregunta otra vez. ¿Qué tal si nos acaban de sintonizar ahorita? Yo le pregunté al Tuca. El Tuca tiene 60 años en el fútbol. 60 años en el fútbol y como 40 en el fútbol mexicano, o 50 en el fútbol mexicano. Esto que ve, yo le pregunto al Tuca, ¿es porque el directivo es tonto, ingenuo, ambicioso, corrupto, avaricioso, político? Político, tranza, soberbio,
4: ingenuo, inocente.
2: Ingenuo, inocente, como le llamé una vez a un jugador, pero ya no lo voy a repetir. ¿Por qué pasa esto en el fútbol mexicano? ¿Cómo son los directivos? ¿Qué piensas tú de la pregunta que te hago y cuál es la respuesta, Tuquita?
3: Los directivos, en primer lugar, son excelentes seres humanos, excelentes empresarios, súper exitosos todos, y naturalmente, y todos ellos ven beneficio. Yo le he dicho hace años, esto de que yo apoyo a la selección, desde que no me perjudique a mi equipo. Hoy Toluca está siendo perjudicado, solicita a los dos jugadores. Después Chivas, que es el más perjudicado, dice: espérame, si tú estás cediendo a Toluca, entonces ¿por qué no me cediste a mí? Entonces yo me agarro mis jugadores porque yo veo mi beneficio. Y el pacto que ellos hicieron, la palabra que ellos dijeron, está bien, pero que no me perjudique. Y Toluca se siente perjudicado, Chivas se siente perjudicado, entonces se rompe esa palabra, ¿me entiende? Y es normal y va a suceder siempre como ha sucedido. La verdad, yo te voy a
2: hablar. Sí.
3: No me perjudiques, así de sencillo. Que son personas súper exitosas y vuelvo a insistir. Esto de sacar los jugadores de la liguilla para llevarlos y prepararlos, 12 jugadores, no tiene ningún objetivo. Hubiera terminado la liguilla. Después los llamo a los jugadores y empiezo la preparación como siempre. Tú tienes que esperar a los jugadores foráneos. ¿Y cuántos son? 10, 12. Entonces, estos jugadores foráneos principalmente van a ser la mayoría titulares. Los que están ahorita en el CAR o van al CAR, pues están buscando un lugar, o hay 4 más o menos que pudiera tener posibilidad de ser titular. Los demás van a ser suplentes. Entonces, ¿para qué sacarlos de la liguilla? ¿Para qué sacarlos de CONCACAF?
4: Tuca, es lo que van a hacer todas las selecciones del mundo. Aquí se quiere encontrar el niño donde no lo hay. Conforme van quedando, ¿cuánto le vas a ganar? 2 semanas a tener a 12 futbolistas. ¿Qué demonios vas a trabajar en 2 semanas con 12 futbolistas?
3: Y agarraron otros 14 para servir de sparring. Con la esperanza de que de ahí de los 14 salga alguien.
2: ¿Y si te lo lesiono de sparring? Imagínate.
3: Pues los sparring a la mejor.
2: Pues imagínate.
3: Estoy entrenando uno que está en mi...
4: Es que una concentración larga te funcionaba antes. Y tampoco funcionó tanto, pero por lo menos...
2: No.
4: Tenías a 22 de los 23 convocados, o en este caso 26, si hubieras tenido a 23, 22, 20, dices, bueno, me faltan por ahí 2 o 3, pero les falta más de la mitad del equipo.
3: Cuando se hizo esto, solo creo que había un jugador afuera, era Hugo Sánchez, todos los demás estaban aquí.
4: Claro.
2: Yo, no será Dionisio Estrada. Mira, Tuca, ve calentando, Tuca. Ve aflojando los músculos. ¿No será que a las 12 el Vasco presente su renuncia?
4: No, no, Álvaro, ¿sabes lo que está facturando Javier Aguirre?
0: Alvarito.
4: ¿Sabes lo que está facturando Javier Aguirre en este momento?
2: Pero ya se los pagaron, ¿no?
4: Javier Aguirre está facturando más en comerciales que el tío Ferrer en su...
2: Pero, a ver, Fer, ¿ya los grabó?
4: No, porque... Pero, ¿tú crees que...?
2: ¿Ya se los pagaron?
4: No, hombre, no hay manera.
0: Te voy a decir no se va a ir porque, sobre todo, ¿sabes qué?
2: Te voy a decir porque tengo conocidos, no amigos míos, conocidos.
0: Ah, yo pensé que tenías información de las 400 llamadas hoy en la mañana.
2: No. Desde anoche. Que cuando sucede eso, cuando haces comerciales con técnicos, sobre todo, a sabiendas de que lo pueden echar en cualquier momento, cobras, no por adelantado, pero cobras en el primer mes. Y él ya grabó.
3: No siento descabellado lo que está diciendo Álvaro.
2: Él ya cobró.
3: Hay dos personas aquí que están entre la espada y la pared. Número uno, el jugador. El jugador pertenece a los equipos. Y a Mauri dice, regrese. Y Aguirre dice, se presenta. Y el jugador, ¿a quién va a obedecer? Pues a Mauri.
2: Que le paga.
0: Tiene que agradecer a su club, claro, pero...
2: De hecho, teníamos unas declaraciones de Aguirre, ¿no? Después, cuando él decía que Mauri entendió perfectamente.
3: Javier Aguirre dice, a ver, ¿dónde pinto? Yo digo una cosa, ustedes hacen otra. Pues entonces, ¿para qué todo este tiempo de apoyo? Y ahora, porque en primer lugar, es la primera vez que han dejado...
2: Escucha estas declaraciones de Aguirre. Escucha estas declaraciones de Aguirre.
3: Cuando fueron contra Brasil, el Inter, y después contra el River.
2: Sí.
3: Lo dejaron encuerado. De veras.
2: Claro. Escucha estas declaraciones de Javier Aguirre, que son del pasado, sobre lo que decía de cuando le dijeron a Mauri que se iba a llevar a algunos jugadores de Chivas. ¿Y qué fue lo que le contestó a Mauri?
5: La dirección va a tener este privilegio, ¿no es cierto? Tú contamos uno por uno con los dueños de los equipos. Apoyo incondicional. Yo personalmente me atrevo a decirlo, le dije a Mauri en Guadalajara, ustedes pueden ser muy afectados por ser todos mexicanos. Me dijo, Javier, por delante la selección mexicana. Eso lo oí en todos los dueños, por delante. Entonces, hemos dado 60 más, no viviremos muchos de nosotros. Y el Mundial en casa... harto difícil que te den el cuarto y que lo lleguemos a ver tú y yo. Para que veas el mexicanismo de los dueños de los equipos que priorizan su selección nacional, su mundial, por la lana de la copa, la tele o sus seleccionados. Todos, insisto, sin excepción, me dijeron eso. Se atraviesa la Conca Champions, también prioridad, esa concentración. Por encima va a estar semifinal de Conca Champions. Nosotros nos encontramos el día 6. No el 4 ni el 5, el 6. Ahí Conca Champions en final 5 y 7. Jugarán 5 y vendrán conmigo el 6. El 7 no lo jugarán. Está aprobado.
2: Bien, ahí las declaraciones entonces. Ahora
0: yo te voy a decir.
2: Voy a salir ahora diciendo, todo fue un malentendido.
4: Es que eso va a pasar, Álvaro.
0: Sí, claro.
4: Eso va a pasar.
2: Pero es que alguien dio el permiso de adentro, Fernando.
0: Sí, pero como dicen por ahí, no aclares que oscurece y van a tratar de aclarecer cuando está.
4: Y vamos a poner las cartas sobre la mesa. Solamente tres personas pudieron haber autorizado que Toluca te debiera seleccionar.
2: Número uno.
4: Miquel Arriola.
2: Número dos.
4: Iván Cisniega.
2: Número tres.
4: Javier Aguirre, nada más.
2: Yo creo que Ibar Cisniega.
0: Porque ni siquiera Dulio toca esa flauta,
4: Entonces hay que ver. No, Dulio no tiene la autoridad para poder autorizar eso. Entonces, aquí, alguno de los dos directivos lo consultó con Javier y Javier dijo, sí, está bien que jueguen, y acabando de jugar vienen y concentran, total es el 6.
0: Así es.
4: Y cuando Chivas dio el golpe sobre la mesa, dijeron, en la madre la que se nos viene.
2: Oye, Tuca.
0: Ahora, yo quiero regresar nada más.
2: Sí.
0: ¿Por qué tu hipótesis de que pueda renunciar Javier Aguirre no va a ser así?
2: Ok.
0: Porque en el comunicado que leíamos hace rato es contundente. El cuerpo técnico de la selección ha decidido que aquí se presente no va, ¿cómo se llama?
2: Entonces
0: va a quedar fuera de la Copa del
2: Mundo. ¿De qué crees que sea esta conferencia?
0: No, a ver, lo que acaba de decir, uno primero, van a aclarar cuando oscurece. van a decir que hubo error de comunicación, que se malinterpretaron las palabras. Van a decir que sobre el tema de la postura de Amaury y el tema de la postura de Toluca, y que se va y que se está investigando probablemente el tema de quién autorizó ese permiso, cuando aquí sabemos que solamente hay tres quienes pueden autorizar. Y van a confirmar lo que dice el comunicado. A las 20 horas todos tienen que estar en el centro de alto rendimiento, y si no, quedan fuera de la Copa del Mundo. La gente dice, bueno, ¿para qué Amaury amenaza que sus jugadores vayan a su equipo y que pueda existir la posibilidad de que jueguen el partido de vuelta de la liguilla? Bueno, justamente para esto, para que entonces todos se pongan en el mismo carril y no necesariamente jueguen el partido de vuelta de la liguilla. A menos que de pronto Toluca jugara hoy con los dos, de seguro Amaury agarra y dice, pues ¿sabes qué? Los cinco míos juegan el próximo fin de semana ante Tigres.
4: Es que Dionisio, la postura de Amaury y de Chivas fue exactamente esa. Si mañana Toluca usa a los seleccionados en el partido, los seleccionados se quedan aquí para jugar la liguilla. Si mañana los seleccionados de Toluca, o sea hoy en el CAR, concentran en tiempo y forma, los seleccionados de Chivas concentran en tiempo y forma. Esa fue la postura de Chivas.
2: ¿Pero a qué hora van a viajar, Fernando?
3: No, lo que va a pasar, lo que va a pasar hoy es que los jugadores de Toluca y de Chivas se van a presentar en el carro. Y acabó el problema.
2: ¿A qué hora? ¿A qué hora?
0: A las 8, dice ahí.
3: A las 8.
2: Ya, no, pero espérate. Pero ¿y si los de Chivas por tiempos no llegan?
4: No, o sea, van a llegar.
2: A las 8 están fuera del mundial, ¿eh?
4: Los de Chivas vuelan hoy mismo
2: ¿A qué hora volarán?
0: 2 de la tarde, llegan.
4: 2 de la tarde, es una hora de vuelo.
2: O sea, entonces es porque ya hablaron con la Mao y le dijeron, bájale, claro, tranquilo.
0: Claro.
2: A ver, tú,
0: desde el momento que se publica este comunicado, ¿a qué hora será? 9, 8 y media, 9 de la mañana. Desde ese momento es porque ya habían hablado con Amaury.
4: Javier Aguirre va a decir en la rueda de prensa que ya hablaron con Toluca y que ya hablaron con Chivas y que sus jugadores van a concentrar hoy en tiempo y forma en el CAR.
0: Y ahí Aguirre va a dar a entender de que retoma de nuevo él el poder y el control sobre.
4: Javier se va a lavar las manos, va a decir que él nunca autorizó esto, que fue un malentendido, que están investigando de dónde surgió la confusión, pero que se va a respetar el acuerdo original y que todos los seleccionados concentran el 5 ahora, de mayo, el 6 de mayo a las 8 de la noche.
3: El que autorizó puede decir, oye, déjame ver, oye, intenté, pero no se pudo, mano, mira, todo lo que pasó, mejor sabes que todos a concentrar.
0: Ahora, oye, yo sé de buena fuente.
2: Caray.
0: Gente como el director deportivo, en este caso, Duilio Davino.
2: Sí.
0: Acabando el mundial se va a ir. No va a seguir, no va a continuar. Sí. Entonces, no me extrañaría que hasta lo mejor en el famoso tema, a ver quién autorizó y la investigación, aunque no haya tenido nada que ver, agarren de chivo expiatorio a Duilio Davino.
4: Ah, no lo dudes, ¿eh?
2: Mira, yo tengo en la mente dos chivos expiatorios.
4: Yo también.
2: Uno, Ibar Cisniega.
4: De acuerdo.
2: Dos, Duilio Davino.
4: De acuerdo.
2: No sé si pudiera haber un tercero por ahí.
4: ¿Quién?
2: No sé, pero estoy tratando de pensar.
4: Es que ya no hay nadie en esa figura. De los...
2: Pausa y
0: entrada, tú que no lo hubieras permitido, pareces nuevo.
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17: Chihuahua, bajo investigación por la Fiscalía General de la República. Y la presidenta recibe el día de hoy a BTS. Mi nombre es Jennifer Barba y esta es la historia. No solo la gobernadora de Chihuahua, sino también el alcalde de la capital, Marco Bonilla, estarían realizando acuerdos con Estados Unidos en materia de seguridad. El alcalde Marco Bonilla ha realizado 5 viajes a Estados Unidos. En 3 de ellos le pidió permiso a la Secretaría de Relaciones Exteriores, pero en 2 no. Uno que realizó a Washington y otro a Nueva York. En 2 videos aparece el alcalde, uno grabado desde el cuartel general de la policía de Nueva York, acompañado del cónsul Jorge Islas, y otro en Washington, en el Departamento de Estado, donde emite el mismo mensaje, que está reforzando la cooperación en materia de seguridad. Por su parte, la presidenta señaló que el vocero de la Fiscalía General de la República, Ulises Lara, informó que serán citadas a declarar cerca de 50 personas que participaron en el operativo en la Sierra del Pinal, en el municipio de Morelos, negocios en Chihuahua. Precisó que es fundamental saber qué tipo de acuerdos se están estableciendo, desde cuándo operan y quién los instruyó, porque los acuerdos se realizan a nivel federal y no estatal y deben de respetar la Ley de Seguridad Nacional, así como la Constitución. Finalmente, sobre la visita de BTS, la presidenta informó que llegarán a Palacio Nacional alrededor de las 5 de la tarde y que podrán saludar a sus fans desde uno de los balcones. Esto como respuesta a la carta que envió a su homólogo de Corea del Sur.
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2: De regreso con todos ustedes en Los Jefes para toda la Unión Americana. Soy Álvaro el Brujo Morales, qué bueno que está con nosotros. Saludos, saludos a todos los Estados Unidos. Gracias a todas las personas que nos están escuchando, todos nuestros paisanos, a todos, toda nuestra comunidad, por supuesto, a través de su radio. Saludos a Texas, a Florida, a Nueva York, New Jersey, Massachusetts, Illinois, Nuevo México, Arizona, California, Oregon, en Washington State. Gracias, gracias. Nosotros somos la autoridad en el deporte. Y ahora vamos con...
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2: A ver, Tuca, ¿cómo arreglarías todo este desmother que es? ¿Cómo lo arreglarías? Tú no siendo culpable, ¿cómo aconsejarías, mejor dicho? ¿Qué aconsejarías?
26: Llega Miquel Arriola contigo, Ibar Cisniega, Tuca. Y Julio Davino temblando, Tuca,
2: Tuca, somos bien tontos.
26: Asesóranos.
2: ¿Qué hacemos?
3: Oye, sería sencillo, ¿no? El que dio la autorización al Toluca, córrelo.
2: Es que fuimos nosotros tres.
3: Y llegar y decir al Toluca, discúlpeme, tratamos de apoyar y todo esto, pero tus jugadores se tienen que presentar, porque Chivas ya se inconformó, otros equipos están apoyando a Chivas, y ¿sabes qué? Ni modo, todos a concentrar a las 8 de la noche como estaba el plan. Sencillo. Y el que supuestamente ahí dio la orden que podía, o insinuó al Toluca que podía, pues...
2: Fíjate nada más, Tuca, ¿estás listo para dirigir a la selección mexicana?
3: No.
2: ¿Por qué no?
3: ¿Por qué no? Ahí está Javier Aguirre, hay que seguir apoyándolo. Ayer en la noche con Dionisio decíamos, Javier está en una situación que si sale bien el fútbol mexicano en este mundial le vamos a poner una estatua. O va a ser la víctima. Va a ser una víctima.
2: El villano, el villano.
3: Que ha sucedido en el fútbol mexicano. Y no de ahorita. Desde el mundial pasado, antes del mundial. Entonces, okay. Es una consecuencia de lo que estamos viviendo ahorita. Este desorden, esta situación.
2: Pero
26: estamos a treinta y tantos días del mundial.
2: No, o sea, a mí me da miedo cómo va bajando la cuenta.
26: Estemos con este tipo de situaciones. Se habla de que no, la idea es que sea el G18, ¿verdad? Pero cuando ves que Toluca quiere sacar provecho y cuando ves que hay gente que lo termina aceptando, ¿Eh? Entonces dices, no, no podemos ser el G18.
2: No es el G2 nada más.
26: No, y la otra, el Tuca no aceptaría dirigir a la selección porque él no está dispuesto a hacer el ridículo.
2: Mira, yo en eso estoy de acuerdo contigo.
26: Por un mes, porque en un mes no le va a alcanzar el tiempo, ¿eh?
0: Lo que sí es cierto es que evidentemente todos los temas de gestión en Federación Mexicana de Fútbol son un verdadero desastre, ¿no? Porque de por sí la relación hoy en día afición-selección no es la más sana. El ambiente no es el más cálido.
26: Y esto le sigue jugando en contra, Fer, ¿eh?
0: Todo es, exacto. Lo único que estás haciendo ahorita es patear el avispero todavía más. A 30 días del Mundial, hombre. ¿Por qué? Porque entonces hoy ya la gente de Toluca está encabronada con la federación y con la selección porque no va a tener a sus seleccionados. Y la gente de Chivas, que ya había dicho, ah, vamos a tener a los seleccionados para la vuelta, ya también se va a encabronar porque no los van a tener. Y no van a culpar ni a Mohamed, ni a la directiva de Toluca, ni a Mauri, ni a Milito. Van a culpar a la Federación Mexicana de Fútbol y a la Selección Mexicana. Entonces, lo único que estás haciendo es crispar todavía más un ambiente y un entorno y una relación que de por sí ya está muy, pero muy dañada. La verdad que han gestionado muy mal a la selección mexicana desde hace
26: mucho. Y además, cuando vas a ser sede o
2: cosa. Te voy a decir una cosa. Si el Tuca toma la selección,
26: vendría. No, el Tuca no está dispuesto,
2: escucha,
26: a vivir la novela del ridículo.
2: Escucha,
26: y hace bien, tiene una carrera, un legado que dejar limpio y defender.
2: Mira, ¿sabes por qué estamos metidos en este desmadre organizado? Por culpa del Tuca.
26: Eso es otra cosa desde hace 6 años. Ahí sí te la compro.
2: Porque el Tuca, si hubiera tomado esto hace 3 ciclos mundialistas, no tendríamos este desmadrito. Pero él no quiso, él no quiso, él no quiso. Ahora, si el Tuca
0: chiflar a su mamá a las 2 semanas cuando le quisieran empezar a imponer cosas, es así de sencillo.
2: Mira, es que el Tuca hubiera tenido que ser presidente de la federación, de la liga y de la selección, y director deportivo. Entonces,
3: y Peláez dice, no, a Aguirre lo van a respetar, no le van a hacer. Yo dije, apuesta lo que quiera.
26: No se deja manejar, decía, ¿no?
2: No, hombre. Ahora, con el Tuca no iría Guillermo Ochoa. Con el Tuca no iría el tal Rangel. Con el Tuca no irían muchos de los jugadores de las Chivas Rayadas del Guadalajara.
0: Pregúntale al Tuca.
26: No sabemos,
2: Si lo conocemos, hombre. Si lo conocemos.
26: Con el Tuca no irían naturalizados de entrada. Esa sí te la puedo creer.
2: Repite eso.
26: Que con el Tuca de entrada no irían naturalizados. Eso sí lo puedo creer.
2: Ni el Chaquito.
26: Probablemente. Pero no por ser naturalizado, sino porque no está jugando y lo conozco.
2: Y
26: él sabe que es importante.
2: A Julián sí lo llevaría, pues es hijo del Tuca. Bueno,
26: capaz y sí,
2: a Julián sí.
26: Él dice que lo terminó de formar.
2: Formó siendo niño, era menor de edad.
26: Él dice, en un año fue suficiente para formarlo en México.
2: Hombre, es que imagínate, esa formación de un año era mejor. Bueno, a ver, si estuviesen ustedes en la conferencia de la selección nacional, ¿Qué hubieran preguntado?
0: No va a haber preguntas.
2: Ah, no va a haber preguntas.
26: No es conferencia, no,
0: es un mensaje de Javier Aguirre, nada más.
26: Es una ponencia, entonces.
2: Hijos de su madre, no.
3: Pero la verdad, Javier Aguirre, no creo que le convenga.
26: Parece que va a estar.
0: Creo que va a ser Javier, Creo que va a ser Javier. Va a ser un mensaje.
26: Porque él es el que va a querer asumir el control.
0: Va a ser un mensaje. Por eso no se va a hablar de culpables, ni de chivos expiatorios, ni de nada. O sea, va a decir que hubo un malentendido, que se confundieron las cosas y que las reglas siempre estuvieron claras y que los seleccionados tienen que presentarse en tiempo y forma y punto.
2: ¿Va a ir Ibar Cisniega?
3: Se acabó, ¿no?
0: No lo sé.
3: Ah, esto puede ser así, sí. ¿Para qué tiene que presentarse Javier en una cosa administrativa?
0: Pues yo creo que es como para mandar el mensaje de que al final se impone lo que él había pedido, ¿no? O el acuerdo original que él había hecho con los...
3: Con el simple comunicado y aclaración, pues ya sabemos que estamos dando el poder a Javier como debe de tener.
0: Yo lo sé, pero no, me imagino...
3: Aquí a lo mejor sí hay preguntas, mano.
0: No va a haber preguntas. ya les avisaron a los reporteros que no va a haber preguntas, que es simplemente un mensaje a Javier Aguirre.
26: Que la verdad que si no va a haber preguntas, pues la verdad se me hace, no sé, o sea, que todo queda en el aire otra vez. Otra vez es el signo de interrogación, el hermetismo, el no dar respuestas claras, el no ser contundentes en los acuerdos y las decisiones, y ese tipo de situaciones. Ahora, Alvarito, tú vas a hacer tus películas a otro lado, papá.
2: ¿Qué películas, por Dios?
0: Ahora, acuérdate que aquí películas. Las reglas cambian.
26: A la sombra del amor.
0: A lo mejor ahí a la hora de la hora ya aceptan preguntas, pero de entrada les avisaron a los reporteros que no iba a haber preguntas,
2: A ver, yo le preguntaría...
26: ¿Qué preguntas haríamos?
2: Yo le preguntaría al señor Aguirre, ¿por qué no renuncia? ¿Por qué no renuncia? Si usted ya había presentado su renuncia cuando se fue Juan Carlos Rodríguez, ¿por qué no vuelve a presentar la renuncia?
26: O sea...
2: ¿No tiene miedo de hacer el ridículo?
26: Más gasolina al fuego.
2: Así ya sabes cómo soy yo. ¿No tiene miedo de hacer el ridículo? Señor Aguirre, ¿cree que con el Tuca estaríamos en buenas manos? ¿Qué? ¿Por qué? ¿Qué?
26: ¿Ya ves?
2: No.
26: Hasta haces enojar al Tuca.
3: A corta con otra.
2: Mira, Tuca, así como tú me acusan de que defiendo a mis amigos, tú eres mi hermano, te defiendo a ti. Agradeceme que te defiendo. Te promuevo.
3: La promoción no necesito a mí,
2: si hasta Mario Carrillo lo promuevo, pero hemos sido muy malos promotores con él, Dionis, no lo hemos podido colocar.
0: Oye, Tuca, yo sí quiero preguntarte algo, porque se ha cambiando un poquito de tema, porque creo que tú viviste algo similar. ¿Qué te está pareciendo el trato que le están dando a Gignac a unas semanas de que termine su contrato? Porque la verdad, para mí fue lamentable que lo despidan todavía cuando el equipo sigue en competencia, y que realmente lo están, no diciendo, no echando por la puerta de atrás, pero me parece que no es el trato que merece un jugador que le dio tanto a Tigre.
3: Estoy de acuerdo contigo, pero así ha hecho esta directiva con todos que se han ido. Lo ideal, Fernando, aunque estuvo padre el partido este y tal, estuvo padre. Pero esto no es una despedida, porque como tú mencionas, el jugador está activo. El jugador puede ser bicampeón.
26: Un homenaje, ¿no? ¿O qué?
3: Pues sí. Lo ideal, Fernando, sería terminó el campeonato. Cuando va a iniciar el otro, si realmente quiero reconocer lo que hizo André por la institución,
0: ahí
3: preparo un partido contra el Barcelona, contra el Madrid, contra, no sé,
26: a un... El Olympique de Marsella, que decíamos, Tuca.
3: Esto, el Olympique de Marsella.
2: Oye.
3: Lo pongo a jugar y lo despido.
2: Oye, por cierto, Dionisio, ¿y Tuca? Ahí,
3: estoy de acuerdo contigo. Estuvo padre, pero no fue lo bueno.
0: Que por cierto, yo sé que a Gignac no le gustó nada, que está muy molesto por el homenaje que le hicieron.
3: Exacto. Uno queda agradecido con la afición, pero ya me estás corriendo antes de terminar.
2: A ver,
3: cuando entró Miguel Herrera por mí, yo lo hubiera podido demandar a la directiva por despido injustificado de poner un jugador con un entrenador cuando yo todavía tenía contrato.
2: Y luego,
3: así son.
2: Por eso es que ibas a, te presentabas ahí al volcán, ¿no? A las oficinas, ¿no?
26: Claro.
3: Okay.
2: ¿Sabes qué? Por cierto, Dionisio y Tuca, qué calladito se lo tenía Fernando Ceballos.
0: ¿Cuál?
2: Qué calladito se lo tenía Fernando Ceballos. ¿Sabes que en 2022 Chivas jugó con 12 contra Santos? Cumplió alineación indebida y no dijo nada de eso Fernando Ceballos.
0: Sí, lo dije, lo que pasa es que no trabajábamos juntos.
2: Bueno, pero no lo has dicho aquí. Aquí no lo has dicho.
26: Sí, ocultó esa parte del estudio.
2: Sí, sí.
0: ¿Yo no lo oculté?
2: Sí, sí, Fernando. ¿Cómo tus Chivas hicieron alineación indebida y no las castigaron?
0: Y las tendrían que haber castigado.
2: Ni con una multa.
26: Pero yo sé la otra respuesta de Fer, la que no quiere decir y está guardando.
2: Ah, caray.
26: Un partido de liga, acá eran unos cuartos de final.
0: Ah, bueno, cambia mucho la historia. Sí, cambia mucho la historia. Tres puntos que quedan eliminados en la liguilla, ¿no?
2: Ay, Dios mío. No. no, bueno. Ahora, Fernando, ¿te habías ilusionado de que tus Chivitas habían regresado a Verde Valle?
0: No, yo veía muy probable este escenario, ¿eh? Que hoy concentraran todos. Okay. Porque desde ayer en la noche que, o sea, cuando empezó a surgir todo, pues evidentemente nos dimos a la tarea de investigar y yo sabía que la postura de Chivas era clara. Si los jugadores de Toluca regresaban en tiempo y forma, los seleccionados de Chivas iban hoy mismo a concentrar con la selección. Porque el propósito de Chivas sí fue este, siempre fue, ha sido el de apoyar a la selección. Eso no estaba en discusión. Lo que molestó a Chivas es que se rompiera el acuerdo y que a unos les dieran complacencias y a otros no. Eso fue lo que realmente molestó, no el hecho de perder a los seleccionados, eso ya está.
26: Ahora, pero es que además la información había sido establecida muy clara, ¿eh? Los jugadores que van a participar en CONCACAF solamente lo van a hacer en la semifinal de ida.
0: ¡Ida!
26: ¡Punto! ¡Hasta ahí!
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1: Vámonos, gracias. Y a las 12 hay conferencia.
2: Ya tres minutos, en unos minutitos.
1: A ver qué tal se pone. Saludos. Bye.
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